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1: Son las 6:29.
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1: Tu cuerpo no está cansado, está deshidratado. 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Muchas veces confundimos la deshidratación con hambre, cansancio, ansiedad, antojos, dulces, dolor de cabeza o falta de motivación. Incluso una deshidratación leve puede afectar en la energía, concentración, rendimiento físico, humor y recuperación muscular. Así que antes de otro café o snack, toma agua, agrega electrolitos y entrenas mucho. Espera 15 a 20 minutos y observa cómo responde tu cuerpo. Recuerda que la energía también se construye hidratándote bien. Mantente sano, mantente hidratado y di me siento bien.
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1: Son las 7
2: en punto.
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1: Son las 7:32.
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2: Ricardo Arjona y Grupo Firme presentan Amor Factura. 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
3: El año siempre empieza con enero, mentir con ser sincero y la vida con el llanto.
2: Aunque Arjona ya tenía aproximadamente 30 canciones trabajadas con productores de distintas partes del mundo, entre ellas Londres, Estocolmo, México, Colombia y Guatemala, finalmente Amor Factura fue elegida como el primer sencillo de esta nueva etapa musical.

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6: Son las 8 en punto.
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1: Mis pequeños poderosos, buenas noches. Traigo un recado de parte de la radio. Ya va siendo hora de que nos vayamos a la cama.
2: ¡Vamos!

Por hoy hemos aprendido y jugado mucho, así que vamos a descansar. Si Dios permite, mañana nos escucharemos en una emisión más de Caminito de la Escuela, en punto de las 7 de la mañana. Que sueñen con los angelitos. Hasta mañana.

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1: Son las 8:31.
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2: Son las 9 en punto.
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1: Son las 9:30.
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2: Ricardo Arjona y Grupo Firme presentan Amor Factura. Ricardo Arjona y Grupo Firme unieron sus voces en Amor Factura, marcando el encuentro entre la lírica del cantautor guatemalteco y el sonido de una de las agrupaciones más populares del regional mexicano.
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2: Aunque Arjona ya tenía aproximadamente 30 canciones trabajadas con productores de distintas partes del mundo, entre ellas Londres, Estocolmo, México, Colombia y Guatemala, finalmente Amor Factura fue elegida como el primer sencillo de esta nueva etapa musical.

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9: ¿Cómo están? Soy Claudia Mejía. Un nuevo episodio de Ya Oíste. Esta vez yo, ahí los que me están escuchando, quiero que se pregunten: ¿hace cuánto no se desparasitan? ¿Hace cuánto no desparasitan a toda la familia, a la mascota? Creo que también es muy importante. Ahí pregúntenselo, porque hoy traemos un tema sobre parásitos. Está conmigo el doctor Jesús Manuel Rodríguez Guzmán. ¿Cómo estás, doctor?
15: Hola, ¿cómo estás?
9: Muy bien,
15: muchas gracias.
9: Y yo quiero saber primero, antes que nada, ¿esta parte de la cisticercosis es igual que la tenia que escuchamos por ahí? ¿Qué pasa con esto?
15: De hecho, justamente eso es algo muy interesante, que es con lo que vamos a hablar. O sea, hablar de cisticercosis realmente es hablar de una fase de lo que es propiamente un microorganismo que se llama teniasis, que es un parásito. Taenia, hay dos tipos. Algo que se le llama Taenia solium y Taenia saginata. La que vamos a abordar para hablar de cisticercosis es la Taenia solium.
9: Y me remonto al cerdo, ¿no? Porque pues la misma palabra lo dice. Pero tenemos tal vez este mito muy bien arraigado de que el cerdo no bien cocido, ¡pum!, cisticercosis. ¿Es así o no es así?
15: No exactamente. De hecho, justamente es lo que vamos a abordar en este momento. Tendríamos que hablar de lo que es el ciclo, o propiamente el ciclo de la cisticercosis y el ciclo de la tenia. Y hablaríamos como tal, tendremos que tener en cuenta dos cosas. el cerdo se le conectaría como un hospedero intermediario y al humano como un hospedero propiamente definitivo. Pero ¿qué pasa realmente aquí? Si hablamos realmente de lo que es el cerdo, ¿qué nos aportaría el cerdo? Realmente hablaríamos de esto. El humano o la cadena de transmisión o el mecanismo de transmisión se llama fecal oral y realmente en el humano sí ocasionaría tanto teniasis como cisticercosis. En el cerdito no ocasiona lo que es teniasis. En el cerdito solamente ocasiona lo que es la cisticercosis. En el humano, en el cuerpo humano, tendríamos este gusano. Propiamente la tenia es un gusano plano, tiene una cabeza y se caracteriza porque tiene como cuatro ventosas, es decir, cuatro como hoyitos, por así decirlo, en su cabeza. Y tiene unos ganchos que se van atando al intestino. Esto es lo que hace que realmente se fije al intestino. Pero, ¿cuál es la característica de este gusano? Este gusano es hermafrodito, se reproduce por sí mismo, tiene tanto reproductor masculino como femenino. Y es plano, y cada una de estas cositas planitas adentro alberga huevecillos. Y entonces ahí empieza el ciclo. Entonces, ¿qué pasaría con esto? ¿Sabes? Una cosa interesante y que me gusta mucho. ¿Sabes cuánto mide este gusano? Mide de 2 hasta 7 metros. ¿Qué? Y eso es muy interesante porque imagínate, en cada una de estas segmentos que se van formando, hay miles de huevos. Entonces, ¿qué pasa justo ahí? Justo ahí lo que hacemos es de que existen prácticas como pueden ser fecalismo a raíz del suelo. Esto es, hago popó, literal, en la tierra, donde ya sea que haya alimentos o incluso un mal manejo de las excretas, ¿no? Como, por ejemplo, vemos que sí hay un drenaje, pero ¿dónde desfragua esto? ¿Dónde irriga esto? Irriga los vegetales que propiamente se consumen. Y entonces ahí es donde empieza lo interesante, porque entonces sabemos que existen animales que se le llaman de traspatio. Imagínate, las personas hacen popó, literal, ahí está la tierra, y los cerditos, ¿qué hacen? Están todo el tiempo jugando con sus naricitas, consumen esta tierra, los productos que están ahí, los niños salen a jugar, o incluso consumes propiamente algún alimento que ya ha sido irrigado con esta agua. Pero ¿qué pasa? Que en el cerdito entonces encontramos que ya propiamente en la tierra están estos huevecitos. Estos huevos propiamente la tierra no va a hacer que lleguen a la siguiente fase, que es la cisticercosis. Vamos a diferenciarlo aquí. Entonces el cerdito se lo come, esos huevitos en el cerdo sí van a ocasionar que se desarrollen hasta cisticercos, pero ahí van a quedar, no se van a formar gusanos en el cerdo. Aquí es donde viene lo interesante. El humano come la carne. ¿Y cómo sería realmente que el humano pueda realmente decir este consumo de la carne pueda ser lo que me origine? Un alimento mal cocinado. Pero si estamos hablando de que ya el huevo en el cerdo se ocasiona un cisticerco, ¿cómo se puede morir? Con una buena temperatura, con una cocción. ¿Cuánto necesito cocinar la carne de puerco para que realmente no me ocasione la infección? Por 20 minutos a más de 70 grados centígrados. Esto obviamente dependerá mucho, ¿no? Y entonces yo ya me lo como y adivina qué pasaba con estos cisticercos. Estos cisticercos es como si tuvieran una capita alrededor, un montón de cosas que son proteínas. Y entonces se desnaturalizan o que se destruyen, por así decirlo, con nuestro ácido clorhídrico. Y volvemos al mismo ciclo. Ahí está el ciclo. Pero esa es la parte interesante, porque si yo te dije de que consumimos el puerco, ya está el cisticerco, pero eclosiona con el ácido clorhídrico. Entonces dices, bueno, pero va a formar gusanos. Y ese es un ciclo de gusanos. Entonces, ¿cómo realmente se forma el cisticerco? El cisticerco es, ya no involucro propiamente al puerco, involucro el contacto yo directo humano, lo ingiero, pero ¿qué pasaría entonces ahí? Que estos huevitos se van a ir a través de la sangre.
9: Entonces, ahí sí somos completamente responsables. Ya el cerdito no tiene nada que ver, porque no hubo un intermediario. Entonces, ahí sí, por completo somos responsables, porque no tuvimos la higiene adecuada.
15: Correcto.
9: Porque si dices que está en la tierra de las heces, que otra persona fue e hizo ahí, entonces llega mi hijo y empieza a jugar ahí, se lleva las manos a la boca, ahí es donde hay la infección.
15: Correcto. Si yo te hablo de cisticercos, la gente no, muy poca gente sabe, por ejemplo, que los vegetales también pueden ser una fuente de, porque realmente si te hablo de cisticercos, ¿qué te viene a la cabeza? ¿Qué se le viene a la cabeza a todos? Los cerdos, las verduras, aunque las hayas lavado bien, la garantía está desde un buen cultivo, desde que realmente tienes una buena práctica de esto, o un buen manejo de las excretas.
9: ¿Qué hacer cuando sí nos gustan mucho las fresas, y sí nos gustan mucho las ensaladas? Digo, ya hablamos de la carne de puerco, pero ¿Qué sí está en nuestras manos? O sea, ¿qué tipo de medidas?
15: Si queremos consumir, a lo mejor los vegetales, no vamos a meter tanto en frutas, sino en general, todo lo que es desinfección que no sea por calor, ya sean frutas, verduras, que sean irrigadas por esto, pues sería lavado y desinfección de vegetales. ¿Qué haríamos? Pues disminuiríamos el factor de riesgo, digámoslo. ¿Cómo lo haríamos? Pues sería a lavarlo con agua potable, claramente, o sea, ya utilizar el agua que esté limpia. Y una cosa que sí vemos son diluciones con clorito, con cloro, ¿no? Que son le llamamos diluciones de hipoclorito de sodio, que coloquialmente lo conocemos como el cloro comercial que tenemos en casa. Después de que los enjuagamos, retiramos la mayor parte de materia orgánica que a veces vemos, ¿no? Tienen tierrita y esto, lo quitamos. Y posteriormente podemos hacer estas diluciones con cloro. ¿Cuánto correspondería? Por un litro, estos incluso envases que tenemos de crema y demás que miden un litro, de agua potable, o sea, no que sea, de preferencia agua potable, claramente, agua purificada, le ponemos aproximadamente 2 mililitros de cloro. ¿Cuánto sería esto? Media cucharadita cafetera.
9: También me genera duda. Hay personas que después de desinfectar vuelven a enjuagar. ¿Está bien o mejor no?
15: Depende. Depende de cómo me lo digas. Por ejemplo, si la práctica es, lo voy a desinfectar y luego le voy a querer quitar los residuos con agua de la llave, pues me refiero al agua corriente, pues evidentemente no sería lo correcto. El agua de la llave, aunque esté purificada, sí tiene ciertos ciertos componentes que no lo hacen tan viable, ¿no? En el contexto, por ejemplo, de que si lo voy a enjuagar, pero con agua de garrafón, con agua que a lo mejor es de filtro, de la que tenemos de la llave, de la que filtramos en casita, de estos purificadores, pues perfecto. Lo correcto sería, y de hecho así lo menciona la mayor parte de las etiquetas, solo escurrimos después de la desinfección sin ya meterlo. Aunque claro, tiene que ser dependiendo del producto que utilizamos.
9: Agradezco mucho que estés aquí para poder brindar esta información. Sí creo que nos quedó muy claro esta parte de la teniasis y la cisticercosis, que son cosas diferentes.
15: Claro.
9: Y que ya hablamos que el pobre cerdito solo está existiendo y no tiene la culpa en sí o directamente.
15: Sí, claro.
9: La higiene de manos, la higiene de tus alimentos, la cocción de tus alimentos son muy importante. Entonces, pues, gracias por quedarte hasta el final. Doctor Jesús, muchas gracias por estar aquí también.
15: Al contrario, gracias por la invitación y pues también invitarlos a que esto sea una práctica habitual, a desparasitación en casa y pues buenas prácticas higiénicas.
9: Yo soy Claudia Mejía, nos vemos en un siguiente episodio. Hasta pronto.

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0: Bienvenidas y bienvenidos a un domingo más de La Hora Nacional. Yo soy Leos y como siempre está conmigo mi querido Cha.
1: Mi querida Leos, qué gusto estar con todos y todas ustedes.
0: Hoy tendremos un tutorial para que paso a paso puedan sacar su acta de nacimiento por internet.
1: Les diremos cómo pueden consultar sus semanas cotizadas en el IMSS.
0: Vamos a recordar cuándo se formó el primer Congreso Nacional de Obreras y Campesinas en 1931.
1: Y hablaremos del Día de la Nación Pluricultural.
0: Todo esto acompañado por la danza de los estudiantes de la Escuela Nacional Preparatoria número 6.
1: Recuerden que nos pueden escribir en La Hora Nacional Oficial. Estamos en YouTube, Facebook, Instagram, X y también en el número 55-3483-4239, 55-3483-4239 y en el correo lahoranacional@segov.gov.mx.
0: Ahora los trámites son más sencillos porque se pueden hacer de manera digital. Por ejemplo, si necesitas una copia certificada de tu acta de nacimiento, ya no necesariamente tienes que ir a una oficina del registro civil.
1: Entras a www.gov.mx/actas, seleccionas el acta de nacimiento, proporcionas los datos solicitados y haces el pago correspondiente y se descarga el documento muy fácilmente.
0: Vamos a ver y escuchar un tutorial para poder hacer este trámite paso a paso.
2: ¿Sabías que hoy puedes obtener tu acta certificada en minutos? Inclusive puedes obtenerla desde tu celular. ¿Cómo se realiza este trámite? Lo primero, los requisitos indispensables. Tu cuenta llave MX. Si aún no tienes tu cuenta, créala gratis en llave.gob.mx con tu CUR, un correo electrónico y tu número celular. Una tarjeta de crédito o débito para el pago en línea. Ahora vayamos al paso a paso. Ingresa al portal oficial miregistrocivil.gob.mx. Elige acta de nacimiento en línea y haz clic en iniciar trámite. Inicia sesión con tu llave MX. Busca tu registro con tu CURP o con tus datos personales. Revisa la vista previa, verifica nombre, fecha, lugar de nacimiento y datos de tus familiares antes de pagar. Realiza el pago con tarjeta o con línea de captura. Y listo, ya puedes descargar tu acta en formato PDF directo en tu celular o computadora. Ahora bien, ¿y qué pasa si en esta vista previa encuentras un error, una letra de más en tu apellido, una fecha equivocada? No pagues todavía. Primero, solicita la modificación. En el mismo portal, entra al apartado Captura, Corrección y Aclaración de Actas. Ahí encontrarás dos opciones. La opción 1, Corrección de Registro de Acta. Úsala cuando el acta en papel está bien, pero el sistema muestra un dato diferente porque se capturó mal al digitalizarla. Opción 2. Aclaración administrativa de acta. Úsala cuando el error viene en el acta misma y necesitas comprobar el dato correcto con otros documentos. Para cualquiera de las siguientes dos necesitas tu cuenta llave MX, tu identificación oficial vigente, INE, pasaporte, cédula profesional, cartilla militar o licencia de conducir. Los documentos que comprueben el dato correcto, todo en formato PDF o en fotografía. Puedes tomar la imagen con tu celular, siempre que sea clara y legible. Haces clic en iniciar trámite, capturas la información, subes tus archivos y envías la solicitud. Ojo, guarda tu número de folio. Con él consultarás el avance de tu trámite. Y la respuesta llega aproximadamente en 5 días. Así de fácil obtienes tu acta de nacimiento. Hasta la próxima.
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1: En la historia de México, las mujeres han sido protagonistas de las luchas por los derechos laborales. A principios del siglo XX, obreras y campesinas empezaron a unirse para hacer visibles sus demandas y participar de manera activa en la transformación del país.
0: En 1931 se formó el primer Congreso Nacional de Obreras y Campesinas, un espacio que reunió a mujeres de distintos sectores para discutir sobre sus condiciones de vida y trabajo y sobre los derechos que buscaban obtener.
5: El primer Congreso Nacional de Obreras y Campesinas, celebrado en la Ciudad de México del 1 al 5 de octubre de 1931, fue impulsado por el PNR, Partido Nacional Revolucionario. Ahí se debatieron diversas problemáticas que afectaban a obreras y campesinas: las condiciones laborales, el acceso a la educación, la organización política de las mujeres, la protección de la infancia y la atención a la salud. Durante el Congreso se expresaron dos posiciones políticas que mantuvieron un debate constante. Por un lado, mujeres pertenecientes a organizaciones vinculadas al PNR, como Florinda Lazos León, Edelmira Rojas y Elvia Carrillo Puerto, quienes planteaban la necesidad de crear una organización exclusivamente femenina, enfocada a la resolución de los problemas de las mujeres. Por otro lado, mujeres que militaban en el Partido Comunista Mexicano, entre ellas María del Refugio Cuca García, Consuelo Uranga y Concha Michel, quienes consideraban que separar la lucha de las mujeres de la lucha general de la clase trabajadora podía romper la unidad obrera. Por ello, proponían poner un mayor énfasis en las condiciones económicas y laborales de las mujeres y mantener su organización dentro de los sindicatos y espacios mixtos. Aunque el debate entre ambos grupos no desapareció, el Congreso concilió en la creación de una Confederación Femenina Mexicana para representar y defender los intereses de las mujeres trabajadoras sin romper con otras organizaciones mixtas. Al término de las jornadas, se acordó promover la protección jurídica de las mujeres, impulsar la creación de escuelas mixtas en todos los niveles educativos, unificar a las organizaciones femeniles en un frente único y continuar la lucha por el derecho al voto de las mujeres. En los años siguientes, se realizaron el segundo Congreso Nacional de Obreras y Campesinas en 1933 y el tercero, celebrado en Guadalajara en 1934. Estos encuentros contribuyeron a la creación del Frente Único Pro Derechos de la Mujer en 1935, una organización que reunió a mujeres de diversas tendencias políticas, impulsó la discusión pública sobre sus derechos y fue fundamental en la conquista del sufragio femenino.
1: Hoy estamos con una maestra que lleva décadas formando generaciones de jóvenes en la danza regional mexicana. Su historia comenzó desde muy joven como bailarina y después como docente. Y desde 1980 ha acompañado a estudiantes de la Escuela Nacional Preparatoria, particularmente del plantel 6 Antonio Caso. Estamos con la maestra Graciela Heréndira López Garduño, mejor conocida como la maestra Chelita. Bienvenida a la Radio Nacional, qué gusto tenerla por acá.
6: A sus órdenes, el gusto es para mí, para nosotros, tenerlos aquí en esta su casa, la Preparatoria 6.
1: Al contrario, maestra, fíjese que yo conozco esta prepa porque que también soy sureño, y también tomé clases de baile regional.
6: No me diga.
1: Sí, y al principio decía, ay, no, a mí me gusta el rock, me gustan otras cosas. Pero cuando me puse el traje, cuando me puse el sombrero, cuando me puse toda la parafernalia, cambió inmediatamente mi visión de las cosas. Siento que en la danza regional uno aprende mucho de costumbres, de nuestro país, de las diferentes regiones. ¿Usted cómo lo ve a través de sus ojos y los de sus alumnos?
6: Como usted lo menciona, llegan a lo mejor los alumnos muy renuentes a aceptar estar en esta clase, o pensando quizá que no se van a divertir, pero pasa todo lo contrario. Con el transcurso de las clases, poco a poco se van no solamente tomándole el gusto, sino llegan a realmente apasionarse por estar practicando la danza. Ya no les basta solamente la hora de clase, sino se toman sus tiempos en los pasillos donde pueden para practicar. Y hasta que algunos llegan a querer estudiar la danza ya de manera profesional. Y también es muy importante, yo creo, esta que menciona de lo que es ellos sentir realmente la esencia del mexicano, del valor de las tradiciones y todo lo que conlleva.
1: Claro, porque además México es un país muy diverso en muchos aspectos, y siento que la música y por lo tanto la danza es muy distinta a lo que conocemos del norte de nuestro país, a lo que pasa en el sur, y es lo que platicábamos ahorita, que hay que de alguna manera, además de aprender la parte técnica, los pasos, está la otra parte que hace que estos bailables y que esta música nazca.
6: Que los identifica como mexicanos, que sientan realmente ese amor por nuestras tradiciones, que no solamente es la danza, sino que involucra tantas cosas y que son tan diversas, ¿verdad? Como es el norte tan diverso al sur y tan rico al revés en contrastes. No es lo mismo un conjunto norteño que uno de huasteco, que uno...
1: Ni el baile, ¿no? Uno es más pegadito, el otro tiene más...
6: No, pues cosa, en Veracruz a eso permite, que por un lado es el son jarocho y por el otro es el contacto, el danzón tan, tan rico y tan expresivo también, de alguna manera. Pero sí hay una gran diversidad. En el sur que tenemos, también en el sureste, las jaranas, la trova yucateca, y con ello sus comidas, sus trajes, sus tradiciones de cada uno, también que convergen, como ahora que se nos avecina el Día de Muertos, que todos decimos como México, ya como representando esa gran tradición de Día de Muertos, y sin embargo, tan especial en cada rincón de nuestra república. Como viene en el, ahora se ha hecho también muy famoso el Xantolo.
1: ¿Qué es el Xantolo, maestra?
6: Pues igual es la celebración de Día de Muertos, pero en la Huasteca.
1: Ah, ¿qué particularidades tiene este Xantolo?
6: Es como más místico. Ahí es mucha danza realmente muy tradicional, pero muy comunitaria también. Y luego lo que son sus comidas, muy importante, ¿no? De que gustan en la Huasteca.
1: Importantísimo.
6: Claro, claro, uno no puede decir México sin sus comidas.
1: Claro.
6: También tan diversas de acuerdo a los estados.
1: Maestra, ¿usted se especializa en algún tipo de baile de nuestro país o va enseñando a los alumnos un poquito de cada uno y ya eventualmente ellos, como nos platicaba hace rato, se van a especializar en alguno?
6: Yo creo que sí es un poquito de cada uno. A mí me gusta, por ejemplo, sí mucho el zapateado, el huapango, los sones de Jalisco, las polcas del norte, lo que decimos de la diversidad, pero yo trato de que sí sea un poquito de cada uno, y empezando con lo que es más accesible para ellos, por la música, por lo fácil del baile, que son las polcas.
1: ¿Y cómo podemos hacer para que más jóvenes, más alumnos, más maestros se acerquen a estos bailes, a estas danzas, y no se pierdan estas tradiciones?
6: Pues aquí la Escuela Nacional Preparatoria tiene dentro de su doctrina, que es tan importante, la formación integral. Gracias a este espacio que nos da la Escuela Nacional Preparatoria con sus actividades estéticas, es como se van formando estas generaciones. Ellos aquí tienen la posibilidad de elegir entre el teatro, la música, las artes plásticas y la danza. Y dentro de la danza tenemos la danza contemporánea, danza española y la danza regional mexicana. Aquí no es un taller, es realmente se le da la categoría y la importancia de materias. Una materia que deben de cursar obligatoriamente y que pueden llegar a reprobar o a no salir de la preparatoria o llegar a un extraordinario si no la cursan. Pero...
1: ¿Ya oyeron, Abusados.
6: Pero dentro de eso, ahí es donde está la importancia de que ellos eligen libremente a qué materia van a inscribirse. Ellos decidieron inscribirse a danza regional. Y a través de la práctica es como se van enamorando, no solamente enamorando, sino apasionando de la actividad. Pero gracias en mucho a que la Escuela Nacional Preparatoria nos permite esta ventaja de darles estas materias.
1: Claro, y que ellos llegaron aquí de manera voluntaria. Eso es importantísimo. No están obligados a aprenderla, ¿no? Es algo que les nació, algo pasó en su vida que dijeron, yo me voy a meter a la clase con la maestra Chelita.
6: Bueno, quizá no por nombre, pero sí por la actividad. Y sí, con el tiempo le toman gran cariño a la materia, a lo que significa como mexicanos, que realmente los identifica y el valor que le da, ¿no? Que de alguna manera preserva nuestra cultura.
1: Maestra, le agradecemos muchísimo esta plática para todas las personas que nos acompañan este domingo en la Hora Nacional. Chicos, muchas gracias. Se ven increíbles y ya los queremos ver bailar, maestra.
6: Ah, encantada de que los vean y ellos felices de tenerlos aquí y de que puedan mostrar su aprendizaje.
1: Perfecto. Muchísimas gracias, maestra Chelita.
6: Gracias.
4: Y para continuar este recorrido por la música y la danza, escucharemos el Chaverán con el Ballet de Danza Regional Mexicana del Plantel 6, Antonio Caso.

0: Chilanguía, y si estás buscando qué hacer en la Ciudad de México durante la semana del 12 de octubre, pues fíjense, hay teatro, danza, música, libros y hasta alebrijes monumentales.
1: Wow.
0: Todo para que puedan armar su plan.
2: Bueno, si lo tuyo es la literatura, del 9 al 18 de octubre está la Feria Internacional del Libro del Zócalo, con presentaciones de libros, pláticas, actividades y mucha música. Durante esta semana habrá programación en distintos foros de la feria, así que puedes darte una vuelta por el centro histórico y de paso encontrarte una nueva lectura.
0: El viernes 16 de octubre el Centro Cultural del Bosque recibe a la coreógrafa francesa Leila K. con Maldón. Esta es una pieza de danza contemporánea interpretada por 5 bailarinas que exploran distintas identidades, memorias y formas de habitar el cuerpo.
2: Y el sábado 17 de octubre toca sacar el celular. Durante esta semana habrá programación en distintos foros de la feria, así que puedes darte una vuelta por el centro histórico y de paso encontrarte una nueva lectura.
0: El viernes 16 de octubre el Centro Cultural del Bosque recibe a la coreógrafa francesa Leila K. con Maldón. Esta es una pieza de danza contemporánea.

0: Emilio Ortiz, que es el responsable del área de comunicación social del Museo de Arte Popular. Muy bienvenido a la Hora Nacional, gracias por acompañarnos,
1: Emilio. No, al Emilio. Contrario, Leos Cha.
0: Oiga, platícanos un poquito de cómo pasaron los alebrijes a ser solamente estas criaturas fantásticas que de repente se veían, a convertirse en uno de los símbolos más reconocibles del arte mexicano.
1: He de platicarles que esta historia comienza en 2007. Se le llamaba la noche de los alebrijes porque inicialmente estaba planeado para hacerse de noche, pero en esta primera edición nos dimos cuenta que ya en la noche el público no podía disfrutar. Entonces, al año siguiente ya se hace de día, a partir de las 12 del día, surge este desfile que parte del Zócalo, y así ha sido durante 17 años continuos del desfile y concurso, porque además es un concurso de alebrijes monumentales. Y a partir de ese momento se convierte en una tradición, en un mega espectáculo que ha sido admirado. Si sumamos todas las ediciones, son, yo me atrevo a decir, por cuentas que llevamos edición tras edición, unos 20 millones de personas que lo han visto. Hoy en día vienen de otras partes de la República, incluso de diversas partes del mundo, y este año tenemos alrededor de 200 alebrijes que van a desfilar.
0: Emilio, ¿cuáles son los premios del concurso?
1: Mira, los premios del concurso es 70, 50 y 40 mil pesos para los tres primeros lugares. Y son 11 menciones honoríficas de 10 mil pesos cada una. Está abierta la invitación para todos. Es una fiesta popular, al igual que los monumentales.
2: Igual que el museo.
1: Y el museo mismo, ¿no? Que uno de los objetivos es precisamente preservar las tradiciones, la cultura. Y bueno, pues invitamos a todo el público de la Hora Nacional para que nos acompañen el sábado 17 a partir de las 12 del día. Parten los alebrijes monumentales hacia la columna de la Independencia. Los esperamos.
2: Ahí estaremos.
0: Ahí vamos a estar, ¿cómo no? Y cerramos esta chilanguía con una historia que seguramente muchos conocen, pero que aquí vamos a ver desde otra perspectiva. En la capilla gótica del Instituto Cultural Helénico, la Infinita Compañía presenta Frankenstein, una adaptación de la novela de Mary Shelley, bajo la dirección y coreografía de Rodrigo González.
2: Y está aquí con nosotros en la Hora Nacional la actriz y bailarina Pamela Grimaldo para hablar de esta puesta en escena. Pamela, bienvenida a la Hora Nacional.
3: Muchas gracias.
2: Oye, yo quería preguntarte, pues estamos hablando de qué es teatro y danza. No me imagino al monstruo ahí, ¿qué pasa? No,
3: ya se
2: hace una cosa increíble. Sí, claro.
3: Lo que hace la danza contemporánea es abrazar la propuesta desde la no palabra. Entonces, vemos toda la emoción dentro del cuerpo, y eso es lo que sostiene básicamente la obra. Además de que el público está muy, muy cerca de nosotros, entonces puede ver absolutamente todo, ¿no? En cuestión de coreografía, que es coreografía y dirección de Rodrigo González, obviamente hay movimientos, obviamente hay saltos, piernas, ¿no? Todo lo que también abarca la danza como disciplina, pero también hay muchas escenas en las que solamente la emocionalidad sostiene lo que está sucediendo, ¿no? Y ese también es un gran reto, cómo transmitir esta historia sin usar ninguna palabra.
0: ¿Por qué eligieron Frankenstein? Que justo como dice el Cha, no es lo que necesariamente te imaginas como para
2: más agradable
0: danza.
3: Bueno, yo creo que la obra está mucho más apegada a la novela que a todas las interpretaciones cinematográficas que ha habido de Frankenstein. Y la novela en realidad es muy interesante, ¿no? Hay tantos análisis, hay tantas perspectivas, pero la ambientación de esta obscuridad o este recogimiento humano, creo que es una de las cosas que la danza contemporánea además combina muy bien en escena. Somos como un poco magos en ese sentido de introspección hacia el ser humano. Y entonces esta novela pues es lo que hace, ¿no? Nos muestra una criatura en su indefensión al inicio, pero que además tiene una inocencia, ¿no? Hay una cosa pueril, y que de pronto al encontrarse con la humanidad empieza a descubrir que no todo es luz. Y eso creo que también es una cuestión que ahora es importante poner en escena.
2: Totalmente.
0: ¿En dónde, hasta cuándo y en qué horarios podemos ver esta puesta en escena entonces?
3: ¿En dónde? En la capilla gótica del Centro Cultural Helénico.
2: En el sur de la ciudad.
3: En el sur de la ciudad. De jueves a domingo, jueves y viernes a las 8, sábados a las 7 y el domingo a las 6 de la tarde.
2: Muy bien, perfecto. Pues muchísimas gracias, Pamela.
3: Gracias.
2: Nos vemos en el teatro. Y así llegamos al final de nuestra Chilanguía. Ya tienes algunas opciones para salir, conocer nuevos escenarios y aprovechar la enorme oferta cultural que tiene la increíble Ciudad de México.
4: 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Somos ñudavi, les vamos a presentar la canción del chimbulito y estamos en la Hora Nacional.

0: Bonfil Batalla, antropólogo mexicano que dedicó gran parte de su trabajo a reconocer la riqueza de los pueblos originarios de México, decía lo siguiente: nuestra diversidad cultural no pertenece solamente al pasado, es parte de lo que somos hoy.
1: México es muchas voces, muchas lenguas, muchas historias y muchas formas de ver el mundo. Es una nación pluricultural que se construye todos los días.
0: Antes de irnos a una pausa, queremos aprovechar para mandar saludos a las personas que nos escuchan cada domingo. Un abrazo para Alicia BFG en Torreón, Coahuila, a José Luis Hernández Álvarez y a Gerardo Domínguez.
1: También a Mariana López de Morelia, a Carlos Hernández de Acapulco, a Sofía Ramírez de la Ciudad de México y a Roberto Martínez.
0: También a Edgar Benet Bucio, Yadira Elías de Nezahualcóyotl, Vanessa Guerra de Sinaloa y a todas las personas que cada semana nos hacen favor de acompañarnos aquí en La Hora Nacional. Muchas gracias por estar con nosotros.
1: Recuerden que nos encuentran como La Hora Nacional Oficial en YouTube, Facebook, Instagram, TikTok, X y en el número 55 34 83 42 39. También nos pueden mandar un correo electrónico a lahoranacional@segob.gob.mx.
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0: Ya estamos de regreso en la Hora Nacional. Muchas gracias por seguir con nosotros.
1: En esta segunda parte hablaremos de trabajo. Conoceremos avances en materia laboral y lo que viene para la jornada de trabajo.
0: También vamos a platicar sobre la nueva regulación para el uso de celulares en las escuelas.
1: Les diremos qué es y dónde se atiende la artritis.
0: Y les presentamos una obra que convierte las calles de la ciudad en parte de una historia de ausencia.
1: Todo esto y más en esta segunda media hora. Recuerden que nos pueden escribir en la Hora Nacional Oficial. Estamos en YouTube, Facebook, Instagram, TikTok, X, Spotify y en el número 55 34 83 42 39.
0: A 2 años del inicio de este gobierno se han presentado varios avances en materia laboral y hay un concepto que resume esta etapa, la llamada primavera laboral.
1: Se trata de acciones enfocadas en mejorar los ingresos de las familias trabajadoras y ampliar su protección social.
0: Uno de los cambios que ya se refleja en la vida cotidiana es la recuperación del salario mínimo. Para 2026 se ubica en 315.04 pesos diarios y de acuerdo con la Secretaría del Trabajo, esto representa una recuperación real del poder adquisitivo de 154% desde 2018.
1: También hay un dato interesante sobre el tiempo que dedicamos al trabajo. Ha disminuido el porcentaje de personas que laboran más de 48 horas a la semana.
0: Además, ya está en marcha la reducción gradual de la jornada laboral, que busca llegar a las 40 horas semanales en 2030 sin disminuir salarios ni prestaciones.
1: Hay sectores que también están entrando en esta nueva etapa de protección laboral. Por ejemplo, con la regulación del trabajo en plataformas digitales, quienes laboran mediante aplicaciones pueden tener acceso a protección social, incluso el seguro contra riesgos de trabajo.
0: A esto se suman acciones para trabajadores del campo y para ampliar sus condiciones de seguridad social.
1: Otro punto importante son las oportunidades para las y los jóvenes. Jóvenes Construyendo el Futuro ha beneficiado a más de 3.6 millones de personas desde su creación y 7 de cada 10 jóvenes que han pasado por el programa actualmente están estudiando o que están trabajando.
0: Hablar de avances laborales implica derechos concretos, mejores ingresos, seguridad social y condiciones dignas para trabajar.
1: Si quieren conocer sus derechos laborales y resolver dudas sobre su jornada o salario, pueden consultar www.gob.mx/Profedet. La artritis reumatoide es una enfermedad autoinmune que puede provocar dolor, inflamación y rigidez en las articulaciones, pero sus primeras señales pueden confundirse con molestias pasajeras. Reconocerlas a tiempo puede hacer una diferencia muy importante.
0: Sí, porque el diagnóstico temprano permite empezar el tratamiento antes de que haya un daño articular que ya sea irreversible. Para saber cuándo buscar ayuda y qué opciones de tratamiento hay, hoy está con nosotros la doctora Ela Barbosa, que es responsable del servicio de reumatología del Hospital Juárez de México. Doctora, bienvenida a la Hora Nacional, qué gusto tenerla aquí.
2: Muchísimas gracias por la invitación.
0: Oiga, platíquenos un poquito, ¿cuáles son esas primeras señales de alerta de la artritis reumatoide?
2: Dolor, molestia, puede ser algo leve y generalmente esta molestia, este dolor, se presenta en articulaciones como las muñecas y de las manos, de los dedos, la base de los dedos, la parte media de los dedos, también los pies, puede ser también los codos, las rodillas y hasta los hombros también. Más rigidez. Esta rigidez que se describe como rigidez articular matutina es esta sensación de que te sientes tieso, como acartonado, como robot. Y generalmente es en las mañanas o después de que estuviste un rato en una misma postura, cuando empiezas a moverte, puedes sentir esa rigidez.
1: Claro. ¿Y cómo podemos distinguir estas primeras señales de artritis a un dolor pasajero?
2: Generalmente la artritis reumatoide se acompaña de inflamación, de aumento de volumen. Claro, también hay diferentes causas. Dividimos el dolor articular en dos tipos. Generalmente lo sientes cuando estás en reposo, ¿no? También igual que la rigidez. Y después, cuando empiezas a moverte, va mejorando un poco. Y el dolor de tipo como ortopédico, mecánico, se siente al revés. Sobre todo cuando mejora en reposo y con el movimiento puedes sentirlo más. Y además, en la artritis reumatoide, este dolor es simétrico, es decir, lo presentas del lado derecho, del lado izquierdo.
0: Si tenemos estos dolores que igual y son simétricos y son distintos por lo que acaba de describir, vamos con un reumatólogo. ¿Y qué estudios nos hace para confirmar el diagnóstico?
2: Primero, antes de hacer estudios, hacemos un interrogatorio. Porque la artritis reumatoide no nada más puede afectar las articulaciones. Aunque su nombre sea artritis, artros, que quiere decir articulación, itis, inflamación, y es reumatoide, que sería como el apellido, el nombre completo, También puede presentar manifestaciones en otros órganos y sistemas. Puede presentarse también en el ojo, puede presentarse en los pulmones, puede presentarse en la piel, entre otros. Después del interrogatorio, para poder identificar qué es lo que estás presentando en las diferentes partes del cuerpo, bueno, esto le llamamos poliartritis, que son de 5 o más articulaciones involucradas. Y ya que vamos ubicando en esa línea, tenemos que hacer diferentes tipos de estudios, por ejemplo, estudios de inflamación, como velocidad de sedimentación globular, proteína C reactiva y algunos marcadores específicos que nos ayudan a orientar, que es el factor reumatoide y unos anticuerpos que se llaman anticuerpos antipéptidos cíclicos y trulinados, entre otros.
0: Si uno da positivo a estos estudios es que tiene probablemente un proceso de artritis. ¿Y de ahí qué pasa?
2: Que si lo identificamos a tiempo, podemos cambiar totalmente la evolución de la enfermedad. Si tú eres diagnosticado tempranamente, vamos a parar esta evolución de la enfermedad para que tengas una buena calidad de vida.
1: Doctora, qué interesante todo lo que nos cuenta. Rapidísimo le quiero preguntar si tiene que ver con la edad, después de que nos responda esto, si nos puede dar algún lugar donde podemos contactarla o saber más acerca de la artritis reumatoide.
2: El pico de edad es, dependiendo de la literatura, entre 30 y 60 años, mucho más en mujeres que hombres. Y yo estoy en el Hospital Juárez de México, en el servicio de reumatología, y también información confiable se puede obtener tener en el Colegio Mexicano de Reumatología.
0: Le agradecemos mucho, doctora, su visita y compartirnos esta información que nos tiene que tener a todos más vigilantes en relación con nuestro propio cuerpo, ¿no?
1: Así es.
2: Muchísimas
1: doctora
2: gracias.
1: Doctora Elda Barbosa, muchísimas gracias por acompañarnos aquí en La Hora Nacional. Y ya lo saben, muchísimas gracias a todos y todas por estar con nosotros. No se vayan. A partir del 3 de noviembre entrará en vigor una nueva regulación para el uso de celulares y dispositivos digitales personales en escuelas de educación básica. La medida contempla que niñas, niños y adolescentes no utilicen estos dispositivos durante la jornada escolar.
0: Para conocer qué significa esta medida para la vida cotidiana de las escuelas, cómo se va a aplicar y qué tienen que saber las familias, nos da mucho gusto darle la bienvenida una vez más a la maestra Noemí Juárez Pérez, subsecretaria de Educación Básica de la SEP. Te agradecemos mucho que estés con nosotros para platicar de esto que va a pasar el 3 de noviembre y que queremos entender, para empezar, qué cambia exactamente a partir de esta fecha y qué dispositivos son los que están contemplados en esta regulación.
3: Muchísimas gracias a ustedes primero por la invitación.
1: Al contrario,
3: siempre es un gusto estar aquí, saludar a toda su audiencia. Pues bien, se emitieron estos lineamientos ya publicados en el Diario Oficial de la Federación, donde se regula el uso de dispositivos digitales en todo el sistema educativo nacional. Va a tener sus modificaciones de acuerdo con el nivel educativo, básica, medio, superior y superior. Superior, ya hablamos de personas de más de 18 años, entonces tiene una apertura y más es una conciencia sobre el uso, una concientización, el uso ético en cuanto a estos información, uso que se le da a estos dispositivos. En el caso de educación media superior, quedó con restricciones conforme a la comunidad educativa, es decir, cada escuela va a poder emitir cuáles son estos reglamentos de uso interno, también en función de la propia comunidad. Y en el caso de educación básica, hay una restricción en la jornada escolar. También es muy importante mencionar algunas excepciones. Por ejemplo, tenemos casos donde es necesario para temas de inclusión. En el caso de algunas estudiantes es importante por el tema de audio o una cuestión que les permite también estar trabajando en aula. Entonces, en esos casos, estos uso de dispositivos digitales son autorizados porque son necesarios para el tema educativo y también en algunas prácticas donde tengan una finalidad pedagógica. Como sabemos, nuestras maestras, nuestros maestros hacen planificaciones de sus clases, planifican sus proyectos, algunas de las actividades que se van a desarrollar durante el ciclo escolar, y si en algún momento dice, bueno, necesito para tal vez la difusión de algún video, la grabación de algún material, si tiene una finalidad pedagógica o algo que se está trabajando, se puede, siempre y cuando esté dentro de una finalidad pedagógica. Pero si no, se restringe también este uso durante la jornada escolar. Pero lo importante es que no se esté usando como un medio de distracción durante la jornada escolar. Y sobre todo porque ya no hay una interacción. Como ustedes saben, hicimos una consulta a las maestras, a los maestros de educación básica, 565 mil participaciones, y justo en los momentos donde ellos reportaban que había este uso de dispositivos mayoritariamente a la hora de la entrada, entre clases y durante el receso escolar, que nos está hablando la interacción entre nuestros jóvenes, entre los estudiantes, entre adolescentes, pues cada vez también está siendo menos.
1: ¿Y qué pasa, como decías ahorita, en el receso, le regresan el celular o se queda hasta la salida? ¿Qué pasa en una emergencia, por ejemplo?
3: Es muy importante, por ejemplo, en el tema del receso, que fomentemos otras prácticas. De hecho, hace unos días también llevamos a cabo la Jornada Nacional de Juegos Tradicionales, porque el receso es eso, es volver a la convivencia, volver a la interacción, volver a convivir, volver a utilizar el patio escolar. Así es que también tenemos que ofrecerles a nuestros estudiantes esas otras cosas, ¿no? El retornar a la convivencia personal.
1: A mí me faltaba tiempo, ¿no? Esos 20 minutos de recreo, quiero hacer todo.
3: Y bueno, algo también muy importante en cuanto a las emergencias, las familias tienen los números de las escuelas, muchas veces también se puede hacer la llamada a la escuela, o uno de los adultos también de la escuela puede hacer la comunicación con las familias. Y también por ello fue muy importante decir, bueno, no es que se limite el acceso a la escuela como tal, pero sí durante pues la jornada, para evitar todas estas distracciones.
0: ¿Qué papel juegan las madres y padres de familia para ayudar a que esta regulación funcione como tiene que funcionar? ¿Y cómo pueden también trabajar un poquito más para regular el uso de pantallas fuera de las horas de clase, ¿no? Porque al final no es como que, ay, bueno, ya, ahí se acabó el problema.
3: Es muy importante, porque lo que queremos es generar conciencia de las implicaciones que se dan en el desarrollo cognitivo, social de sus hijos. O sea, yo creo que cuando concienticemos y ponemos sobre la mesa la reflexión de qué le está pasando al niño, a la niña, al adolescente con este uso excesivo de dispositivos, podemos hablar de problemas de lenguaje, de desarrollo cognitivo también, problemas en la creatividad, en la resolución de problemas, de atención. También, además, recordemos que las plataformas muchas veces tienen este algoritmo de generar adicción, y creo que eso también es muy importante, el scrolling infinito. ¿Qué quiere decir? Pues que cada vez estás obteniendo eso que tú consumes, y que te centras solamente en eso que estás consumiendo. ¿Y qué va a implicar? Una adicción, ¿no? Entonces es muy importante concientizar a padres, a madres de familia, que esta luz también genera problemas de higiene de sueño, problemas de concentración, de retención de información, y cada vez se vuelve todo más inmediato. Por lo tanto, la propia interacción de nuestros niños, de nuestros jóvenes, se vuelve en esa ansiedad.
0: Ay, pues qué importante que se hayan tomado estas decisiones. Y ojalá que sea una cosa que ayude a que las infancias y las juventudes tengan un proceso mucho más orgánico y amigable en la escuela, sobre todo en edades en las que todo ya resulta bastante complicado per se.
3: Completamente. Volvamos al juego, a la interacción y a la convivencia.
0: Total.
1: Claro, por supuesto.
0: Mil gracias por acompañarnos aquí en La Hora Nacional. Si alguien tiene alguna duda sobre lo que implica este cambio, ¿a dónde pueden acudir? ¿Qué página pueden checar? ¿Dónde hay más información?
3: En toda la página de la Secretaría de Educación Pública, y también ahí se están brindando las asambleas informativas, y también en la página ABC de las Emociones hay orientaciones para madres, padres y personas cuidadoras. Viene una sección sobre cultura digital, mundo virtual, donde seguramente también tendrán más orientaciones.
1: Pues muchísimas gracias, Noemí Juárez Pérez, estuvo aquí con nosotros una vez más en La Hora Nacional. No se vayan porque tenemos mucho más. Gracias, Noemí.
3: Un gusto.
1: La música guarda la memoria, las lenguas y las formas de entender el mundo de una comunidad. Desde la Mixteca, el conjunto típico Ñu Dabi lleva 3 décadas trabajando para preservar y difundir la música tradicional.
0: La agrupación fue fundada por el profesor Jaime Peralta, director emérito, quien llevó este trabajo primero a las escuelas y después a escenarios nacionales e internacionales. Hoy está con nosotros la agrupación, a la que le damos la más cordial bienvenida, y les queremos pedir si nos ayudan, por favor, presentándose y diciendo brevemente qué papel juegan en la agrupación.
4: Soy Ariadna y soy bailarina del grupo.
5: Muchas gracias por la invitación. Soy Gabriela Méndez y soy bailarina del grupo.
6: Hola, muchas gracias. Mi nombre es Uriel. También soy parte del grupo. Toco la guitarra y la vihuela y hago segunda voz.
7: Yo soy Alexis Flores y igual soy parte del grupo.
8: Soy Ita Peralta. Soy tapeadora. A veces canto. Y me gusta estar aquí.
1: Muy bien, es lo más importante.
9: Mi nombre es Rubí Peralta, soy directora del proyecto Conjunto Típico Ñu Dabi. Es un gusto estar con ustedes hoy.
10: Soy Fernando Ibares y soy, se puede decir, como subdirector de esta agrupación. Toco el arpa, vihuela, guitarra, un poquito de armónica y tapeo. y nosotros conformamos el grupo de New Dhabi y Tachi New Dhabi, que ahorita les vamos a explicar un poquito. Tachi New Dhabi, digamos que New Dhabi es el árbol y Tachi es como esa ramita, el cual New Dhabi se enfoca en tocar lo que son los sones de la Mixteca poblana y Tachi New Dhabi toca lo que son sones de tarima de Guerrero, ya que pues su servidor es originario de ahí, de Acapulco, Guerrero. Es esa pequeña
1: esa rama, esa pequeña desviación que tan felices nos hacen. Cuéntenos un poco, New Dhabi lleva 30 años ya, ¿no, Rubí? Cuéntanos un poquito del director emérito, que nos quiera platicar un poquito de la historia del grupo, cómo empezaron.
9: Okay, Jaime Peralta fue un músico, danzante, laudero, escritor de la Mixteca poblana, específicamente de Barranca Salada. Su municipio o su cabecera municipal es San Jerónimo, Sayacatlán, Puebla. Él emigró desde muy joven a la Ciudad de México y se integró a varios proyectos de música, creando Conjunto Típico New Dhabi, y a lo largo de este tiempo se crearon nuevos sones, se rescataron sones que se habían perdido en mi tierra y nos encargamos de preservar y difundir lo más apegado posible a la música y danza de la Mixteca poblana y también de otras regiones del país.
0: Empezó el proyecto llevando la música a las escuelas. ¿Por qué era una cosa tan importante empezar por ahí?
9: Una, para llevarle a las juventudes y a las infancias lo tradicional que hay en nuestro país, porque es algo que se ha perdido últimamente. Y Jaime Peralta fue maestro de educación primaria. Él estaba enfocado en compartirle a sus alumnos y a sus compañeros músicos y maestros el arte tradicional mexicano.
1: Oigan, y ustedes trabajan con un estricto apego a las raíces. ¿Cómo han logrado mantener esto durante 30 años? ¿Cómo han visto el mundo cambiar a través de sus ojos?
9: Ha sido una labor loable, porque justamente por los cambios que hay hoy en día, la música también ha evolucionado, pero a veces con esa evolución se pierde la tradición. En los pueblos indígenas no tocan con muchos instrumentos que ahora los hay, o con muchos instrumentos que ahora están sonorizados diferente. Entonces la música pierde su esencia y nos gusta llevar a conocer lo más apegado a esa tradición que existe en nuestro país.
0: ¿Dónde podemos escuchar la música del Conjunto Típico New Dhabi?
9: Pues estamos en todas las plataformas digitales y nos pueden buscar también en redes sociales, en Facebook y en Instagram nos pueden encontrar como Conjunto Típico New Dhabi y también como Tachi New Dhabi.
1: Es New Dhabi con dos U's, ¿verdad?
9: Así es, Ñuu espacio Dhabi.
1: Muy bien, bueno, pues muchísimas gracias por habernos visitado aquí en la Hora Nacional. Qué gusto, qué bonito que sigan haciendo esto después de tantos años, y qué bonito ver estas nuevas generaciones tan involucradas en conservar nuestra música, nuestra raíces, todo lo bonito que tiene nuestro país.
9: Muchísimas gracias por la invitación.
0: Gracias de verdad por haber venido, y gracias a todos ustedes que nos acompañan aquí todos los domingos. No se vayan.
1: El cacao es parte de nuestra historia desde hace miles de años. En Comalcalco, Tabasco, esta semilla guarda la memoria de los pueblos que la cultivaron, la transformaron y la convirtieron en una bebida ligada a sus tradiciones y a su manera de entender el mundo.
0: Comalcalco es una tierra donde el cacao sigue siendo parte de la identidad de sus comunidades y de una herencia que México comparte con el mundo. Vamos a ver y escuchar una cápsula sobre este lugar.

0: Dentro de una pequeña semilla habita la memoria de un pueblo y el sabor del mundo. Fue alimento, fue moneda, fue rezo. Y mucho antes de que el mundo la probara, los antiguos pueblos de nuestras tierras la conocieron y la llamaron cacao.
1: El cacao está muy arraigado en diferentes culturas, diferentes mitos. Quetzalcóatl les lleva el cacao, es un regalo de los dioses, es un fruto. Para los nahuas igual, lo descubren en un cerro por dioses también. Entonces vemos cómo también esta parte de que no es un simple fruto, sino es un regalo de los dioses.
2: Pues es el ritual del cacao, es esa conexión, es el agradecimiento, es honrar y reconocer lo natural, que es parte de nuestra alimentación y que nos da esa identidad y esa cultura con esta semilla milenaria como es la semilla del cacao.
0: En Comalcalco, corazón de la Chontalpa, esa memoria sigue viva. Respira en el cacaotal, en las manos que cultivan, en el metate que transforma, en la jícara que espuma, en la leña, en el humo, en el saber que pasa de abuelas a nietas como una oración.
2: Y es cuando vemos concretada una cosecha, cuando vemos el resultado del fruto de nuestro trabajo. Creo que esa es la satisfacción más grande y es la conectividad que tenemos.
0: Y esa pequeña semilla emprendió hace siglos un viaje extraordinario y el mundo la hizo suya, la volvió chocolate. Pero mucho antes, nuestros pueblos ya la llamaban cacao, la semilla que Tabasco regaló al mundo.
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4: Hay lugares que no solamente habitamos, sino que también nos habitan. Puede ser una calle, una plaza, una esquina. Pueden guardar recuerdos, afectos y hasta ausencias.
5: De eso habla Memoria en el Asfalto, una obra escrita por Aldo Martínez Aldoval, dirigida por Daniela Parra y protagonizada por el actor Carlos Ordóñez, que está hoy con nosotros para platicar de la obra. Bienvenido, Carlos, a la obra
4: Muchas
5: nacional.
4: Sí. Oye, pues qué gusto tenerte por acá y sobre todo para hablar de esta obra que ya está, si no entendí mal, en su cuarta temporada, ¿no?
6: Cuarta temporada, sí. Iniciamos en Casa del Teatro en el 2024. La primera vez que la presentamos fue pues un experimento a ver cómo, de hecho cuando la viste fue las primeras funciones y nos ha ido bien y esta es la cuarta temporada y quisimos regresar ahí con el apoyo de Fiartes para un poco devolverle a Casa del Teatro también lo que nos prestó, el espacio que nos dio en su momento, en la primera temporada.
5: ¿Nos puedes platicar un poquito de qué va Memoria del Asfalto?
6: Memoria en el Asfalto es un monólogo que escribe Aldo Martínez Sandoval, que creo que de entrada es un homenaje al Zócalo capitalino, al centro de la Ciudad de México, porque lo que hace este personaje es que recorre las calles de la ciudad, el primer cuadrante, y está en búsqueda de lo que perdió de entrada y de su amada, que la busca por el centro de la ciudad. Su recorrido empieza en República de Cuba a la altura del número 59 y da todo el recorrido a través de República de Brasil, pasa por el Monumento a la Inquisición, se va por Monte de Piedad, llega al Zócalo, cruza Venustiano Carranza y después regresa por el Eje Central. Todo el tiempo es buscando. El título, que es Memoria en el Asfalto, lo que sucede es que el asfalto le detona los recuerdos de su amada.
4: Lo bueno y lo malo,
6: y entonces todo le regresa a él como un detonante. Y pienso que él está haciendo un ciclo todo el tiempo, todos los días. Digo, no sabe en su momento qué pasa con la amada, que no la encuentra. Hasta el final podemos un poco dilucidar qué sucede. Exacto. Pero sí, o sea, yo lo veo como un loop que hace este personaje todo el tiempo. Creo que en el momento en el que llegó el monólogo a mis manos, creo que yo estaba perdido. Y justo la búsqueda de este personaje me hizo encontrar respuestas en lo actoral, en lo personal. O sea, digo, a veces uno mágicamente cree que los textos nos salvan y a veces sí pasa. Oye, sí, hay que confiar en que sucede. Claro.
5: Y justo con esta relación tan especial que tienes tú con el texto, ¿qué se siente regresar cada tanto a hacerlo?
6: Al principio es una resistencia brutal por lo que toca y por todas estas emociones que le detonan al personaje, pero poco a poco, ya que voy entrando y voy retomando los ensayos, hay una zona de disfrute que nos reconocemos ya de alguna manera, ¿no? Claro.
4: Pero sí es un tema muy, muy difícil, ¿no, Carlos? El que estás tocando ahí.
6: Difícil y actual, ¿no? Y no solo en México, sino también en Latinoamérica. Creo que cualquier persona que de pronto pueda acercarse y ver la puesta en escena, al final algo le moverá, algo, porque todos hemos buscado algo, ¿no? Entonces, creo que de cualquier lugar, desde cualquier parte de la obra, puedes empatizar con el personaje, pero sí llega a un lugar profundo, sí, creo.
5: Carlos, ya nos dijiste que la obra regresa a la Casa del Teatro, pero ¿cuándo podemos verla?
6: Los viernes, sábados y domingos. Los viernes a las 8:30, los sábados a las 7 y los domingos a las 6, excepto en el fin de semana de Día de Muertos, que Coyoacán es una fiesta.
5: Sí. ¿Y hasta cuándo va a estar?
6: Hasta el 6 de diciembre.
5: Ah, perfecto.
6: Es una temporada larga.
5: Pero una última cosa, ¿la obra o la compañía o tú tienen redes sociales?
6: Sí, o sea, pueden seguirme a mí, que es Carlos Ordóñez Cruz en Instagram. Y en realidad somos un colectivo, o sea, cada uno de nosotros tenemos nuestras propias redes sociales. Daniela Parra, que es la directora, Aldo Martínez Sandoval, que es el dramaturgo. Esos son como los generales.
4: Y la Casa del Teatro.
6: Y la Casa del Teatro, que bueno, ahí está también toda la publicidad.
5: Súper, pues muchísimas gracias por haber venido, Carlos.
6: Gracias, muchas gracias.
4: Carlos Ordóñez, muchísimas gracias por visitarnos y muchas gracias a ustedes por acompañarnos. Por favor, no se vayan.
7: ¿Qué tal, amigos? Pues nosotros somos Grupo Tachiño Davi, estamos en la Hora Nacional y vamos a interpretar ese tema que lleva por nombre Zona Cocula.

0: Llegó el momento de cerrar esta emisión de La Hora Nacional. Nos vamos muy contentos por haber estado con ustedes. Que tengan una excelente semana y nos vemos y escuchamos el próximo domingo.
1: Acuérdense que durante la semana nos pueden escribir en La Hora Nacional Oficial. Estamos en Facebook, Instagram y en el número 5534-834239.
0: También nos pueden mandar un correo electrónico a lahoranacional@segov.gov.mx.
1: Esta fue una producción de la Dirección General de Radio, Televisión y Cinematografía de la Secretaría de Gobernación.
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0: Son las 11
1: en punto.
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0: Son las 12:02.
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0: Es la una
1: en punto.
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0: Son las 2 en punto.
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0: Son las 3
1: con 2 minutos.
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0: Son las 4
1: en punto.
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2: Aunque Arjona ya tenía aproximadamente 30 canciones trabajadas con productores de distintas partes del mundo, entre ellas Londres, Estocolmo, México, Colombia y Guatemala, finalmente Amor Factura fue elegida como el primer sencillo de esta nueva etapa musical.

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1: Tu cuerpo no está cansado, está deshidratado. Si tienes antojos, dolor de cabeza, poca energía y cansancio, tal vez no necesitas café. Muchas veces confundimos la deshidratación con hambre, cansancio, ansiedad, antojos, dulces, dolor de cabeza o falta de motivación. Incluso una deshidratación leve puede afectar en la energía, concentración, rendimiento físico, humor y recuperación muscular. Así que antes de otro café o snack, toma agua. Agrega electrolitos si entrenas mucho. Espera 15 a 20 minutos y observa cómo responde tu cuerpo. Recuerda que la energía también se construye hidratándote bien. Mantente sano, mantente hidratado y di me siento bien.
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0: Son las 5
1: con 2 minutos.
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1: Son las 5 con 15 minutos.
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4: Oigan, muy buenos días, tengan todos y cada uno de ustedes que nos están sintonizando. Mi nombre es Carlos Roberto, bienvenidos sean a una emisión más de Amanecer Ranchero.

0: Un gusto enorme estar desde la cabina poderosa iniciando una semana más.
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0: Ya iniciando la semana número 42 de este año 2026. Nos quedan por transcurrir 80 días para finalizar el año.

0: Oigan, y hoy 12 de octubre, Día de la Raza.
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0: Día de la Raza, Día del Respeto a la Diversidad Cultural. Además de ser también Día Mundial de la Artritis.
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0: Y Día de las Escritoras.

0: Así es que, amigos, quedan inauguradas y aperturadas las líneas telefónicas para que se comuniquen, soliciten su tema, manden sus saludos, su felicitación y disfrutemos de este inicio de semana. Este maravilloso lunes que, por cierto, amaneció muy fresco, Bastante fresquecito, una noche lluviosa, pero ya pues más tardecita sí nos dejó hacer nuestras actividades.
1: Todavía no
0: después. Así es que vámonos. Sí. Números en cabina 966-688-2171 y 966-123-0662. Los números para que se comuniquen, solicite su tema y disfrutemos juntos de un amanecer ranchero. 5:19, escuchemos que Germán Montero nos interpreta.
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0: Okay. No es Germán Montero, nos dice. Es Gali Galeano, nos va a interpretar la última y nos vamos. 5:19, esto es Amanecer Ranchero, a través de la mejor frecuencia, el 100.7.
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1: Son las 5:30.
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2: Aunque Arjona ya tenía aproximadamente 30 canciones trabajadas con productores de distintas partes del mundo, entre ellas Londres, Estocolmo, México, Colombia y Guatemala, finalmente Amor Factura fue elegida como el primer sencillo de esta nueva etapa musical.

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1: Oigan, y estamos de vuelta. Ya regresamos con más de Amanecer Ranchero, las 5 de la mañana con 38 minutos. Y de este lado ya andamos con los saluditos.
2: Buenos días, Poderosa. Buenos días, Carlitos.
1: Muy buenos días.
2: Ahí, que todo te marque en el nervio. Cordial saludo. Un saludito ahí para el señor Horchata y su distinguida esposa, Hilda, que ya están haciendo la horchatita para tenerla bien fría. Ahí, de favor, una canción del Piporro, el Tragabalas, que le gusta bastante a él. Muy buenos días, bendiciones.
1: Bendecido día, claro que sí, ahí están los saluditos cordiales para el señor Horchata. Por supuesto, para su señora esposa Hilda también, que nos hacen el favor de escucharnos todos los días. Y es que ya están preparándolo, dice, porque al rato hay que disfrutar las horchatas bien ricas y las tortas, por supuesto. Así es que ahí están los saluditos, con mucho gusto ahorita vamos a complacerle con el tema que nos solicitan, el tragabalas, es que ese tema le gusta, dice. Y tenemos llamadita de este lado que nos dicen, Poderoso, buenos días.
3: Buenos días, Robert, ¿cómo estás?
1: Muy buenos días, al 100.7, iniciando otra
3: semana. Oye, te están abriendo el apetito ya, hermano.
1: Desde muy temprano, ¿eh?
3: Te están abriendo el apetito y a ver dónde te vas a meter, hermano.
1: Y todavía, bueno, esa es la ventaja, ¿eh? De que ahorita que venía yo camino a la estación, ya estaban poniendo ahí los puestecitos. Ya hay de dónde.
3: Que válgame la redundancia. Mira, voy a mandar un saludo, se me ha olvidado. Se me ha pasado desapercibido ahí para Arnoldo. Ahí también para su esposa, ¿cómo se llama, Rubén?
1: Doña Elvira.
3: Doña Elvirita, un saludo para Doña Elvira. Esta salutación va de parte de Chabelita. Ahí también en Tonalá a la hermana Mari Velázquez, un cordial saludo para ella y su respetable hijo José. ¿Perdón?
1: Andaba de vacaciones por ahí nuestra amiga.
3: Ah, María. Andaba de vaca.
1: Sí.
3: No de vacaciones.
1: También un poquito porque le tocó agarrar parte de las ofrendas.
3: Válgame la redundancia. Mira, también voy a mandar un saludo para el carismático, ¿cómo se llama? Ramón Robles y doña Gloria. Allá en la capital del mango, mi gran amigo que ya me conoce, pues ayer dijo que era yo foto. Sí, soy uno. No, ¿para qué voy a andar diciendo quién soy yo, no? Tengo mis carreras, gracias a Dios, por sobre todas las cosas. Soy fotógrafo profesional, estudié en el Instituto de Artes y Ciencias Cinematográficas de México. Pero no me creo, válgame la redundancia, como tú dices, que ahorita escuchaste tu amor platónico, Ana Gabriela, ¿eh?
1: Sí, claro.
3: Chin, buen son. Oye, mira, voy a mandar un saludo, hermano, ahí también en Cacholar, allá en la Unión Americana, Tapingo, Nicolasita, Hugo Sánchez, el Papirrín, ahí también para el Borrego, el Mancebado, ahí también para Juan Carlos en Wisconsin, Juan Carlos en San Cristóbal de las Casas, y también con la melodía que me agrada mucho, con esa gran carismática, mi amor platónico, ahí para esa doña Rocío Dúrcal, Caricia, hermano,
1: claro,
3: y para
1: sí,
3: toda tu audiencia. Ahí también para mi hermanazo del alma, que le vamos a querer como ladrón a licenciado Moisés Zavala, para que nos lleve a Cacholandia. Ahí también para tu respetable esposa, la profesora Virito. Ahí también para Alfredito de Jesús, su hermano. Y para Patito y mi hermana Lichita. Ahora sí te dejo en el cacarizo, hermano, en el micrófono, para que nos compartas la alegría, la algarabía, y que ya no te abran el apeto, hermano, porque a ver, ¿a dónde vas a ir a parar con esa obesidad?
1: Claro.
3: Ahí te dejo, Robert, que saludos. Dios te bendiga, hermano.
1: Saluditos cordiales hasta la ciudad de los vientos. Y claro que sí, desde muy temprano ya nos andan antojando por ahí. Vamos a irnos con música, y especialmente para el señor Horchata y su señora esposa. Algo del Piporro, esto es el Tragabalas. 5 de la mañana con 42 minutos.
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2: Oigan, y regresamos. 7 minutos más y serán ya las 6 de la mañana. Y es que por ahí saludando a nuestro buen amigo Oliver.
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2: Que se comunica con nosotros desde la colonia Evolución, en donde por ahí también nos pasa el reporte que no cuentan con el suministro del vital líquido del agua. Ahí lo vamos a tornar con los amigos de Línea Abierta, con mucho gusto. Oigan, y vamos a mandar ahí, nos dicen, saluditos al Rancho Santa Cruz, la familia Solís, muy buenos días. Saluditos cordiales.

0: Y bueno, continuando por ahí. Oiga, nuestro buen amigo Oliver.
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0: el tema que nos está solicitando por ahí.
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0: Déjeme ver si lo podemos.
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0: Si lo podemos poner, porque no la encontramos en una versión. Pues que se acople a nuestros géneros musicales.
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0: Y bueno, vamos a continuar. Antes de irnos a la identificación, escucharemos algo de Jorge Medina con este gran tema. Esto que se titula Secretos de mi memoria. Las 5:55, continuamos en Amanecer Ranchero a través de la mejor frecuencia, el 100.7 FM. Mi nombre es Carlos Roberto.
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0: Y regresamos con mucho más.
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1: Son las 6 en punto.
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0: iniciamos con la segunda hora de Amanecer Ranchero. Y les invitamos a todos los pequeños poderosos, todos los que ya están despiertos, que no se despeguen de la programación, que estén al pendiente de Caminito de la Escuela, porque ya viene. Viene otro aniversario más. Caminito de la Escuela estará de fiesta en este mes, así es que no se pierdan la programación y estén al pendiente, porque vienen muchas sorpresas. Iniciamos la segunda frase, la segunda hora con estas frases. Es que tiene razón el licenciado, ya me antojaron las tortas y la horchata. Ya ando pensando en la comida. Las frases del día de hoy nos dice: no necesitas que las condiciones sean ideales para empezar. Tú decides cómo aprovechar el tiempo que tienes por delante. No necesitas que las condiciones sean ideales para empezar. Tú decides cómo aprovechar el tiempo que tienes por delante. Así es que, señores, con esa frase iniciamos la segunda hora de Amanecer Ranchero. Así es que vámonos. Porque por ahí ya nuestro buen amigo Oliver dijo: si no está ese tema, compláceme con otro. Así es que escuchemos algo de Pedro Infante. Esto es El Piojo y la Pulga, complaciendo al buen Oliver. Hasta la colonia evoluciona.
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Oigan, y regresamos con las mañanitas poderosas, porque de este lado nos dicen: buen día, quiero enviarle felicitaciones por su cumpleaños a mi esposa, la profesora María del Pilar Rodríguez Canizales, hasta Plazuelas de San Francisco.

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1: Ahí están las mañanitas poderosas para la cumpleañera del día de hoy, la profesora María del Pilar Rodríguez Canizales. Que se la pase muy bien de parte de su señor esposo, que la quiere mucho. Por supuesto, deseándole lo mejor.
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1: Y a disfrutar de este día. ¿Y qué más tenemos de este lado? Nos dicen buenos días, feliz inicio de semana. Lunes para todos los poderosos y poderosas que desde muy temprano están con la poderosa siempre bien arriba. Un saludo para las chicas de Cordina que siempre están a la escucha de su servidor, dice el llanero solitario. Si los complace con una canción de Ezequiel Peña. Para siempre, gracias. Excelente lunes para todos. Saludos ahí para las chicas de Cordina. Ahí para el llanero solitario. Con mucho gusto, ahorita vamos a ir complaciendo. Escuchemos de mientras algo de Aida Cuevas. Esto es La Cigarra. 6:12 a.m. Continuamos en Amanecer Ranchero.
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1: ¿Cómo no? Sí, señor.
3: Son las 6:15.
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0: Oigan, y regresamos por ahí con más. Ya son las 6 de la mañana con 28 minutos. Y el tema que escuchamos por ahí para siempre con Vicente Fernández, porque nos estaban solicitando ese tema con Ezequiel Peña. Pero nomás no lo encontramos. Saludando a nuestro buen amigo Rubén López. Cordiales saludos por acá de este lado. Necesitas.
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0: Ok, ahorita regresando del corte con gusto. Dicen: muy buenos días, sería muy amable de mandar un saludito para los habitantes del Rancho Alegre de la colonia San Nicolás, que lo sintonizan, y favor de complacer con una canción de Vicente Fernández, mi amigo el Tordillo.
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0: Con mucho gusto, saludos hasta el Rancho Alegre, allá en San Nicolás. Y por supuesto, no puede faltar el papirrín que nos dice: hola, hola, banda. Saludos al elegante dramaturgo, al licenciado y a su esposa, a Normita, al buen Patito, al Borrego. Muy buenos días a todos. Muy buenos días, mi estimadísimo y buen amigo Hugo Sánchez, el papirrín presente. Ahí saludando también hasta San Cristóbal de las Casas, nuestro buen amigo Juan Carlos, buenos días. Y toda la gente hermosa que nos sintoniza por ahí también.
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0: Nuestro buen amigo Guillermo Ortiz, saluditos cordiales.
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0: Y bueno, vamos a irnos a la identificación, señores, pero regresamos rapidísimo.
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0: Con mucho más de la mejor música ranchera.
2: 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Mejor
0: por supuesto, a través de La Poderosa en el 100.7.
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4: Son las 6:30.
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0: Oigan, y regresamos por ahí, complaciendo con los temas musicales.
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0: Con todos los temas musicales para no quedar a deber. Y es que por acá tenemos las mañanitas poderosas. Nos dicen, hola, buenos días. Podría felicitar a mi esposo Eduardo Fagosa Gómez, que el día de hoy está cumpliendo un año. Dile que lo amo mucho, que cumpla muchos años más de parte de su esposa. Y las mañanitas hasta Huizachal, nuestro buen amigo Eduardo. Muchísimas felicidades.

0: están las mañanitas poderosas para el cumpleañero hasta Huizachal. Enhorabuena, muchísimas felicidades. De este lado, ¿qué más tenemos? ¿Qué nos dicen?
1: Buenos días, amigo de la poderosa.
0: Muy buenos días.
1: Mándame un saludo para mi suegro, Antonino Lorenzana, que ya anda laborando muy reciamente en la unidad 094, dándole duro. Saludos para mi esposa, para mi chalana, ya andamos laborando acá en el taller de trabajo del señor Horchatas, ya estamos laborando las ricas empanadas, tortas, ya vamos dándole un nuevo día, un nuevo duro, duro, duro al trabajo.
0: Eso,
1: bendecido
0: es
1: día para todos. Salúdamelo mucho y excelente, excelente día para todos.
0: Ahí están los saluditos, pues, para nuestro amigo Antonino, que ya anda sobre los 400 de parte del señor Horchata. Para la chalana también y su señora esposa, que miren, desde muy temprano andan en la trabajación, eso sí. Saluditos cordiales, muchas gracias por estar con nosotros en sintonía. Por acá nos dicen, hola Carlito, buenos días, espero que te encuentres bien de salud. Porfa, mándame un saludo a mis hijos y a las niñas que ya se van a la escuela.
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0: Y a trabajar también lo demás de la plebe, dice. Muchísimas gracias, doña Maggie. Saluditos cordiales. Saluditos cordiales, un gusto enorme hasta el barrio Las Flores para doña Maggie, para toda su plebada.
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0: Y bueno, señores, yo ya me paso a despedir saludando, por cierto, al buen amigo el Borrego, ya se me andaba pasando y acabamos de hablar con él. Saludando al buen amigo el Borrego, que le manda saludos por ahí al Papirrín, al licenciado, a toda la gente que nos sintoniza. Ahí también a la buena amiga Normita, que pues no se ha comunicado.
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0: Así es que, señores, ya nos vamos, nos despedimos, pero se quedan en muy buenas manos. Ya viene caminito de la escuela. Y ahora sí, señores. A los pequeños poderosos.
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0: Viene caminito de la escuela ya con la titular. Ya viene la maestra Dafne Belén Villarreal.
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0: Así es que no se despeguen, quédense en la sintonía y solicítenle su tema. Y estén al pendiente porque se viene la celebración, el aniversario de Caminito de la Escuela. Así es que, pequeños poderosos, estén al pendiente porque vienen muchas, pero muchas sorpresas. Mi nombre es Carlos Roberto, que tengan un excelente inicio de semana. Me pueden escuchar en punto de las 8 de la noche en Noches de Adrenalina. Así es, ya regreso a mi horario y también mi compañera Alejandra ya la escuchan en punto de las 13 horas, 1 de la tarde en El Pozolazo. Los dejo con esto de Pedrito Fernández. Corriente y Canelo.
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0: Excelente lunes. Chao, bye.
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2: Tu cuerpo no está cansado, está deshidratado. Si tienes antojos, dolor de cabeza, poca energía y cansancio, tal vez no necesitas café. Muchas veces confundimos la deshidratación con hambre, cansancio, ansiedad, antojos, dulces, dolor de cabeza o falta de motivación. Incluso una deshidratación leve puede afectar en la energía, concentración, rendimiento físico, humor y recuperación muscular. Así que antes de otro café o snack, toma agua. Agrega electrolitos si entrenas mucho. Espera 15 a 20 minutos y observa cómo responde tu cuerpo. Recuerda que la energía también se construye hidratándote bien. Mantente sano, mantente hidratado y di me siento bien.
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2: Son las 7 en punto.
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0: Hola, hola, hola. Buenos días, good morning.
1: Muy bien,
0: mis pequeños poderosos, ¿cómo estamos? Agradecemos a nuestro querido amigo Carlos Roberto porque ya estuvo con nosotros de 5 a 7 de la madrugadísima. Así es que muchas gracias a él, a Carlos Roberto en Amanecer Ranchero. El siguiente programa que estamos iniciando, el más favorito de mis pequeños poderosos y de algunos no tan pequeños también, ¿verdad? Caminito de la Escuela, bienvenidos a una emisión más de Caminito de la Escuela. Ahora sí los saludo con mucho gusto, su amiga Belén Villarreal. A esta hora de la mañana, siendo las 7:08, yo agradezco mucho el apoyo tanto de nuestros directivos de Grupo Radio Comunicación, de Sol Moreno Marketing y también, claro, a todo el equipo poderoso, a mis compañeros, Alejandra, a Carlos Roberto, Armando, que me tuvieron, ¿verdad?, que ingeniárselas con los horarios y también adaptarse para poder cubrir mi horario después de unos días que estuve fuera de cabina, unos cuantos días que estuve fuera de cabina, pues debido a esta enfermedad que nos dio, de verdad que... Ay, permítame tantito, ahí estoy, es que mis monitores me estaban fallando, ahí estoy. Pero ya estamos de regreso, les decía, después, bueno, de unos días que tuve que estar definitivamente en reposo, pero ya estamos aquí de regreso, gracias a Dios. Y gracias a todos ustedes, mis pequeños poderosos, por los buenos deseos. Siempre escuchaba sus saludos, sus bendiciones, y eso también seguramente me ayudó, me fortaleció y me sigue motivando para estar aquí con ustedes, ¿eh? Gracias a todos los pequeños poderosos por estar en Caminito de la Escuela. Gracias a todos los papás, abuelos, que encienden su radio para que su nieto, su hijo, esté escuchando Caminito de la Escuela. Las 7:10, hoy lunes 12 de octubre. 12 de octubre, por cierto, Día Mundial de la Raza. Día de la Raza. O de la diversidad cultural también. 12 de octubre, Día Mundial de la Artritis. Sí, mis pequeños no saben de artritis, pero los abuelos, ¿verdad? A la artritis, vamos a hablar un poquito más de eso. Hoy también es Día Internacional contra la Gestión Digital de Restricciones. Y en Canadá es Día de Acción de Gracias. Ah, bueno, pues ahí estamos, hoy 12 de octubre. Muy bien, mis pequeños poderosos, pues sean todos bienvenidos a Caminito de la Escuela. Les voy a recordar los números telefónicos para que ya se puedan reportar con nosotros. Ya tengo algunos mensajitos, por cierto. Pueden hacerlo a través de una llamada o a través del WhatsApp. La llamada 966-68-821-71. Llamaditas, únicamente llamadas 966-68-821-71. Y el número de WhatsApp 966-123-0662. Ya tenemos algunos mensajitos. Buenos días.
2: Buen día, maestra Belén. Soy Marijo de Tuxtla. ¿Me puede complacer con la canción de Percherón, por favor? Muchas gracias.
0: Saludos, Marijo. Hasta allá en Tuxtla. Gracias por estar en la sintonía, Marijo. Te mandamos abrazos poderosos. Que te vaya bien en la escuelita, ¿eh? Ahorita mandamos Percherón con mucho gusto. Buenos días, saluditos desde el Rancho Alegre, dicen San Nicolás, para los niños Luis Fernando, Joshua Eduardo y Hanna Desiré. Ya se están alistando para ir a la escuela. Tienen la canción de René. Bendiciones. Saludos, también bendiciones a Luis Fernando, a Joshua Eduardo y a Hanna Desiré. Allá en el Rancho Alegre, dicen San Nicolás. Allá en el Rancho Grande, allá donde vivía. Ah, no, este es Rancho Alegre. Gracias, San Nicolás. Gracias, Luis. Gracias, Eduardo. Y gracias, Hanna. De este lado, buenos días.
1: Hola, maestra, ¿cómo está?
0: Hola, buenos días.
1: Buenos días.
0: ¿Cómo está usted? Yo bien, gracias a Dios.
1: ¿Me puede ponerse con la canción de la... del Ené?
0: Del Ené.
1: Gracias.
0: Gracias.
1: Saludo para mi abuelitita.
0: A tu abuelita.
1: Me llamo Danae.
0: Saludos,
1: Danae. Jole. Adiós.
0: Adiós, bye, besitos. Ahí está mi querida Danae. Le mandamos abrazos poderosos a Danae. Danae Celeste, que manda saludos a su abuelita allá en la colonia El 20.

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0: 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Oh,
7: yeah. 7 de la mañana, 18 minutos, 7 con 18. Seguimos con más de Caminito de la Escuela. Tengo más saluditos, gracias a todos los que se siguen reportando. Buenos días, saludos a la niña Marina de los Santos Hernández. A las 9 se va al kinder, dice, aquí andamos alistándonos para ir a la secundaria. Perfecto, me puedes complacer con la canción de Abejita Chiquitita. Saludos, saluditos a Marina de los Santos Hernández, que se va al kinder, y a mi amiguita que se va a la secundaria. Con mucho gusto también, Abejita Chiquitita, que nos solicitaron allá en Pesquería El Arenal. Saludos a la Pesquería El Arenal, allí a Mariana, que se reportó por medio de una llamada, Mariana, y saludando a su primita Sofía Cailani, que también se va al kinder. Saludos, Sofía Cailani y Mariana, allá en la Pesquería El Arenal. De este lado, ¿quién anda? Buenos días, hola, hola.
8: Padiushi.
7: Padiushi.
8: Yes, anda, Cusi. Te canto usted mangula la nube de Juchitán. Gracias.
7: De Juchitán, Padiushi, Padiushi. Qué gusto saludar a mi amiguito Felipe, así en Zapoteco. Ya tenía rato que no nos saludábamos desde Juchitán, Oaxaca. Gracias, Felipe. Gracias a tu hermanita Sofía también por la sintonía. Padiuchi, de este lado tengo una llamada poderosa. Buenos días.
9: Profe, bonito día. Bendiciones.
7: Buen día,
9: para
7: bendiciones.
9: Todos. Mira, profe, nada más para informar. Yo sé que esta radio la escuchamos mucho, muchos transportistas.
7: Díganos.
9: En la prolongación Guillermo Prieto es un callejón que nos lleva hasta la prepa, que ajá, no puedan, que ya no avancen por ahí ningún compañero, y ojalá los particulares me estén escuchando. Esa calle ya se hizo un socavón.
7: Okay.
9: Ahorita un compañero taxista cayó y se hundió el carro, tuvimos que cargarlo, gracias a Dios pudimos sacarlo de ese hoyo. Además, okay, para que sepan los demás, es la prolongación Guillermo Prieto, buscando la prepa. Es
7: Guillermo
9: un callejón.
7: Prieto. Okay, okay, ahí muchas gracias.
9: Para que
7: gracias
9: lo sepan los compañeritos, que no puedan pasar por, que no avancen por ahí, porque okay, ya se hizo un socavón.
7: Gracias por el reporte, gracias. Bonito
9: gracias,
7: día.
9: Gracias, profe, bonito día. Igualmente. Y bienvenida nuevamente a la radio. Gracias. Ya extrañábamos esa voz.
7: Muchas gracias, don Agustín, bendiciones. Gracias.
9: Gracias, profe, gracias. Hasta bonito día.
7: Bonito día. Ahí está, pues, el reporte también para los amigos que van caminito a la escuela, ya sobre el callejón, sobre la Guillermo Prieto, para que estén atentis, atentis. Gracias. Buenos días. ¿Podría saludar a Marjoli Suray, que ya está lista para ir a la escuela? Y me pregunta si ya está mejor. Le mando un gran abrazo, muchas bendiciones, con placer con la canción de las guerreras K-pop. Ok, saluditos. Excelente inicio de semana, dice. Gracias, mi querida Marjoli Suray, que diario se reporta también. Gracias a Dios, ya estamos. Mira, ya estamos aquí. Pues fueron dos días muy, muy fuertes que tuve que estar en completo reposo. Pero gracias a Dios, yo no sé si ustedes ya se han enfermado o algún familiar, ¿verdad? Con eso, esa fiebre, ese dolor de cuerpo. Pues bueno, que de una vez es algo muy, muy fuerte y que hay que guardar mucho reposo. De este lado dice, bendiciones, me da gusto que ya esté bien de salud. Abrazos de parte de Luis David y doña Laura. Gracias a mi pequeño Luis David y a doña Laura por sus bendiciones. Igualmente, me da gusto saludarles por este medio. Buenos días.
10: Profe Belé, muy buenos días.
7: Buenos días.
10: La escuchamos aquí en Huixla, Chiapas. Quiero complacer a mi nieta Samara Abigail, que todos los días la escuchamos aquí, Samara, en Huixla. Y si le puede complacer con la canción de Medio Peso.
7: Medio Peso, con mucho gusto. Saludos, Samara Abigail, allá en Huixla. Qué gusto saber que nos están escuchando también allá en Huixla, Chiapas. A Samara y a su abuelita, que la quiere mucho.
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7: Complaciendo con René para mis pequeños que me han solicitado este tema. Ya las 7:22 minutos. 7:22, seguimos con los saluditos.

0: saltando como René, 7:24. Sigo con más saludos. Saludos para Moad, dice, saluditos, Moad. Ahí que ya está listo para ir también al kinder. Perfecto, felicidades, gracias. De este lado, ¿quién anda? Buenos días.
1: Buenos días, maestra Belén.
0: Hola, buenos días.
1: ¿Me puede poner la canción?
0: Ajá.
1: La canción de Topollillo. Yo quiero ser como mi papá.
0: Quiero ser como
1: Por favor,
0: mi papá.
1: Maestra, ¿sí? Claro. La quiero, sí. La amo.
0: Igual.
1: Le mando besitos. Abrazos.
0: Besos, abrazos.
1: Ya sé que ya fue su boda. Un día, ayer, ya vino al mercado pasar que iba con tu mamá.
0: Ah, bueno, me viste.
1: Yo ya sé que es el caso.
0: Saludos.
1: Sí, se casó la maestra.
0: Saludos a mi pequeña. Le mando abrazos poderosos. De este lado, buenos días.
2: Buenos días, maestra Belén.
0: Hola.
2: Quiero la canción de Mariposita.
0: Mariposita. Saludos desde Arriaga, dice a las niñas Ámbar y Vania. Ámbar, Vania e Irina, que ya se están también alistando para ir caminito a la escuela. Perfecto, Ámbar, Vania e Irina, que quieren la canción de Mariposita. 7:26. Haga, dice a las niñas Ámbar y Vania. Ámbar, Vania e Irina, que ya se están también alistando para ir caminito a la escuela. Perfecto, Ámbar, Vania e Irina, que quieren la canción de Mariposita. 7

0: Y tengo más y más saludos de este lado. Dice, buenos días, felicidades que ya estás en tu programa. Gracias, muchas gracias. Ahí al tío Paquito, saluditos que nos escucha desde muy temprano. La familia Villalobos Espinosa, muchas gracias. Buenos días, ¿será que me puede felicitar al niño Iván? Está cumpliendo años, perfecto. Tenemos aquí a un cumpleañero, enseguida vamos a mandar las mañanitas. Saludos a Emma Victoria, ya se va al colegio. Desde Arriaga, saludos allá en Arriaga también a Emma Victoria. Gracias por sintonizarnos, Emma. Saludos a Matías y Edwin de parte de sus papás desde Villaflores, Chiapas. Saludos, Villaflores. Saludos a Matías y a Edwin de parte de sus papis que los quieren mucho y también que a diario nos escuchan, ¿eh? Saludos para el niño Hugo Vázquez Olarte desde Chahuites, que ya está, dice, desayunando para irse a la escuela. ¡Provecho, Hugo! Huguito, ya nos ganaste, Huguito. Buen provecho y a toda la familia Vázquez Olarte. ¿Qué? 7:28. Abejita chiquitita también que han solicitado mis amiguitos.
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0: ¿En cuál están mis pequeños poderosos 729? Algunos ya desayunando, otros dándose un bañito, otros ya saliendo caminito a la escuela, ya están en el transporte. Perfecto. Buenos días. Podría saludar a mis niños Edward y Eliud. Ya van caminito a la escuela. La canción de Soy una taza. Saludos, Edward. Saludos, Eliud. Que les vaya muy bien en la escuelita. De este lado, buenos días. Hola, hola. Antes de irnos a la identificación oficial, porque hemos llegado a la mitad de este programa, mis pequeños.
1: Buenos días, maestra Belén.
0: Hola, buenos días.
1: ¿Me puedes complacer por un vampiro chimuelo?
0: Claro.
2: Voy a participar en la escuela.
1: Y hoy voy a participar en la escuela.
0: Ah, perfecto. Va a participar Matías. Matías, ¿verdad? Va a participar en su escuela. Saludos, que te vaya muy bonito, seguramente en el homenaje, ¿verdad? Porque hoy lunes hay que hacer homenaje al Ávaro Patrio, mis pequeños. Algunos van de blanco, sobre todo los niños de preescolar, ¿verdad? Nos toca ir de uniforme blanco para hacer honores a la bandera. Como todos los lunes, les deseo lo mejor a mis pequeños que van a participar quizá en dirigir el programa, tal vez van a decir las efemérides, alguna frase. Muy bien, pequeños, o en la escolta o en la banda de guerra. Que les vaya muy bonito. 7:31, vámonos a identificación oficial de la media hora, a un pequeñísimo corte y regresamos con más de Caminito de la Escuela en este lunes, deseando lo mejor para todos en esta semana escolar y laboral, también a los no tan pequeños que van caminito al trabajo. Regresamos.
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0: 7:31.
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0: esto, mis pequeños. 7:36, 7:36, complaciendo ahí medio peso hasta allá en Huixla. Oigan, y nos vamos con mañanitas.
1: Estas son las...
0: para nuestros cumpleañeros de hoy, 12 de octubre. Vamos a enviar felicitaciones, dice, al niño Iván Alejandro Ruiz Ponce, que hoy está cumpliendo 5 añitos. Iván Alejandro Ruiz Ponce. Los saludos de parte de su mami Francisca, de su hermano Emanuel Guadalupe y de sus abuelitas María del Rosario y Natividad, que nos escuchan allá en La Barra. Quiere la del vampiro Chimuelo. Muy bien, felicidades, Iván Alejandro Ruiz Ponce. Bendiciones. Felicidades, Ivancito, y felicidades también al señor Edvino Ruiz Cueto, dice, de parte de su hijo Manolo y de su nuera Ari. Sé que se la pase de lo mejor. Felicidades, don Edvino Ruiz Cueto. Oiga, así es don Edvino, nuestro autor, nuestro cantautor. Muchas felicidades. Donde quiera que se encuentre, le mandamos abrazos poderosos, don Edvino, y muchas bendiciones. ¡Esta!

0: muchas felicidades, don Edvino, que la pase de lo mejor y que Dios le regale mucha salud. De este lado también, felicidades a Víctor Manuel Alegría Caballero. Víctor Manuel, felicidades por tus 3 añitos allá en la colonia Vicente Guerrero. Muchas felicidades, Víctor Manuel Alegría Caballero. Muchas felicidades y gracias a Dios ya estoy más recuperada, Víctor. Muchas gracias, un abrazo. Que la hayas pasado muy bonito y que la sigas pasando muy bonito, Víctor Manuel Alegría Caballero. A su mami, a sus papis, a toda la familia. Y también voy a mandar otras mañanitas porque el sábado estuvo cumpliendo años, dice el no tan pequeño, el señor Rafael de los Santos Hernández, que lo manda a felicitar su esposa. Muchas felicidades, don Rafa de los Santos Hernández. Que se la haya pasado muy bonito. Bendiciones.
1: Qué linda está la mañana en que vengo a saludarte. 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
0: todos con gusto, eso. Muchas felicidades a los cumpleañeros. Y también vamos a mandar las mañanitas para el niño Nathan. Que hoy es su cumpleaños, Nathan Ramón. Muchas felicidades. Que hoy cumple 5 añitos. Que cumpla muchos, muchos años más, sobre todo con mucha salud, Nathan. Felicidades. Hermoso día para todos los cumpleañeros de hoy, 12 de octubre. Sí, de este lado, buenos días.
2: Buenos días, maestra.
0: Hola.
2: Belén, soy Carol Belén.
0: Hola,
2: ¿me puede
0: Carol
2: poner la música de Chipi Chipi Chapa Chapa, por favor?
0: Claro, por favor.
3: Buenos días, maestra Belén.
0: Hola,
3: soy Oscar Daniel.
0: Oscar.
3: ¿Me puede poner la canción de la cucaracha? Ya no puede caminar, por
0: la
3: favor.
0: La cucaracha, la cucaracha. Ok, Oscar, saludos a Oscar y saludos a mi tocaya Belén. Saluditos a mis pequeñitos.
4: Buenos días, maestra Belén.
0: Hola, buenos días. Isa.
4: Espero que te encuentres mejor, maestra Belén.
0: Ay, sí, gracias
4: a Dios. Te quiero compartir que ya nació mi primita.
0: ¿Tu primita?
4: El miércoles nació.
0: Ay,
4: ¿sí me puedes complacer con una canción, por favor?
0: Claro.
4: Dale, pim, pim, pum, pum, pum, pum, pum, pum. Adiós, bye, te amo. Bendiciones.
0: Besitos y bendiciones, mi pequeña Ita. Gracias por compartirme esa alegría que ya nació tu primita. Ha de estar como la abejita, chiquitita. Que todo salió bien, gracias a Dios.
5: Hoy Día de la Raza va a participar de Navegante, de Cristóbal Colón.
0: Oh, de Cristóbal Colón, Matías. Perfecto. Se va a ver muy bonito ese Cristóbal Colón. Que le vaya muy bien, Matías.

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1: Siete con 42 minutos, pequeños, vamos avanzando.

0: Nariz de guacamayo, 7:43, 7:43, mis pequeños, vamos avanzando. Saluditos, saluditos, dice de este lado, para Melanie y su mamá Lauri. Saluditos, Melanie y doña Lauri, que quieren la canción del teléfono carpintero. Gracias a Dios, ya estamos aquí de regreso después de una enfermedad así un poquito agotadora. Fiebre, dolor de cuerpo, dolor de cabeza intenso, dolor de ojos. La doctora me diagnosticó dengue, pero resulta que al hacer las pruebas, nanáis. 7:44, mis pequeños, vamos avanzando con el vampiro Chimuelo y nos vamos a un corte.
1: Porque está Chimuelo, Chimuelo.
0: Regresamos con más de Caminito de la Escuela. Saludos allá en Villaflores a la familia Cruz Fajardo, que nos está escuchando también la familia Cruz Fajardo. Muchas gracias.

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0: Chipi, chipi, mis pequeños poderosos, 7:50, solamente 10 minutos nos separan de las 8:00 a.m. Tenemos más saludos, buenos días y más canciones.
1: Muy buenos días, maestra Belén. Hola. Habla la señora Rocío. Saludos, para desearle un excelente inicio de semana. Gracias. Me da mucho gusto que esté otra vez con nosotros al aire. Ya muchas extrañábamos, gracias, esa voz tan bonita que usted tiene, ese ánimo que siempre le da a todos los niños y a los no tan niños que vamos. Iniciamos labores.
0: Exactamente.
1: Y al mismo tiempo le quiero pedir el favor si le puede mandar felicitaciones a mi mamá, ya que, ajá, hoy está cumpliendo 79 añitos.
0: 79.
1: Que le deseo todo lo mejor, que la amo mucho, que, okay, siempre esté con nosotros, que Diosito nos la preste por muchísimos años más.
0: ¿Cómo
1: le mando un fuertísimo abrazo de parte de todos sus nietos? Gracias, bendiciones.
0: Gracias, bendiciones también. ¿Cómo se llama su mami? Para mandarle sus mañanitas con mucho gusto, ¿eh? Gracias, doña Chío.

0: Muy bien, pues ahí está Pocoyo, el tema que solicitó mi amiguita Ita María Cruz allá en Galeana Calentura. De este lado, buenos días, hola, hola.
1: Hola, buenos días, maestra Belén.
0: Buen día.
1: Me da mucho gusto que ya se haya recuperado.
0: Gracias.
1: Me voy a saludar a mis nietos.
0: Claro.
1: A Oscarito.
0: Oscarito.
1: Y a Ana Victoria,
0: Ana Victoria,
1: ya está en el colegio.
0: Perfecto.
1: Oscar y para informar, para decirle también unas bendiciones y felicitaciones para usted en su boda.
0: Muchas gracias.
1: Qué guardadito se lo tenía, ¿verdad? Felicidades, maestra Belén. Primeramente, Dios, éxito, prosperidad, abundancia y amor.
0: Muchas gracias.
1: Gracias, bye.
0: Gracias por sus buenos deseos. Gracias, Oscar. Gracias, Ana Victoria, que ya fueron caminito al colegio. Buenos días, saludos para el niño Diego Mateo López de los Santos. Nos está escuchando en la colonia, dice Francisco y Madero. Ya se despertó para ir al preescolar. Saluditos a Diego Mateo López de los Santos. Que le vaya muy bonito también en el preescolar en un ratito más. Saludos a Rodrigo Vargas. Rodrigo Vargas, que hoy va a la escuela, le gusta mucho el himno mexicano, dice, va a cantar fuerte entonces, Rodriguito.

Bueno, la cucaracha que nos solicitó mi amiguito Oscar, ahí con Dubi Dubi Du de su hermanita Carol Belén también. Bueno, ya tenemos aquí el nombre de la cumpleañera. Ahora sí mandamos las mañanitas para doña Clarita Zárate, que cumplió un añito más de vida. Doña Clarita Zárate, muchas felicidades, bendiciones.

0: muchas, muchas felicidades, doña Clarita Zárate, que cumpla muchos años más. Mucha salud para usted de parte de su hija Rocío, que la quiere mucho. Ahí está, y a todos los cumpleañeros de hoy, 12 de octubre, muchas felicidades. De este lado ya se van.
1: Hola, maestra
0: Ele. Hola.
1: Buenos días,
0: hola.
1: Ya nos vamos para la escuela. Bendiciones, adiós.
0: Adiós, adiós. Preparando el bote de agua, mi pequeña Camila y Christopher. Que les vaya muy bonito, Christopher y Camila. Caminito a la escuela ya, ¿eh? Muy bonitos ellos, ya van bien cambiaditos.
2: Anacleto, conteste ese teléfono.
3: No puedo, jefe. Estoy estudiando.
2: Tú, Demetrio.
3: Yo tampoco puedo. Estoy haciendo mi tarea.
2: ¡Pánfilo! ¡Contesta el teléfono!
4: ¡No puedo, jefe! ¡Me estoy bañando!
2: ¡Sálgase y contéstelo!
3: ¡Todo yo! ¡Todo yo!
0: Bueno, mis pequeños, pues nos vamos despidiendo. Saludos a Arturo Gael y Caleb Muñiz Muñoz, que dice que se alegran de escucharme. Gracias, Arturo Gael y Caleb. Gracias a Dios que ya estoy mejor. Sí, muchas gracias. Ya estamos aquí de regreso. Ya tenía que salir nada más ese bicho raro. Gracias a la familia Muñiz Muñoz, a Caleb y a Gael. Les mando un abrazo poderoso a todos mis pequeños y mis no tan pequeños también que escuchan Caminito a la Escuela. Que les vaya de lo mejor. Excelente inicio de semana. Soy Belén Villarreal. Nos vamos a GRC Noticias. Saludos rapidísimo por
5: bienvenida,
0: poco.
5: Maestra Belén, bienvenida, gracias a Dios, ya la escuchamos. Saludos.
0: Gracias.
5: De Angelito y nos alegra que ya esté de vuelta.
0: Gracias, profe Yadi, bonito día allá en Arriaga, Angelito y la profe Yadi, gracias por sus buenos deseos también siempre. Cuídense mucho, mis pequeños, nos vamos a GRC Noticias, hasta aquí llegamos en Caminito de la Escuela.
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0: Las 8 en punto.
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0: 8 de la mañana con 3 minutos. Muy buenos días, bienvenidos a GRC Noticias Chiapas en este lunes 12 de octubre, Día de la Raza. No, la verdad es que hoy era el día donde desfilabas con tu bandera, ¿no? Por el descubrimiento de América. Hoy tenías que hacer tu tarea del descubrimiento de América, quién fue Cristóbal Colón, cómo zarpó, quién lo financió, cómo se llamaban sus carabelas, que era una carabela también, te lo tenían que enseñar. Pregúntale esto a su hijo, no va a saber absolutamente nada, porque desde que tenemos el gobierno que dijo que Cristóbal Colón fue el, ¿cómo se llama? El opresor de los pueblos indígenas, y comenzaron con esta serie de desvirtuar una historia, porque de la historia, pues simple y sencillamente se acabó, ¿no? Pregúntale de verdad, lo invito a que en esta mañana le pregunte a su hijo, oye, ¿y qué se celebra hoy? A ver qué le contesta. Pero bueno, buenos días, bienvenidos a GRC Noticias en este inicio de semana, y saludo y le doy la bienvenida a la maestra Belén Villarreal. ¿Cómo está, maestra?
1: Muy buenos días, Lee Clemente Rodríguez, gusto saludarle después de algunos días, pues ausente en esta cabina. Me da gusto saludarle nuevamente, saber que está bien allá, enlazados hasta la ciudad de Tapachula, Chiapas. Bienvenidos a toda la audiencia, gracias a Lee Rivera también, que estará con nosotros en un momento más en la intervención con la información local. Gracias a toda la audiencia, quédese en GRC Noticias.
0: Así es, quédense con nosotros porque hay mucha información. El sector salud está colapsando y esto se está haciendo una bola de nieve. Lo vamos a platicar porque las protestas, le preguntaron a la presidenta el día viernes acerca de estas protestas a nivel nacional, y ella dijo no son a nivel nacional. Y cuando el periodista le dijo bueno, es que ellos están en varios estados, ella dijo no, pues no es a nivel nacional. Pues el fin de semana le está demostrando el sector salud que efectivamente es a nivel nacional, y hay un paro el próximo 14, le vamos a decir de qué se trata, pero primero vámonos con los titulares en esta mañana, así que adelante con los titulares el día de hoy.

0: En las notas estatales, salen nuevas caravanas de Honduras y Tapachula enfrenta otra presión migratoria. Fuego consume automóvil en Tapachula, no hubo lesionados. Muere mujer en accidente de motocicleta en el libramiento sur poniente de Tapachula. En las notas nacionales, continúan protestas de médicos a lo largo del país, anuncian paro nacional. México y España lanzan proyecto para contener y aprovechar el sargazo en el Caribe mexicano. Se lleva a cabo el Consejo Nacional de Morena. En las notas internacionales, roban autos de lujo en Estados Unidos para entregarlos a capos. Condenan a 14 años de prisión al exalcalde de Wuhan, que gestionó el primer brote de COVID. En las notas deportivas, tenemos los resultados de la jornada 11 de la Liga MX. En la información de gobierno del estado, Eduardo Ramírez entrega moto, patrullas, equipo tecnológico y uniformes a la Guardia Estatal Vial Preventiva. Asimismo, el gobernador participa en la octava sesión ordinaria del Consejo Nacional de Morena. Y en información local, accidente de libramiento Tonalá a la altura del crucero de la muerte en el desvío del PDC. Pijijiapan, incendio de establecimiento deja al descubierto la urgente necesidad de fortalecer equipo contra incendios. Conductores reportan en pésimas condiciones el paso de las vías del ferrocarril en el tramo carretero Tonalá-Puerto Arista. Conductores reportan poste de concreto propiedad de CFE en riesgo de colapso en el tramo carretero Tonalá-Puerto Arista. En Tonalá, transportistas reportan socavón en la prolongación de la calle Guillermo Prieto. Tonalá, pobladores de las comunidades Santiago Buenavista y Ano Largo, Ojo de Agua, realizan trabajos de derrame de árboles. En Tonalá, vecinos de la colonia El Mirador se han organizado para realizar rondines y denunciar a sujetos. En Arriaga, prevenir el suicidio es tarea para todos. Las niñas tienen potencial de cambiar el mundo. Arriaga impulsa la igualdad y el respeto a sus sueños. Esto y mucho más aquí en GRC Noticias. Continuamos.
1: Gracias, maestra Belén Villarreal, por la información. Y ahora sí vamos. Y saludos esta mañana al licenciado José Rivera. Licenciado, buenos días. ¿Cómo está?

0: Hola, ¿qué tal? Buenos días, licenciado Clemente Rodríguez, maestra Belén Villarreal, a toda la audiencia, muy buenos días. Para comentarle que ayer nuevamente se registra otro accidente en el tramo carretero de Libramiento Tonalá, a la altura del desvío de la muerte, el desvío para el PDC, un accidente de motocicleta deja a una persona gravemente lesionada, que horas más tarde, lamentablemente, pues pierde la vida esta persona de nombre Francisco, quien fue otra víctima más de ese paso de la muerte, y eso nuevamente vuelve a avivar esa necesidad de la población de solicitar nuevamente el paso a desnivel en ese importante punto de la ciudad que ha cobrado muchísimas vidas y que, pues lamentablemente, si siguen estas condiciones, pues irán cobrando más, porque ahí en ese punto se está estableciendo viviendas del bienestar. Es decir, de que si de por sí ya había una población importante que viven allí en la colonia PDC, con este incremento de habitantes en esa zona, pues el riesgo se aumentará. Esperan que las autoridades pues resuelvan esta problemática que data de hace aproximadamente 30 años. Por otro lado, le comento que en el municipio de Pijijiapan, la ciudad récord Guinness en cuanto al tema del quesillo más grande del mundo, pues tiene un problema muy severo, que es la falta de una infraestructura para poder atender las emergencias. En todos los municipios, gracias al apoyo y respaldo que hay de Protección Civil del gobierno del estado y la exigencia del mismo para que se destine parte del recurso del fondo 4 ramo 33 para la adquisición de pipas y ambulancias para atender los incidentes, pues lamentablemente no es una prioridad para muchos. Y no es una prioridad porque resulta que nuevamente se quema un establecimiento, esto en el pleno centro de este municipio de Pijijiapan, donde había un taller ahí muy cerca de un establecimiento de la venta de hamburguesas, y fueron nuevamente los pobladores quienes, apoyados con cubetas, con agua, con unas cuerdas, derribaron algunas puertas y empezaron a aplicarle agua para bajar la intensidad del fuego mientras arribaban los servicios de emergencia. Muy lamentablemente, un elemento de Protección Civil caracterizado como bombero llega con todo su equipo de protección, pero sin nada como aplicar agua. Esta situación se repite en muchos municipios, que lamentablemente pues son los propios empresarios los que pagan con sus recursos esta situación de la falta de respuesta de equipos para atender los incendios, para atender las emergencias médicas. Y ahí está nuevamente de manifiesto, sirva este jalón de orejas para que todos los municipios en la entidad reforcen ese tema prioritario. También un llamado para el gobierno municipal de Tonalá, porque pues acá es cabecera de distrito, es el destino turístico número uno de playas, con una afluencia importante de vacacionistas en temporada de Semana Santa, de fin de año, en temporada de las fiestas patronales del santo patrón San Francisco de Asís, y pues se debe de garantizar los servicios de emergencia de calidad. Y por ahí también comentarle que conductores reportan pésimas condiciones en el paso de las vías del ferrocarril en el tramo carretero Tonalá-Puerto Arista. Piden la intervención de las autoridades para componer este paso, que es un riesgo latente y que no ha sido atendido como debiera de ser. Por otro lado, también le comento que conductores están reportando un poste de concreto propiedad de Comisión Federal de Electricidad en el tramo carretero Tonalá-Puerto Arista, a la altura del desvío de San Bartolo. Tiene un alto nivel de inclinación hacia la carretera, pero está tapado con árboles. Eso es lo que dicen los pobladores del lugar, y que temen de que en un momento dado, con el reblandecimiento de la tierra por la humedad en estas fechas, pues pueda provocar el colapso del mismo. Tiene un nivel de inclinación muy importante, de aproximadamente en la parte superior de unos 3 metros, lo que representa un riesgo para quienes circulan diariamente por ese punto carretero. También en este municipio de Tonalá, transportistas reportan un peligroso socavón en la prolongación de la calle Guillermo Prieto, muy cerca del perímetro de la escuela preparatoria de este municipio. Un taxi argumenta que cayó en este agujero, fue apoyado por sus mismos compañeros para poderlo sacar del lugar, y pues piden la atención de las autoridades en ese citado tramo de la ciudad. Por otro lado, comentarle que comunidades como Santiago Buenavista, Llano Largo, Ojo de Agua, se organizaron para hacer trabajos de derrame de las para liberar las redes de electrificación, ¿sí?, los cables de energía eléctrica, y por ello es importante hacer los cortes para evitar que haya constantes fallas en el suministro de energía eléctrica. Por eso se organizaron nuevamente los pobladores de estas comunidades para hacer los derrames correspondientes. Y también comentarle que el alto oleaje en la región ha provocado que comunidades como Ojo de Agua, San Luqueño de la Costa, estén ahorita con muchas viviendas encharcadas, es decir, ya se introdujo al interior de la vivienda el agua debido precisamente a este crecimiento que es el de el llenante, que así le llaman cuando hay alto oleaje, y por lo tanto están solicitando el apoyo de las autoridades para considerarlos en empleos temporales, porque a decir de los mismos pobladores, pues la situación está bastante complicada ahorita en el tema económico. También los vecinos de la colonia El Mirador se han organizado para realizar trabajos de rondines y denunciar a sujetos que llegan a tirar basura en su camino. Por ello estarán muy pendientes, ya hicieron el aseguramiento de unos y los están poniendo a disposición de las autoridades. En el municipio de Arriaga, para prevenir el suicidio, es tarea de todos, y escuchar sin juzgar y brindar apoyo y mostrar empatía puede hacer la diferencia. Por ahora recordemos que nadie está solo y que puede pedir ayuda para que se le brinde la atención. Una palabra de apoyo puede salvar la vida de muchas personas. Las niñas también tienen potencial de cambiar el mundo, y Arriaga impulsa la igualdad y el respeto a sus sueños en el marco del Día Internacional de la Niña, que se conmemora cada 11 de octubre. Por iniciativa de la Asamblea General de las Naciones Unidas, el Ayuntamiento de Arriaga pues impulsa ese tipo de proyectos, y participaron en la escuela primaria Benito Juárez en el evento denominado Enigma Profesional, ese estigma profesional en las mujeres, y en representación del presidente municipal asistió la doctora Isabel Pineda Castillejos, regidora de Igualdad de Género y Acceso a una Vida Libre de Violencia, quien formó parte de esta importante actividad orientada a sensibilizar a las niñas sobre la importancia de reconocer las capacidades y fortalecer su confianza y luchar contra los estereotipos, prejuicios y etiquetas sociales para limitar el derecho de la niñez en Arriaga. Es cuanto, licenciado.
1: Muchísimas gracias, licenciado Rivera. Pues nos escuchamos mañana, ya son las 8 de la mañana con 17 minutos. Vamos a una pausa, regresamos.
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1: Ya son las 8 de la mañana con 20 minutos. Muchas gracias por continuar con nosotros en GRC Noticias. Y mire, le quiero platicar algo que la verdad, ayer que yo lo estaba checando y lo estaba corroborando antes de platicárselo, sí me da mucho coraje y me da mucho malestar. La verdad es que sí me da mucho malestar. Pero hay que decirlo como tal. Ya ve que le platiqué al principio del noticiero que se están manifestando diversos trabajadores del sector salud, y estamos hablando no solamente de administrativos, estamos hablando de médicos, enfermeras y demás. Pues uno de estos grupos de enfermeras que están protestando dio a conocer ante medios de comunicación que hay un desabasto total en el sector salud, principalmente en el Instituto Mexicano del Seguro Social, de que no hay medicinas. Pero esta acusación va más allá. Y lo que ellos dijeron a los medios de comunicación es que en los tiempos del PRI, escuchen usted bien, en los tiempos de Peña Nieto, que es el último priista que estuvo en la presidencia, el catálogo de... había un desabasto del 80%, había un desabasto del 20%. Es decir, tenía el 80% de las medicinas estaban cubiertas en nuestro país, en todo México. Sin embargo, lo que ellos dicen es que en ese tiempo, con Peña Nieto, el catálogo de claves era de 700, es decir, había 700 claves de medicamentos en el sector salud. Después viene un desabasto en el gobierno de Andrés Manuel López Obrador y de Claudia Sheinbaum, que va pues mucho más. Estamos hablando que casi es el 60% de desabasto, solamente hay un 40%. Pero lo más grave del asunto es que Morena redujo a 400 las claves, es decir, casi lo partió a la mitad el total de medicamentos, eliminando medicamentos. Lo está diciendo la misma base trabajadora, eliminando medicamentos para el cáncer, ¿no? Medicamentos contra el cáncer, medicamentos contra la diabetes, medicamentos contra la hipertensión, medicamentos contra padecimientos cardiovasculares, que fueron eliminados del catálogo. Y entonces se queda con lo mínimo y ni el mínimo puede cubrir. Por eso es que están protestando principalmente, independientemente de si el salario y las prestaciones y lo del sindicato. Ellos están lamentando y están pidiendo mejores condiciones para poder hacer su chamba. Pero bueno, 8 de la mañana con 22 minutos, vamos con la maestra Belén Villarreal para conocer el estado del tiempo.

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1: Gracias por el espacio, Lee Clemente. Ya siendo las 8:22, la poderosa Tonalá y GRC Noticias te informan sobre el clima a esta hora de la mañana. Y es que en Tonalá, Chiapas, tenemos una temperatura de 28 grados centígrados, con cielo mayormente soleado. La temperatura máxima para hoy se espera de 33 grados. Probabilidad de lluvia de un 60% entre las 12 del mediodía y las 4 de la tarde. Nos vamos para Mapastepec, donde tienen una temperatura de 28 grados, cielo parcialmente soleado, temperatura máxima para hoy de 34 grados. Probabilidad de lluvia en Mapastepec, Chiapas, de un 38% entre las 3 y las 6 de la tarde. Saludando también al municipio vecino de Pijijiapan, con cielo completamente soleado en Pijijiapan, temperatura de 29 grados, temperatura máxima de 34 para el día de hoy, la probabilidad de lluvia de un 50% entre las 3 y las 6 de la tarde. Nos vamos al siguiente municipio vecino, Arriaga, Chiapas. Cielo mayormente soleado también en Arriaga, temperatura de 29 grados, la temperatura máxima de 34 para el día de hoy, vientos de 8 kilómetros por hora. Probabilidad de lluvia en Arriaga solo de un 20% entre las 3 y las 4 de la tarde. Nos vamos a la capital chiapaneca, Tuxtla Gutiérrez, donde tienen cielo parcialmente soleado. En Tuxtla una temperatura de 25 grados en estos momentos y la temperatura máxima se espera de 32 grados. Lluvia solo un 20% entre las 5 y las 6 de la tarde. Nos vamos a San Cristóbal de las Casas, donde San Cristóbal tiene una temperatura de 18 grados en estos momentos, cielo parcialmente soleado, temperatura máxima de 23 grados para el día de hoy. Allá en San Cristóbal, probabilidad de lluvia 15% nada más después del mediodía. Nos vamos a la Perla del Soconusco, Tapachula, Chiapas, donde tienen una temperatura de 28 grados en estos momentos, cielo parcialmente soleado, temperatura máxima 33 grados se espera para hoy allá en Tapachula, la probabilidad de lluvia de un 35% entre las 3 y las 6 de la tarde. Y saludando al estado vecino de Oaxaca, la zona de San Pedro Tapanatepec, que tiene temperatura de 28 grados también, con cielo completamente soleado en aquella zona, temperatura máxima de 34 grados, la probabilidad de lluvia. Probabilidad de lluvia para Tapanatepec, Oaxaca, la zona de Tapanatepec, Oaxaca, es una probabilidad de lluvia del 20% y 30%. 20% después del mediodía e incrementa un 30% después de las 3 de la tarde. Bueno, pues a pesar de que ya estamos a mediados de octubre, las lluvias se siguen haciendo presentes. Ayer por la noche, lluvia intensa aquí en Tonalá, Chiapas. Para que sigamos tomando nuestras precauciones, sobre todo las personas que viven cerca de ríos y arroyos. Las temperaturas siguen incrementando después de 30 grados centígrados. También es importante seguirnos hidratando, tomar suficiente agua, estar pendiente de nuestros niños y personas de la tercera edad. Precauciones, sobre todo las personas que viven cerca de ríos y arroyos. Las temperaturas siguen incrementando después de 30 grados centígrados. También es importante seguirnos hidratando, tomar

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1: Ocho de la mañana con 27 minutos, 8:27. Gracias, maestra Belén Villarreal, por la información, por darnos a conocer el estado del tiempo. Y es que sí, ya se degradaron los huracanes en algunos casos. Sin embargo, hay que tener mucha precaución porque van a continuar las lluvias. Tenemos a don Agustín en línea para decirnos unos cortes. Adelante, cabina.
2: Gracias, licenciado Clemente, bonito día. Nada más para recalcar que no es solo un cruce, licenciado, son todos los cruces que tenemos aquí en Tonalá que están dañados. Lamentablemente, yo cuando empezaron a remodelarlos, a reconstruirlos, me preguntaba si con ese poquito material que le pusieron iba a quedar, pero no. Sin ser arquitecto, sin ser ingeniero, nos damos cuenta que el trabajo que hicieron fue un trabajo mal hecho. Y hoy todos los cruces están dañados, todos, para no ponerle el número uno, el número dos, son todos, lamentablemente. Ojalá el presidente en turno esté escuchando y se ponga la mano en el corazón nuevamente, porque creo que hacerle otra marcha pacífica, ya mis compañeros no van a querer apoyar, porque pues hacemos el movimiento y el trabajo queda igual o peor, tal vez. El otro tema, licenciado, es el socavón que se formó en la prolongación Guillermo Prieto. Es un callejón que nos lleva a la preparatoria número uno Tonalá, entre el estadio ferrocarrilero y la prepa. Es un socavón bastante grande que quedó en medio de la calle y no se nota, no se ve. Ese rato cayó un compañerito, afortunadamente llegamos varios compañeros y les agradezco aquí públicamente a todos los que llegaron a apoyar al compañerito y pudimos sacar la unidad. No hubieron daños materiales, gracias a Dios, pero le dejamos ahí una vara para que se den cuenta que no se puede pasar. Pero a mí me da cosa, licenciado, porque en la noche ahí salen los niños de la prepa en moto y no hay luz, no hay iluminación en ese callejón, no se vayan a lastimar. Ojalá la autoridad escuche, insisto, y vayan a poner ahí un señalamiento o lo corrijan de una vez, porque sí está bastante dañada esa parte del callejón, prolongación Guillermo Prieto, antes de llegar a la prepa.
1: Ok, don Agustín, muchas gracias por su reporte, como siempre, muy amable.
2: Gracias, licenciado, por el espacio. Bonito día para todos. Bendiciones.
1: Bendiciones, buenos días. Gracias, don Agustín. Pues sí, tengan cuidado con esto, cabón, y sobre todo pues a las autoridades municipales, o le ponen señalamiento o alumbran la calle. Algo tienen que hacer. 8:31, una pausa, regresamos.
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7: Con 34 minutos, 8:34. Mira, este fin de semana se dieron muchas cosas a nivel nacional y le platico. Pero antes vamos con lo que sucedió en Tapachula. Lamentablemente, el domingo de la madrugada, pues un percance. Lamentablemente, pierde la vida una persona. Hubo un concierto del Mimoso con el Jackie en el palenque de aquí de Tapachula. Y en la madrugada, una pareja salió en motocicleta después de haber ido al concierto, y exactamente el libramiento sur, a la altura de los capitales, del fraccionamiento de los capitales, pierde el control. Iba muy rápido, es lo que están diciendo las autoridades, iba muy rápido la persona que iba en la motocicleta, no se fija o no ve los topes, o simple y sencillamente se los quiso volar. El chiste es que como iba muy rápido salieron volando, pierde el control de la motocicleta y la acompañante, en este caso una mujer, cae de la motocicleta, choca contra el asfalto y lamentablemente pierde la vida. En ese momento era desconocida, hoy se sabe que es una persona de origen guatemalteco. Sus hermanos vivían aquí en Tapachula junto con su pareja sentimental, que se iba conduciendo la motocicleta, que está detenido en estos momentos por homicidio culposo, en lo que se llevan a cabo las investigaciones, pero muy lamentable. Hasta el momento no se sabe si la pareja, en este caso, venía con alcohol en la sangre. Lo que sí es que es un hecho muy lamentable de lo que sucedió. Y también ayer pasó otra cosa muy curiosa, pero también fue algo que puso en alerta a muchísimas personas. En la zona comercial de Tapachula, donde están las plazas, donde están las principales tiendas, resulta que un automóvil tuvo un cortocircuito y se comenzó a incendiar. Pero no creas que se incendió así, no, se incendió total. Y los tripulantes del vehículo salieron corriendo, el carro se incendió completamente, estuvo bloqueada la zona por varias horas, en lo que llegaran los elementos de Protección Civil y bomberos para apagar el automóvil, acordonaron la zona y no pasó mayores más que el susto y pues la pérdida material de este vehículo. Así que la recomendación que le hacemos es mire y vigile principalmente lo que es la instalación eléctrica de su carro, ¿no? Nunca está de más, de verdad. Y bueno, pues a nivel nacional, como le informaba, hubo protestas en todo México. Salieron a protestar el sector salud, doctores, enfermeras, también lo que son burócratas, gente que trabaja en oficinas. Ellos también salieron a protestar por las condiciones. Primero una cuestión salarial, ¿no? Primero una cuestión salarial, dijeron que no estaban de acuerdo con lo que le habían acordado el sindicato con el gobierno, pero después pasaron las protestas a hacer otras, mucho más diferentes, mucho muy diferentes. Y fueron y bloquearon Reforma. Y pues yo me acuerdo que cuando fue el gobierno de Felipe Calderón, no sé si usted se acuerda porque es algo que siempre lo mencionan, pero cuando estaba el gobierno de Felipe Calderón, bloquearon Reforma también, y ahí fue Andrés Manuel López Obrador y seguidores diciendo que había habido un fraude electoral. No sé si usted se acuerda, amigo Radio Escucha, pero si no se acuerda, se lo recordamos. Y bloquearon Reforma, no un día ni dos, un rato, tototote. colapsaron principalmente todo lo que pasaba ahí en el corazón de la Ciudad de México. Pero ahora que le tocó a los médicos y ahora que Morena es gobierno, pues los encapsularon y los reprimieron con los granaderos. Ahora que ellos son gobierno, simple y sencillamente, pues no les gustó que lo hicieran. Cuando ellos eran oposición, pues entonces sí estaba permitido, pero ahorita que son gobierno, simple y sencillamente no está bien visto, ¿no? Entonces, los médicos están enojados, convocaron a una marcha nacional para el próximo 14 de octubre. El instituto informó que el incremento aprobado es del 6.8%, pero reconoció que un grupo de trabajadores lo rechaza, y luego de las protestas y bloqueos de personal de salud en más de 10 estados del país. Aquí en Tapachula está bloqueado por parte de los trabajadores del seguro. Se informó que los trabajadores decidirán su incremento en una consulta el próximo 14 de octubre y anunciaron un paro nacional. Y esto, para todas las personas que se atienden, pues simple y sencillamente es algo que de llamar la atención. Hoy en la mañana, en una declaración que hizo Soar Robledo, dijo que no se suspenden las actividades del Seguro Social, se va a seguir trabajando normalmente. Es más de un número de cuántos mexicanos habían nacido este fin de semana en las protestas, más de 5,000 nacimientos en el seguro, más de 2,000,000 de consultas hechas en lo que van las protestas. El gobierno trata de minimizar, pero por otro lado están los que sí protestan, los que sí tienen, dicen que cuando ellos dicen que la burra es pinta es porque tienen los pelos en la mano. Y hubo en Campeche, una enfermera que dijo, a ver, no es posible que a nosotros como enfermeras nos digan y nos den 10 jeringas para atender a los pacientes del día. Y yo no lo creía, pero lamentablemente el día de ayer me tocó, digo, como les informé la semana pasada, mi papá se cayó, está internado en el Seguro Social, tiene una fractura de cadera, es hipertenso, y ayer llegaron y me dijeron, ¿saben qué? Estas son las pastillas, él toma los Sartán para su presión. Esas son las que tenemos por último en el stock, así me dijeron. Si usted, pues hay que comprarlas por fuera porque pues su papá va a seguir necesitando las pastillas. Eso es lo que me pasó a mí. O sea, no me lo contaron. Eso me pasó a mí, me lo dijeron a mí. A José Clemente Rodríguez Matos. Llegó la enfermera y dijo, le dejo estas pastillas, un blister como de 10 pastillas. Y me dijo, es lo último que tenemos de los Sartán. Como su papá pues va a seguir internado y sigue siendo hipertenso, pues así que va a tener usted que comprar las pastillas, o su familia. Está bien, perfecto. Pero así como pasó, está pasando en todos los hospitales. Mire, le voy a dar un dato para que usted pues analice principalmente lo que está sucediendo en este país. ¿Se acuerda del Seguro Popular? Mire, el Seguro Popular lo implementó Felipe Calderón. Pero era el odio, tanto el odio que tenía Andrés Manuel López Obrador contra Felipe Calderón y contra todo lo que él había hecho, que simple y sencillamente lo quitó y lo borró de tajo. Dijo que no servía, pero aquí van los números. El Seguro Popular fue, o más bien, estuvo activo y duró del 2003 al 2019. Tenía 53.5 millones de afiliados, esto en el último año. 63 millones de consultas durante este periodo. Cubría 65 intervenciones de alto costo, cirugías de alto costo. Evitaba gastos catastróficos y logró una mayor cobertura, casi del 80% a nivel nacional. Pero como no le gustaba y como estaba en contra de todo lo que había hecho Felipe Calderón, que hasta el momento el mismo gobierno le sigue echando la culpa a Felipe Calderón por todo lo que sucede. Si no, vean las mañaneras, y en todas las mañaneras les van a decir, es que fue Felipe. Pues si fue, ¿por qué no lo agarran? Pero es que no fue así. Pero aquí va el otro dato. Entonces era tanto su coraje que dijo, lo desaparecemos y vamos a formar el Instituto de Salud del Bienestar. El fatídico, mal habido y nefasto Insabi. Bueno, este duró del 2020 al 2023, cuando salió Andrés Manuel a decir que pues, no había funcionado. Fracasó, fue liquidado en 3 años, tenía una carencia de salud, pasó de 20 a 50 millones sin acceso a la salud, esto de acuerdo al Coneval, ¿sí? fueron 15 millones de personas sin acceso. Pero bueno, después vienen a querer componerlo y viene con el IMSS Bienestar. Ok, aquí van los números. En el IMSS Bienestar hay un desabasto de 242 mil piezas, esto nada más en Querétaro, del 2024 al 25. Solamente se surten el 53.55 de las recetas completas, esto en el 2025. 168 millones de piezas redistribuidas y por regresadas porque venían mal de medicamentos. Entonces, ¿qué estaba mal? Uno que sí te atendía completamente, uno que sí tenía la mayor cobertura de mexicanos, que funcionaba de una u otra manera, y yo le voy a decir, le voy a ser sincero, porque mucha gente platica y dice, no, yo lo voy a platicar desde mi perspectiva y desde lo mío. Yo hubo un tiempo en que mi familia y yo no teníamos seguro social, ¿sí? No teníamos seguro social, y el único sistema de salud con el que contábamos era el Seguro Popular. Me afilié en Mapastepec, y cuando me tocó estar en el estado de Morelos, me seguían atendiendo en el estado de Morelos sin ningún problema. Mi cobertura a nivel nacional. Así funcionaba el Seguro Popular. Lamentablemente, pues lo destruyeron y lo acabaron. Ojalá lo vuelvan a reactivar porque era un sistema bastante bueno. A lo mejor no como el de Dinamarca que tenemos ahorita, que tanto presume Andrés Manuel López Obrador, ¿no? Pero por lo menos era funcional. 8 de la mañana con 45 minutos. Vamos a una pausa, regresamos.

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7: Ocho de la mañana con 46 minutos, 8:46, y bueno, vamos con información de carácter internacional, porque los cárteles mexicanos de la droga están robando autos y camionetas de lujo en, pues no crea que en las calles, no, ya el modus operandi pasó a algo más más sofisticado, y esto está sucediendo en los Estados Unidos. Están robando camionetas de autos de lujo de las agencias de alquiler norteamericanas a un ritmo alarmante. Esto lo dijo ayer domingo el diario Los Angeles Times. Señaló que los vehículos son contrabandeados a México para que los capos puedan circular en los últimos modelos de dos marcas, principalmente BMW y Cadillac. En un reportaje publicado por Los Angeles Times titulado "Los cárteles mexicanos están armando flotas de lujo robando autos de alquiler en Estados Unidos", el periodista Steve Fisher y Puente News Collaboration señalan que las agencias de seguridad pública y las empresas encargadas de recuperar los vehículos robados afirman que si bien gran parte de los robos ocurren en los estados fronterizos, los miembros de los cárteles han robado vehículos en lugares tan lejanos como Nueva York, Chicago y Miami. Sin embargo, California es el punto más común donde hurtan los vehículos. El sargento Jovey Mejía de la Policía de Los Ángeles y miembro del Grupo de Trabajo para la Prevención Regional del Robo de Automóviles dijo al diario Los Angeles Times que los cárteles les encantan las camionetas pick-up de alta resistencia, así como los jeeps. Cualquier cosa que puedan atravesar terrenos difíciles para escapar de la patrulla fronteriza y así poder transportar los estupefacientes. De acuerdo con la investigación, además de las Chevy Suburban, las Ford Raptor y las camionetas Toyota, los cárteles prefieren las Cadillac Escalade y las SUV de BMW. Los grupos criminales suelen modificar las camionetas agregándoles blindajes de acero, ¿no? De este pesado que es a prueba de balas, y aparte le ponen aberturas de disparo y soporte para las armas, es lo que señala Los Angeles Times. Y bueno, pues en más información, ahora Donald Trump sugiere cambiar el nombre. Ya ves que ya quiere cambiar el nombre a todo mundo, ¿no? Desde el Golfo de México al Golfo de América, así dijo Donald Trump. Y que, por cierto, hay que decirlo, ayer realizó un pachangón e invitó a personalidades italo-estadounidenses con motivo de la celebración del Día de la Raza, donde el descubrimiento de América fue por todo lo grande en la Casa Blanca. Y es que él está retomando esta celebración muy contraria a lo que hizo el gobierno de Joe Biden, que este día del 12 de octubre lo había establecido como el Día de los Pueblos Indígenas, ¿no? Que es una de las celebraciones que también se popularizó en toda Latinoamérica, el eliminar, como yo le había dicho, cualquier vestigio, cualquier parte de la historia de Cristóbal Colón. Incluso las estatuas, ¿no? ¿Se acuerda que en México había una estatua de Cristóbal Colón? Pues la retiraron porque dijeron que no. Había venido a someter a los indígenas y demás. Y entonces lo fueron borrando de la historia. Bueno, pues Donald Trump dijo no. ¿Dónde? Vamos a reivindicar a Cristóbal Colón como la persona que descubrió América. Entonces, ayer hubo una celebración allá en la Casa Blanca. Y pues también el presidente Donald Trump sugirió este sábado rebautizar, ¿no? Ya ve cómo está. Rebautizar el Océano Atlántico. ¿Y qué, cómo cree que le quiere poner? Bueno, le quiere poner, pues como todo lo que él dice, el Océano de las Américas. Sí, ya sé, ¿no? Pero bueno, no se preocupe. Como todas sus ocurrencias, pues no pasan más de ocurrencias, ¿no? Pero sin embargo dijo, necesitamos un río y necesitamos un océano. Así que estaba pensando en el Atlántico o en el Pacífico. Lo llamaremos Océano Trump u Océano de las Américas. Esto lo dijo en el meeting de Clarksville en Tennessee, esto entre risas y aplausos. El mandatario aseguró que Estados Unidos necesita un océano y un gran río a su nombre, después de ordenar que el Golfo de México fuera rebautizado como el Golfo de América y el lago de Ontario como el lago de América. Dijo, antes de irme, creo que debemos tener un océano y necesitamos un gran río. Sin embargo, descartó cambiar el nombre del río Hudson, que atraviesa Nueva York, cuyo nombre es un homenaje al explorador Henry Hudson. Sabemos que son ocurrencias, que esto no va, ni siquiera va a pasar. Sin embargo, pues pone a Donald Trump nuevamente en el escenario, porque pues todo el mundo empieza a decir o empieza a retomar estas declaraciones absurdas de un presidente que pues solamente sabe hacer esto, ¿no? Entre que quiere el Nobel de la Paz y entre que quiere renombrar cosas, así se le ha pasado a Donald Trump, que por cierto tiene algo importante en este próximo noviembre, que son las elecciones. Si las gana, cuidado, pero si pierde el Congreso, también vamos a ver otra parte de la historia en lo que se refiere al gobierno de Estados Unidos. Vamos con la información deportiva en esta mañana.
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7: Bueno, tenemos los resultados de la jornada 11 de la Liga MX. Puebla y León empatan 1-1 en un partidazo. Tigres le gana 3-2 a Toluca. Juárez y Tijuana empatan 1-1. Querétaro le gana 2-0 a Atlante. Atlas y Guadalajara empatan 1-1, al igual que el América de Monterrey. El Santos, que anda levantando, vuelve a ganar 3 victorias consecutivas. Le gana al San Luis de visitante. El Pachuca y Necaxa empatan 3-3. Y en un partidazo, mi Cruz Azul remontó de un 3-1. Y quedaron 3-3, aunque la verdad pudo haber ganado, fue una goliza. Los postes simplemente se atravesaron, si no habían terminado como 7-3. Pero bueno, así es el fútbol. Vamos con información del gobierno del estado en esta mañana, y es que el gobernador Eduardo Ramírez Aguilar entregó motopatrullas, equipo tecnológico y uniformes a la Guardia Estatal Vial Preventiva. Asimismo, participó en la octava sesión ordinaria del Consejo Nacional de Morena. La información la tenemos con nuestra compañera Carla Trujillo.
9: En la Ciudad de México, el gobernador Eduardo Ramírez Aguilar participó en la octava sesión ordinaria del Consejo Nacional de Morena, encuentro en el que se reafirmó el compromiso de continuar fortaleciendo el movimiento de transformación. Durante la sesión, el mandatario chiapaneco atestiguó la toma de protesta de las coordinadoras y los coordinadores estatales de la defensa de la transformación, quienes encabezarán los trabajos territoriales y representarán a Morena en 17 estados del país. Ramírez Aguilar destacó que el diálogo, la unidad y la organización son fundamentales para avanzar en la consolidación de la Cuarta Transformación de México, informó para GRC Noticias Carla Trujillo.
10: El gobernador Eduardo Ramírez Aguilar encabezó la entrega de motopatrullas, equipos tecnológicos y kits de uniformes a la Guardia Estatal Vial Preventiva de la Secretaría de Seguridad del Pueblo con una inversión superior a 23 millones de pesos. Durante el acto, destacó que estas acciones dignifican la labor policial y fortalecen la capacidad operativa de las corporaciones de seguridad para proteger al pueblo de Chiapas. El mandatario reconoció el trabajo coordinado que se realiza para avanzar en la pacificación del estado y resaltó que en 2 años de la nueva era, la policía de Chiapas pasó de ocupar el último lugar nacional en salarios al sitio 18. Asimismo, refrendó su compromiso de continuar invirtiendo en capacitación, mejores sueldos y prestaciones, con la meta de convertirla en la corporación policial mejor evaluada y mejor pagada de México. Más tarde, como parte del programa Calles Humanistas, el gobernador inauguró la pavimentación y el mejoramiento integral de las calles El Geranio y de La Rosa en la colonia Paso Limón de Tuxtla Gutiérrez, con una inversión superior a 8 millones de pesos. Subrayó que su administración continuará impulsando acciones, programas y obras prioritarias que contribuyan al bienestar social y la prosperidad de la capital chiapaneca. Informó para GRC Noticias, Carla Trujillo.
7: Bueno, pues antes de irnos, gracias Carla Trujillo, antes de irnos, siendo las 8 de la mañana con 56 minutos, le queremos decir que van a continuar las lluvias en nuestro país porque se está formando ya se formó la tormenta tropical Polo. Los reportes, de acuerdo a este lunes, advierten lluvias en 31 estados, en los 31 estados de nuestro país, y la posibilidad de que Polo se intensifique, así que hay que estar pendiente de la información que proporcione el Sistema Meteorológico Nacional. Ya hay un número exacto de los estados que protestaron este fin de semana y fueron 22 estados de México, 22. O sea, la verdad es que ya no puedes decir que son poquitos cuando más de la mitad de tu país está protestando. Trabajadores son trabajadores totalmente del Instituto Mexicano del Seguro Social. 22 estados, de acuerdo a la última información, son los que salieron a protestar y que van a sumarse al paro nacional. Y a este paro nacional, que ya le estaba yo comentando, pues no solamente van a ser los médicos, ni enfermeras, ni trabajadores del sector salud, no. Ya dijo la gente que también se van a unir. Y por ahí dijeron otros organismos, tú también vas a protestar, pues protestemos todos, ¿no? Y salgamos a decir que esto está definitivamente mal y que tenemos que se tiene que cambiar algo, tenemos que hacer o algo se tiene que cambiar porque simple y sencillamente no está funcionando. Y en internet, fíjense, antes de irnos de platico, hay una petición que ya lleva más de 3 millones de firmas y se trata de cancelar la mañanera. Y esto surge a consecuencia de la promulgada ley antimemes, que de hecho ya es una ley ya promulgada, es una ley ya publicada, y que viene con todo el garrote del mundo para que él y aquella persona que no la respete o simple y sencillamente se lo pueda hacer un meme de un político que ya haya registrado su nombre y que simple y sencillamente no le guste la crítica. Entonces, como consecuencia de esto, se hizo por parte de un grupo que se llama Omnicracia, ¿sí? Un grupo que se llama Omnicracia, se hizo una petición y ya van más de 3 millones de firmas para decir, bueno, tú me estás cancelando a mí mi derecho de mi libertad de expresión, pues entonces nosotros te pedimos que canceles la mañanera, que es una pérdida de tiempo y son datos simple y sencillamente irrelevantes. ¿En qué va a terminar? No sabemos, pero aquí se lo vamos a informar. ¡Nos vamos, maestra Belén!
11: Muchas gracias, Lee Clemente. Gusto haber estado con ustedes en esta mañana a través de GRC Noticias. Nos escuchamos mañana martes, si Dios permite, en punto de las 8 de la mañana.
7: Bueno, pues yo soy José Clemente Rodríguez Matos. Lo invito para que mañana en punto de las 8 de la mañana nos acompañe aquí en GRC Noticias. Gracias, buenos días, buen provecho.
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11: Las 9 en punto.
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0: 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La temperatura, 29 grados. 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

0: 9:06. 9:06, buenos días. Good morning.
1: Toda la gente brinca de emoción, se mueve muy rico con esta canción, lo nuevo del ritmo de este corazón, la caponete y en rosa morada.
0: Buenos días, good morning, ¿cómo estamos? ¿Cómo estoy yo? Digo que... De verdad, primero muy agradecida con Dios porque ya recobramos la salud. Pensé que al 100.7, pero creo que me falta todavía 100.5, ya casi llegando al 7 para estar bien arriba. Porque con estas escaleras, de verdad que son la prueba anti-COVID. Porque me faltaba la respiración, así como me sentía yo la semana pasada, que me faltaba la respiración. Yo dije, ¿cómo? ¿Desde cuándo el dengue dicen que falta la respiración? A mí se me hace que esto no es dengue, decía yo. No, y agradecida también con toda la familia, los amigos que estuvieron pendientes, ustedes que preguntaban, que saludaban a diario, muchísimas gracias. Y sobre todo Grupo Radio Comunicación Sol Moreno Marketing, pues por su comprensión, ¿verdad? Como siempre nos han dicho los jefes, primero la salud. Y yo estoy muy agradecida por eso. Mis compañeros que nunca dudaron, les digo, ya sé que soy la más enfermiza de todos.
1: Patito perrón, ron, ron.
0: Y eso que ya me desparasité, ya me, apliqué mi suero, para vitaminado. Pero va a querer otro después de esto, va a querer otro, No, gracias a Alejandra Lorenzana que estuvo en este espacio en mi ausencia. Mi Ale, le mandamos un abrazo poderoso. Y bueno, Carlos Roberto también, que lo movimos de su noche de adrenalina por estar desde el pozolazo. Muchas gracias de verdad por todo el apoyo. Ya estamos bien arriba. Después de esta fiebre, dolor de cabeza, dolor de ojos, dolor de cuerpo, dolor... Bueno.
1: Algo que está perro, que toda la gente...
0: Ya estamos.
1: Con esta canción, lo nuevo del...
0: 9:09. Soy Dafne Belén Villarreal Rodas. Bienvenidos a una emisión más de Rapidito y de Buen Modo. Pues gracias a todos los amigos poderosos que ya están al 100.7, también ahí en su trabajo, en la oficina, en el taller. Gracias por estar sintonizando ahí en la casita, en el patio, en el rancho. Gracias por estar bien arriba con la poderosa.
1: Esto hice.
0: Recuerda, solicita tu canción al 966-123-0662 en audio. Queremos escuchar sus voces. Manda un WhatsApp, un audio de WhatsApp al 966-123-0662, porque ya escuchamos pal bailador. ¿Dónde estarán los bailadores en este inicio de semana? ¿Cómo que habrá lluvia? Dice posible tormenta eléctrica el día de hoy, así como anoche. Después de las 3:30 p.m. hay posibilidad de tormentas eléctricas, así es que a tomar su paraguas y va a salir por la tarde.
1: Y vamos a bailar.
0: De este lado ya, ¿quién anda? Buenos días, hola.
2: Profesora Belén.
0: Hola.
2: Muy buenos días.
0: Buen día.
2: Feliz inicio de semana.
0: Igualmente.
2: Y aquí con el corazón y el cariño de siempre, deseándole mucha salud y todo lo mejor a su persona,
0: muchas
2: profe.
0: Gracias.
2: Porfa, ahí le pido la canción de Afrey los teclados, Cama y Mesa. Cuídeseme. Bendiciones, profe. Bendiciones.
0: Gracias. Muchísimas gracias, don Polo. Gracias por siempre estar pendiente, don Polo. Le mandamos un abrazo poderoso y con gusto su canción que está solicitando también. Aquí andamos, don Polo. Cuídese mucho también, por favor. Buenos días.
3: Un gusto tenerte de nuevo, queridísima Dafne Belén Villarreal Rodas.
0: Gracias.
3: Claro que sí. Extrañamos claro que toda esta semana que no estuviste. Ponme una canción, por favor, ahí de La Arrolladora.
0: La Arrolladora.
3: Que te quede claro.
0: Ándale, pues, dedicada para quién, disculpe. ¿A quién quiere que le quede claro? O que les quede claro que ya regresé. Saludos, saludos al amigo Pegre. Al amigo Pedro también, que está solicitando ahí ya algo de la arrolladora banda de Limón. Muchas gracias.
4: ¿Quién quiere que le quede claro? ¿Sabes a quién? 039, por favor. Unidad 039.
0: Ah, bueno, unidad 039. Ahí están los saluditos. Gracias por estar bien arriba con la poderosa. Saluditos, ya a las 9 de la mañana con 12 minutos.

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1: Ya a las 9 de la mañana con 20 minutos, 9 con 20. Buenos días a los que van encendiendo su radio. Ya estamos bien arriba, aquí rapidito y de buen modo en este lunes, comenzando semana, lunes 12 de octubre. Por cierto, día de la raza. O ahora día del respeto a la diversidad cultural. Y es que cada 12 de octubre se conmemora el Día del Respeto a la Diversidad Cultural, o mayor conocido como el Día de la Raza. En este día se conmemora el descubrimiento de América por el navegante Cristóbal Colón en el año 1492, constituyendo el inicio del intercambio de culturas entre los pueblos indígenas y los conquistadores españoles. Tiene varias denominaciones, pero un mismo objetivo: conmemorar el primer encuentro entre dos mundos. Se conoce como Día de la Raza, Día de la Resistencia Indígena, Día de la Hispanidad, también Día de la Diversidad Cultural. Pues ahí está, orgullosos de todas las culturas americanas, latinoamericanas que llevamos. 12 de octubre. También en temas de salud, 12 de octubre es Día Mundial de la Artritis. Sí, Día Mundial de la Artritis, fecha que institucionalizó la artritis reumatoide desde el año 1996 con el objetivo de educar a las personas sobre las enfermedades reumáticas y musculoesqueléticas, promover una mejor calidad de vida y tratamientos para aquellos que lo padecen. Se estima que actualmente la cuarta parte de la población pues sufre de enfermedades reumáticas o musculoesqueléticas. Así es que a cuidarse mucho y a ser conscientes de que también existen este tipo de enfermedades como la artritis. Bueno, amigos, pues rapidito y de buen modo, ya estamos, escuchamos estos temas que nos van solicitando. Gracias por sus audios. Ya 9:23, buenos días.
2: Antes que nada, muy buenos días, poderosa.
1: Buenos días,
2: profe Belén.
1: Hola.
2: Antes que nada, bendiciones.
1: Gracias.
2: Dios nos escuchó para que usted se recuperara y estuviera al 100.
1: Gracias.
2: Lunesito, feliz lunes.
1: Feliz
2: lunes. Semana. Rapidito y de un modo, temerario, sé que te amo. Chile ganancias, allá andamos bien arriba al 100.7. Bendiciones.
1: Gracias, don Antonino, por estar bien arriba ahí de su unidad móvil y escuchando al 100.7. Saludos, a toda la colegancia. Saludos, don Antonino. Bendiciones, gracias por pedir por mi salud también. Mire, ya andamos aquí. Ya andamos al 100.7. No, nada más que subiendo las escaleras, como que bajo 100.5, algo así. La presión también. Saludos, buenos días. Dice que hay una cumpleañera aquí, está cumpliendo 16 años, ¿ok? Ahorita vamos a checar para mandarle los saluditos y las felicitaciones, 9:24. Vámonos. Entonces, saludos hasta allá en San Cristóbal de las Casas. También nos está escuchando nuestro queridísimo amigo, el Inge Armando Hernández. Muchas gracias. Gracias, Inge Armando, por todo el apoyo también. Un abrazo poderoso ahí a toda su familia, a sus hijos, a su esposa. Muchas gracias. 9:25, llegan los temerarios. Sé que te amo.

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1: 9 de la mañana, 29 minutos, 9:29. Saludos de este lado, dice, felicita a mi hermana Beatriz. Ok, vamos con mañanitas porque ya llegamos a la mitad de esta primera hora, ¿eh? Ya llegamos a la mitad, señoras y señores. Saludos a Don Moy, que ya se reporta también. Gracias. No, hombre, es que anda gripa o gripe. ¿Qué será? ¿Gripa o gripe? ¡Felicidades! Que se mejore también, Domo, que se mejore. Gracias, ahí en la unidad 059. De este lado dice, mandar un saludo para mi hija Lady Rocío, que hoy está cumpliendo 16 años. Te estamos escuchando en la colonia Las Palmas.
2: ¡Felicitarte!
1: Hasta allá en la colonia Las Palmas se van las mañanitas para Lady Rocío.
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1: Felicidades, Lady Rocío, que cumplas muchos, muchos más.
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1: Y también felicitamos a Beatriz Mendoza. Está cumpliendo años allá en Huizachal. Felicidades, Betty Mendoza.
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1: Ya levantaditas las cumpleañeras Betty Mendoza en Huizachal y Lady Rocío en la colonia Las Palmas.
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1: Muchas, muchas felicidades. 9:30, rapidito y de buen modo, regresamos con más aquí a través del 100.7.
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2: Ricardo Arjona y Grupo Firme presentan Amor Factura. Ricardo Arjona y Grupo Firme unieron sus voces en Amor Factura, marcando el encuentro entre la lírica del cantautor guatemalteco y el sonido de una de las agrupaciones más populares del regional mexicano.
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2: Aunque Arjona ya tenía aproximadamente 30 canciones trabajadas con productores de distintas partes del mundo, entre ellas Londres, Estocolmo, México, Colombia y Guatemala, finalmente Amor Factura fue elegida como el primer sencillo de esta nueva etapa musical.

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1: Yo le doy un taconazo por echar a perder la fiesta.
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1: 9 de la mañana, 38 minutos. Ahí bailamos con Candela Verde, complaciendo. Muchas gracias al amigo Moisés Zavala, gracias. Oigan, saludos allá en Georgia también, que nos llamó el amigo Borrego. Gracias hasta allá en Georgia, a la amiga Mari, a todas las amigas que andan ahí trabajando, que dice que ya les llegó, después de que tanto calor y calor, que ya les llegó una tormenta tropical, un huracán, no sé qué tanto, que pensaron ellos que ya iban a aparecer aquí por Puerto Arista desde Savannah, Georgia. Bueno, pues con mucha precaución, y es que sí, siguen las tormentas tropicales todavía en el Océano Pacífico, ¿eh? Así es que con mucha precaución. Por el momento aquí en Tonalá, Chiapas, hay una probabilidad del 55% de lluvia a partir de las 12 del mediodía. Vamos a ver qué dice Dios. Bueno, saludos entonces allá, que nos solicitaron, por cierto, un tema, que una cumbiecita. ¿Y qué cree? Que no la encuentro, es hora que no la encuentro. Pero si tienen algún tema más, háganoslo saber, mándenme ahí un mensajito, un WhatsApp, por favor. Yo sé que están muy ocupados en el trabajo, pero ahí queremos saludarles y complacerles con mucho gusto. Saludos, tengo todavía aquí mensajitos. Saludos al 032, también mis amigos del volante, ya se reporta el 032, muchísimas gracias. De este lado, buenos días, hola, hola.
2: ¿Qué tal, maestra Belén? Buenos días, buenos gusto días. Saludarle, gusto. Igualmente. Saber que ya está de regreso.
1: Gracias.
2: Que ya está mejorcita.
1: Ya, gracias.
2: Un fuerte abrazo aquí desde Plazuelas, por ahí sí me puede complacer con la canción de mi linda esposa con los Tigres del Norte, especialmente. Claro. Para el amor de mi vida. Eso. Mi esposa María Grisel Natarén Palacios. Eso. Un fuerte abrazo, es. Maestra. Abrazo. Rapidito y de buen modo, me las pides, te las pongo.
1: Eso, ahí está el amigo Fran enviando este tema a su esposa Grisel Natarén, allá en Plazuelas. Saludos.

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2: Ya a las 9:46. 9:46. Bueno, amigos de La Poderosa, pues continuamos. Tengo aquí más audios. Buen provecho, por cierto, a los que ya estén deleitando su rico desayuno, ¿eh? Buen provechito. Saludos. Ya esté recuperada, dice. Feliz Día de la Raza. Nos solicitan un tema de la Sonora Santanera. Claro, saludos, saludos al estimado amigo Salvador Gómez. Gracias, gracias, amigo Salvador Gómez, por estar bien arriba con La Poderosa. Y por preguntar, gracias a Dios, ya más recuperada. Dice una canción de Fato. Saludos, me hizo una promesa. Ahorita checamos, ¿eh?
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2: Para felicitar ahí a la cumpleañera Betty Mendoza. Ok. Y de este lado también nos están solicitando más canciones. Tengo pendientes de las 9:17, 9:25. 9:28, acá estoy apenas, ¿eh? Así que ustedes tranquiquis. De este lado, buenos días.
4: Maestra Belén Villarreal.
2: Hola.
4: Aquí le habla Lico de aquí de Palo Blanco. De
2: la... Saludos al amigo Lico en Palo Blanco, ahí en la quesería.
4: Saludos ahí arriba, La Poderosa.
2: Arriba,
4: ahí unos saludos para... Pa los camaradas, pa ahí, pa el tamalero.
2: Tamalero.
4: Pa Marroquín.
2: Marroquín.
4: Pa el señor Benjamín Vázquez.
2: Don Benja.
4: Pa Humberto Vázquez.
2: Humberto.
4: Pa Bere.
2: Bere.
4: También que la escuche en Palo Blanco.
2: Saludos.
4: Y aquí Lico y pa Quiquín.
2: Pa Quiquín.
4: Por ahí, a ver cuándo se echa la vuelta aquí a la quesería otra vez, a ver cuándo se viene con la... Con la banda, que los traiga Roberto Carlos,
2: sí,
4: a ver,
2: ¿verdad?
4: Cuándo viene aquí a la quesería.
2: Yo digo.
4: A ver cuándo los visitan.
2: Yo digo que
4: los
2: sí.
4: Los voy a complacer con una melodía, el pasito perrón, quiere escuchar el señor Marroquín.
2: Don
4: con tu angelito.
2: Bueno, pues vamos a dejar que suene bien arriba el pasito perrón, dice, para Don Lico, para Marroquín, para Tío Ángel, para toda la banda allá en Palo Blanco. Bailar.

0: Oiga, pero ¿sí bailó Don Lico o no bailó Don Lico? No, nomás me pidió la canción, Don Ángel, Don Marroquín. Ahí también mis amigos Vázquez, que mandaron los saluditos. Espero que sí. Me voy con más música. Ya a las 9:52 minutos. Estamos por cerrar la primera hora rapidito y de buen modo. Y nos faltan estas canciones. Por acá, buenos días.
1: Profesora Belén, muy buenos días. Hola. Dios me la bendiga.
0: Gracias,
1: igual. Qué bueno que ya se recuperó, profesora.
0: Gracias.
1: Un bendecido inicio de semana.
0: Igualmente.
1: Muchas bendiciones para usted y su familia, profesora.
0: Muchas
1: gracias.
0: Ahí
1: la muleta con una rolita de los dos carnales, de todas y de nadie. Gracias, bendecido día.
0: Igualmente, saludos ahí a mi amigo del 032 que anda bien arriba con la poderosa. Gracias por sus buenos deseos, muy amables, ¿eh? De este lado el siguiente audio. Hola, hola, buenos días.
2: Hola, buenos días, maestra Belén.
0: Buenos días.
2: ¿Me puede, por favor, mandar un saludo a mi suegra María Luisa?
0: María Luisa.
2: Y a mi suegro Amado.
0: Y Amado.
2: Nos están sintonizando aquí en la 27 de septiembre.
0: 27
2: y,
0: de septiembre.
2: Y por favor, si fuera tan amable de ponerme una rola.
0: Claro.
2: Sorullo.
0: Sorullo.
2: Porfa, gracias. Disculpe.
0: Gracias a mi amiguita, no tengo su nombre, pero ahí están los saludos a su suegra María Luisa y Amado, dice. Bueno, pues vamos complaciendo y con esto nos vamos a la segunda hora rapidito y de buen modo. De todas y de nadie, los dos carnales. Luego vamos a escuchar Capullo y Sorullo. Al regreso del corte y también para la cumpleañera Betty, me hice una promesa.

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4: Las 10 en punto.
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1: De la mañana, ya con 10 minutos, 10 con 10, complaciendo con estos dos temas que tenemos pendientes de la hora pasada, pero faltan otros. Faltan otros porque aquí nuestro amigo Chava Gómez nos mandó también el audio a las 9:28. Por cierto, nos llamó también el señor Jesús Robles, un saludo especial allá don Jesús, que dice que hoy no llegaron todos los chalanes. ¿Cómo está eso? ¿Cómo ha de haber estado el fin de semana? Semana, muchachos, que no se presentaron hoy a la obra. ¿A poco hay gente que no fue a trabajar hoy lunes? ¿Cómo van a ser así, muchachos? No. Saludos y a todos aquellos que, a pesar de que el fin de semana estuvo al 100.7, bien arriba, pero a pesar de todo eso, aquí estamos en el trabajo. A ver, ¿dónde están los chambeadores? Que a pesar de sueño, lo que tengan, la cruda realidad. ¿Cómo que la cruda realidad? Ay, no. Saluditos, don Jesús, que está ahí en la Cázares, dice, trabajando con alguno de los chalanes que sí llegaron, a los que sí les va a pagar. Bueno, saludos allá en Paredón también, don Faustino. Gracias, don Tino, que nos solicitó Cruz de Madera. Con mucho gusto vamos a complacer también con ese tema en un momentito más, ¿eh? De este lado, bueno, acá tenemos una versión, dice. Ok, gracias, Arman. Gracias, Arman. Ya a las 10 de la mañana, 12 minutos, 10 con 12. Oiga, sigo sin tener el tema de mis amigos allá en Georgia. Por favor, repórtense. Vámonos entonces con este tema de Cruz de Madera que nos van solicitando y regresamos con más, ya sabe cómo, rapidito y de buen modo, las 10 con 12.

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8: Buenos días. Buenos días, señorita Belén.
7: Buenos días.
8: ¿Cómo está por Tonalá, Chiapas, el clima, la gente? ¿Cómo están por allá todos?
7: Al 100.7.
8: Aquí ayer estuvo casi todo el día lloviendo y también está en la madrugada. Ya cambia el clima, ya está más fresca la cosa.
7: ¡Qué bueno!
8: Belén, ¿te qué opina la canción con el grupo Los Honors? La canción se llama Capullito de Alelí. Que estén bien, saludos, ánimo.
7: Muchas gracias. Bueno, incluso suena bien arriba a esta música de hace años, en los 80. Pues vamos a escuchar esta versión con Los Honors que nos está solicitando el amigo Salvador Gómez allá en Hermosillo, Sonora, que qué bueno saber que está fresco por allá, dice ya menos calor. 10 de la mañana, 22 minutos. Buenos días, buen provecho.

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1: Diez veinticuatro.

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1: Hola, maestra Belén, dice el borrego que le ponga la de Nunca en Domingo. ¿Nunca en Domingo se llama?
2: Complaciendo allá en Georgia. A bailar. 10:28.
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1: Hola, maestra Belén, dice el borrego que le ponga la de Nunca en Domingo. ¿Nunca en Domingo se llama?
2: Complaciendo allá en Georgia.

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5: Don Tino. Buenos días, licenciada. Quiero mandar un saludo para mis amigos del Callejón de las Almas Perdidas, que ya los había tenido muy olvidados. Un saludo para el Coqueto, para el Lucho, para el Rorro, para el Chavo Ruco, para el Gordo, para la mascota de la plebe, la Zaira.
2: Saludos.
5: Que no se olvide el motivo. Ahí póngales una canción, la del Sacapetróleo. Por ahí, profesora. Saludos a todas las plebes del Callejón de las Almas Perdidas.
2: Ay, esas almas perdidas. Ya viene su día, ya se acerca. Bueno, vamos a pedir a Dios para que ya no estén tan perdidas. 10 de la mañana, 36 minutos.

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1: De la mañana, 40 minutos, 10 con 40, rapidito y de buen modo, ya llegamos a la recta final de tu programa favorito. Muchísimas gracias a todos los que están bien arriba con la poderosa, gracias a don Rubén, le deseamos también bonito día a don Rubén, a doña Rosita, gracias por estar bien arriba con la poderosa. Hoy que es el día de la raza. Día de la raza. Por cierto, allá en Canadá están conmemorando Día de Acción de Gracias. Allá en Canadá, en este otoño, que ya está muy presente el otoño allá en Canadá, ¿verdad? Con esos árboles, con esas hojas tan curiosas y tan emblemáticas allá en Canadá. Sí, se respira el otoño. Aquí pues seguimos con lluvia aquí en este país mexicano, en esta región, sobre todo de la costa se siguen sintiendo las lluvias, que hay un 65% de probabilidad de lluvia a partir de las 11 y 12 del mediodía, pero vamos a ver qué dice Dios, nos han sorprendido las lluvias todavía, nada de viento aún, bueno, anoche un viento que estuvo, uf. ¡Felicidades, raza! Hoy es su día, dice. Saludos a la raza de San Cristóbal. San Cristóbal de las Casas Presentes. Vámonos con música, 10:42 de la mañana. Soy Belén Villarreal. Espero que estén disfrutando un rico desayuno, que ya haya desayunado, por favor. Que no me lo tengan en ayunas. Solo, con solo verte, chequeteto, 10:42.

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1: 10 de la mañana, 49 minutos. 10:49. Saludos, dice, para Uriel, de parte de su sobrina que vive en Ocotal. Dice Ocital, pero creo que sí es Ocotal. Saludos, Uriel, saludos a la sobrina. Saludos, Belén, dice. Saludos. Oigan, que hoy está de cumpleaños don Edvino. Si es don Edvino nuestro cantautor, ahorita le vamos a mandar sus mañanitas, ¿eh? Por cierto, tengo cumpleañeros, muchas gracias. Aquí de este lado también se reportan los cumpleañeros. Saluditos allá en el Estado de México también. Dice, buenos días, espero te encuentres mejor. Saludos desde el Estado de México. Bendecido y sensacional inicio de semana. También aquí en el Estado de México hay lluvias, maestra, dice. Ok, bueno, pues es que la lluvia está, ¿verdad?, en todo el país, como les decía, y también en la costa está lloviendo. Allá en el Estado de México se siguen refrescando, bueno, pues es bonito también para las plantas, los animales, para la huerta, la agricultura, para todo. El agua es vida. Así es que solamente hay que saber, por ejemplo, nosotros cuidarnos en cuanto no tirar basura en las calles, no tirar la basura, porque yo veo que cuando llueve ahí va el botella, jajajajal, de refrescos, de aguas, de bolsitas, de galletas, de golosinas. Bueno, yo creo que eso es lo complicado, así que nosotros tenemos una gran tarea, siempre mantener limpias nuestras calles, nuestras banquetas, por favor. Ánimo, dice que se siga mejorando, las lluvias son siempre bendiciones. Gracias a la familia allá en el Estado de México, Tapia Gómez, ¿verdad? La familia Tapia Gómez, muchas gracias. Les mando un abrazo poderoso también, familia Tapia Gómez. Bueno, no, nada que esconder, eso no se esconde, al contrario. 10 de la mañana, 52 minutos, escuchamos Jambalaya.

Y con este tema nos despedimos rapidito y de buen modo. Soy Belén Villarreal, te acompaño una hora más en Cabina Poderosa de 11 a 12 en el poder de tu marimba. Hasta aquí llegamos rapidito y de buen modo.

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4: 11:00.
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11 de la mañana, 8 minutos, 11 con 8. A ver si sí me escucho. Que me diga ahí mi operador si sí me escucho. Ok, muchas gracias. Porque estamos aquí practicando nuestro operador con nuestro operador Gustavo. Muchísimas gracias. Muy buenos días. Ya las 11 de la mañana con 9 minutos. 11 con 9. Qué gusto seguirlos acompañando a través del 100.7 FM. Estamos bien arriba con la poderosa, con esos ánimos, comenzando la semana, esperando que usted se encuentre de lo mejor, de verdad. Ya, por favor, que ese bicho raro nos deje, porque he saludado a varios y me han dicho, no, que así está mi vecina, que aquí está mi comadre, que aquí así está mi suegro, que aquí está mi hijo. No, ni Dios lo quiera. Bueno, a cuidarse muchísimo, muchísimo, muchísimo. Esperando se encuentren muy bien. Yo les saludo con mucho gusto a su amiga Dafne Belén Villarreal Rodas para servirle a usted y a Dios. Y ya sabe que tenemos una cita desde las 11 de la mañana en el Poder de tu Marimba. Estamos arrancando el Poder de tu Marimba. Ahí escuchamos Nereidas y después Luna de Xelajú. Luna de Xelajú. Qué bonito esta música, este tema emblemático también allá de Guatemala. Saludos a los hermanos guatemaltecos. Gracias, ya a las 11 de la mañana, 10 minutos. Ya sabes cómo puedes comunicarte con nosotros aquí a cabina. Puedes hacerlo mediante una llamada o mediante un mensaje de WhatsApp. También de texto, ¿eh? Si no tienes WhatsApp, no te preocupes. También puedes solicitar tu tema o tus saludos por medio de un mensaje de texto. Te voy a recordar el número de llamadas: 966-688-2171. Llamaditas: 966-688-2171 y el WhatsApp 966-123-0662, 123-0662. Así es que vámonos con más temas en Marimba. Ya sabes, puedes solicitar tu tema y tus saluditos. Llega a la Marimba Lira de Oro con la Tonalteca. Vamos a escucharla. Estamos ya en el Poder de tu Marimba. 11 de la mañana, 11 minutos.

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8: Once de la mañana, 18 minutos, 11:18, es La Colocha, complaciendo allá en la Ciudad de México, doña Edith y toda la familia Barreto Gómez, muchas gracias.

la mañana, ya 11 de la mañana con 22 minutos. Amigos de La Poderosa, continuamos bien arriba en el poder de tu marimba. Saluditos, dice al señor José Castillo Arias, el baby de los bigotes largos en Ranchería Noyola. Muchas gracias, Ranchería Noyola, por estar bien arriba. Saludos ahí a don José Castillo Arias, que siempre escucha la marimba. Saluditos ahí en Palo Blanco, también a Toñito y a todas las amigas que andan ahí en el Pozol. Muchas gracias. Oigan, que ese día que no les pregunté su apellido, pero gracias a mis amigas ahí del Pozol, muy amables, les mando un abrazo poderoso. De este lado dice, saludos, La Poderosa me recuerda a mi padre, que nos dejó una huella en esa radio, siempre la escuchaba. Ay, bueno, saludos, saluditos, claro, ahí a nuestro amigo Leo, un abrazo poderoso también a don Leo y a todos mis amigos ahí en Ocotal y aquí en Tonalá y en Nuevo Morelos también, muchísimas gracias. De este lado tengo otro saludito, dice, maestra, buen día. ¿En qué estado, en qué parte del Estado de México sintoniza la familia Tapia? Nosotros, la familia Zamora Bautista, lo hacemos en Tepetlixpa, Estado de México. Saludos, Tepetlixpa. Dice, por aquí, aparte de las lluvias, la niebla y las bajas temperaturas, se ha hecho presente, también, perfecto. Oigan, también allá niebla y bajas temperaturas en Tepetlixpa, Estado de México. A ver, la familia, yo tengo esa respuesta, nada más permítame tantito. Dice, si pudiera incluir Gendanavani con marimba, por supuesto, y un saludo para mi mamá Elvia Villalba Lima, está convaleciente después de un implante de cadera. Saludos, doña Elvia Villalba, le deseamos pronta recuperación, le mandamos abrazo poderoso hasta allá en Tepetlixpa, Estado de México, doña Elvia Villalba Lima, que se mejore, muchos ánimos, ahí de parte de su hijo Oscar Zamora también, saluditos al amigo Oscar Zamora. La temperatura a las 11 de la mañana, ay, tiene su termómetro ahí, miren nomás, temperatura de, ay, no me diga, estoy viendo bien, son 8 grados. Okay, como diría mi amigo de Salina Cruz, Telésforo Ramírez, dice, entre Petlixpa ni calienta el sol. Oiga, sí, están bien enchamarrados seguramente. Gracias, familia Zamora Bautista. Muy bien, ahorita le doy la respuesta, de dónde nos escucha la familia Tapia Gómez. Muchas gracias. Vámonos a escuchar el siguiente tema. Vámonos escuchando el siguiente tema, mi querido operador, así es que para que ya no pase el sellito, échale la canción. fade out. Bueno, ya se va la canción, se llama Camarón Caramelo.

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mañana ya con 33 minutos, 11:33. Oigan, saluditos. Nos siguen mandando los saludos de este lado, dice, para la señora Araceli Obando Laguna, para el señor Santiago de la Rosa López, al señor Gregorio Obando Espinosa y el joven Santiago de la Rosa. Te escuchamos en el negocio. Saluditos, donde quiera que nos estén escuchando, dice ahí desde su negocio.

Está la señora Araceli Obando, el señor Santiago de la Rosa, el señor Gregorio Obando y el joven Santiago de la Rosa. Pues ahí están los saluditos con mucho cariño. Gracias por estar bien arriba con la poderosa Esmeralda y Nueva Palo Blanco, me imagino que es. No hay luz. Bueno, saludos ahí a los amigos de Esmeralda y la Nueva Palo Blanco. Ojalá pronto ya pasamos su reporte a línea abierta, para que, pues, tomen cartas en el asunto. De este lado, buenos días a todos en cabina. Soy la señora Susana Rodríguez Natarén. Saludar a la familia Rodríguez Natarén y Mario Francisco Ávila Rodríguez, que nos escuchan en el barrio San Francisco y barrio Nicatán. La señorita Erika Julieta Chávez Rodríguez los escucha en Ciudad de México. Con placer con Caminos de Michoacán. De antemano, muchas gracias y excelente día. Gracias. Amiguita Susana Rodríguez Natarén, pues saludando a Mario Francisco Ávila, en el barrio San Francisco y barrio Nicatán. Gracias a la señorita Erika Julieta Chávez Rodríguez. Muchísimas gracias por estar bien arriba con la poderosa y con mucho gusto vamos a complacer. De este lado dice, ahí está, saludos pues desde allá en el Estado de México, en San Lorenzo, Tlacotepec y en Tepetlixpa. Gracias, gracias, Estado de México. Y vamos a felicitar a los cumpleañeros, pero antes tengo también otros saluditos. Allá en el rancho El Diamante, dice, están ahí de visita. Saludos al señor Ángel López y a doña Juani. Allá en el Rancho del Diamante, desayunando con la familia Solís Miranda. Pues ahí están los saluditos a doña Juani, a don Ángel López, desde Arriaga, ¿verdad? Saluditos, saluditos y buen provecho, seguramente un caldazo, están desayunando por allí, provechito. Vámonos, 11:36, nos vamos con mañanitas porque tenemos felicitaciones. Las mañanitas al joven Luis Arturo Espino Toro, que está cumpliendo un añito más de vida, Luis Arturo Espino Toro, de parte de la licenciada Margarita Flores. ¡Felicidades! ¡Felicidades!

Ahí está, pues muchas felicidades al joven Luis Espino Toro por su cumpleaños ahí en la avenida Puerto Arista. Muchas felicidades, barrio San Francisco. Ahí se encuentra el cumpleañero de parte de la Lic Margarita Flores de Martínez y Magali. Que la pase de lo mejor. Bendiciones. Y a todos los cumpleañeros de hoy, 12 de octubre, don Edvino Cueto, muchas felicidades, don Edvino también, que está de cumpleaños, que la pase muy, muy bonito. Bueno, que vivan los cumpleañeros, queremos pastel. 11 de la mañana, 37 minutos. Vámonos con el siguiente tema. Oye, ¿cómo va? Dice el siguiente tema. Pues vámonos a escucharlo aquí a través de La Poderosa del 100.7 FM.

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11 de la mañana ya con 49 minutos, 11:49, es la corona de Tapachula, saludando a don José y a todos los amigos allá en Arriaga, saluditos allá en Arriaga, es la corona de Tapachula con Maribeth.

Ya a las 11:53, 11:53. Muchísimas gracias por continuar con nosotros. Oigan, y ya llegamos a la recta final, a la recta final del poder de tu marimba. Muchísimas gracias a todos los que estuvieron presentes ahí complaciendo también allá en Ciudad de México, con Caminos de Michoacán, con La Colocha, todos los temas que nos solicitaron. Muchísimas, muchísimas gracias, de verdad. Hoy es Día de la Raza o Día del Respeto a la Diversidad Cultural, así es que esperando se encuentren de lo mejor y siempre, siempre ser siendo respetuosos, ¿verdad?, con todas estas diversidades culturales o toda la diversidad cultural que tenemos. Y es que justamente de unos años para acá, 5 años aproximadamente, con esto de la visita de los hermanos migrantes, ¿verdad?, también la raza, cómo va cambiando, cómo se va mezclando. Y bueno, también acá en México, y en esta región, Soconusco, Istmocosta, pues siempre ha sido de paso y tenemos, pues ahora sí que mucha mezcla, ¿no? Muchos chinos, japoneses, coreanos, también hondureños, salvadoreños, colombianos, africanos también que han venido de este lado, haitianos, no se diga, ¿verdad? Así es que hoy día de la raza o del respeto a la diversidad cultural, 12 de octubre. Algunos niños en la primaria o en el preescolar incluso hacen alguna representación o hacen algún evento por este día, ¿verdad? Algunos desfilábamos con las banderas o nos dejaban las tareas, como decía por la mañana Eli Clemente, nos dejaban las tareas sobre pues todo esto que era el del descubrimiento de América. Okay, este es el de las 11:57. Vámonos entonces con el siguiente tema y con este nos vamos despidiendo rapidito y de buen modo. Muchísimas gracias, saludos ahí en Veracruz, que también es bello Veracruz. Muchísimas gracias por haber estado con nosotros. Soy Belén Villarreal, lo dejo en línea abierta, nuestro noticiero local línea abierta. Nos escucharemos mañana, si Dios permite, en punto de las 7 de la mañana. Bye, bye.

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5: Las 12 en punto.
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1: Hola, ¿qué tal? Son las 12 del mediodía con 4 minutos. Bienvenidos a este su programa Línea Abierta. Su amigo y servidor José Rivera le da la más cordial de las bienvenidas, como siempre, agradeciendo que nos permitan llegar a la comunidad de su hogar, del taller, de la oficina, de la unidad móvil, de la empresa, de la obra, de la embarcación, donde quiera que usted nos sintonice. Estamos transmitiendo en vivo y en directo desde la cálida y hospitalaria ciudad de Tonalá, Chiapas, para todo el sureste mexicano y más allá de nuestras fronteras a través de las multiplataformas de Grupo Radio Comunicación. En esta ocasión nos acompaña, como siempre, la voz femenil de la noticia, la licenciada Alejandra Lorenzana. ¿Qué tal, Alejandra?
2: Muy buenas tardes, licenciado Rivera. Muy buenas tardes a toda nuestra audiencia. Bienvenidos sean en este lunes a su espacio de denuncias. Nuestros números para que ustedes se comuniquen con nosotros es a través del 966-688-2171 o por medio de nuestro WhatsApp 966-100-9210. Bienvenidos, esto es Línea Abierta.
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2: Ya a las 12 del mediodía con 5 minutos, accidente en Libramiento Tonalá, a la altura del crucero de la muerte, desvío del PDC, camioneta impacta motocicleta.
1: Nuevamente, este peligroso desvío del PDC, el crucero de la muerte, pues es noticia, porque ayer nuevamente se registró otro accidente de fatal consecuencia. Pues resulta de que una persona que iba a bordo de su motocicleta fue embestido, según dijeron lugareños, que fue por una camioneta que transitaba por el lugar, y pues termina tendido ahí en el pavimento, sobre el asfalto, el conductor de la motocicleta. Al lugar de los hechos arribaron los cuerpos de auxilio para brindar la atención. Más tarde se dijo que lamentablemente pues esta persona pierde la vida, otro más que se pierde la vida en ese lugar, derivado precisamente de estos accidentes de carreteros que están a la orden del día en ese lugar. Y cada vez que pasa una situación de este tipo, pues nuevamente sale la necesidad urgente de la solicitud del puente para la gente que vive ahí en ese lugar. Y hay que considerar también que se están haciendo una obra importante en cuanto al tema de construcción de viviendas del bienestar para familias de escasos recursos en esa zona, y eso pues también pondrá una urgente necesidad de crecimiento de ese lugar. Entonces va a poner en riesgo quienes transiten por ese punto, así que urgente la construcción de ese puente.

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1: Doce del mediodía con 8 minutos. En Pijijiapan, incendio de establecimiento deja al descubierto la urgente necesidad de fortalecer equipo contra incendios.
2: Fíjate, Alejandra, que esta situación pues nuevamente vuelve a encender los focos rojos. Ahora fue en Pijijiapan donde se registró un incendio de un establecimiento dedicado a la venta de refacciones para bicicletas. Y resulta que en ese punto pues se registró un incidente que puso en jaque a los servicios de emergencia, y en esta ocasión pues fue necesario que asistieran para poder atender esta situación que amenazaba con salirse de control. Afortunadamente pues los vecinos del lugar, como siempre, son los primeros respondientes ante una situación de este tipo, y pues ahí se puso de manifiesto nuevamente la urgente necesidad de dotar de herramientas básicas muy necesarias a los cuerpos de auxilio. En este caso, pues no nos olvidemos que desde hace 18 años, un poco más, se ha fortalecido la protección civil en Chiapas. La protección civil, en la entidad, pues ha cobrado fuerza desde la llegada del gobernador Pablo Salazar, con el licenciado Horacio Schroeder Bejarano estando al frente de Protección Civil en Chiapas. Se fortalecieron estos organismos a nivel municipal. En algunos municipios, los alcaldes no les ha caído el 20, ni siquiera qué llegan a hacer al edificio municipal. Pero resulta de que una de sus responsabilidades es precisamente el de garantizar la seguridad. Y vaya que se habla de sitios de importancia, por ejemplo, el caso de Pijijiapan, que es un municipio que es pues ya visto a nivel internacional por ese evento que han hecho en dos ocasiones al registrarse el récord Guinness en dos ocasiones del quesillo más grande del mundo. Pues se busca un escaparate de ese tipo, se tiene que ver que todo vaya creciendo en un nivel que permita también el crecimiento en cuanto al tema de seguridad. Sí, ahí nuevamente queda de manifiesto que se contrata a personas que no tienen el conocimiento, no se les dota de las herramientas, están esperanzados ahí a que el santo de su devoción pues intervenga por ellos, pero no es así. No tienen que abusar de su buena suerte, tienen que invertirle en materia de seguridad. Ahí está otra vez puesto de manifiesto, y no es que tenga uno la intención de evidenciar a nadie, pero sí es importante hablar con la realidad, esa realidad que la palpan los propios ciudadanos, aquel empresario que invierte su recurso y que en un momento dado, pues en un abrir y cerrar de ojos, se le quemó todo lo que tenía invertido ahí. Se ve muy lamentablemente como unos elementos caracterizados como bomberos, sí, es decir, con equipo de protección contra incendios, pero se les olvidó lo más importante: cómo deben de aplicar los insumos para contrarrestar el incendio. En este caso, comúnmente se utilizan las pipas con agua a presión para poder apagar el incendio, o otro tipo de herramientas o insumos, pero que lamentablemente en esta ocasión pues llegaron vestidos de bomberos con cubetas y aventaban el agua con todo y cubeta. Se logra apreciar en algunos videos evidenciando la falta de preparación de algunos, que desafortunadamente evidencia a todos. Sin duda alguna que han haber elementos que tienen toda la experiencia del mundo, pero que sin la herramienta simple y sencillamente poco o nada pueden hacer. Ayer nuevamente queda de manifiesto esto en el municipio de Pijijiapan, pero al igual que en otros municipios de la región, sí, están esperanzados a que no pase nada. Y siempre deben estar conscientes que el riesgo cero no existe. Un cortocircuito, una descarga de energía eléctrica, un rayo, un derrame de combustible, cualquier situación, una explosión de una batería de un teléfono celular puede provocar un incendio. Una falla en el suministro de energía eléctrica, una falla en un ventilador, en un clima, en un refri, puede provocar un incendio. Una caída de una vela en su altar puede provocar un incendio. Entonces, importante que se tenga el conocimiento pero también la herramienta. Y no se tiene que echar en foco en un saco rojo todo esto, sino que se tiene que activar las dependencias para poder atender ese tipo de emergencias, al igual como el tema de la adquisición de pipas, ¿sí? Por lo menos deben de tener dos pipas, una de 3.000 y una de 10.000 litros en cada uno de los municipios para atender ese tipo de incidentes. Así también deben de tener por lo menos 3 ambulancias por municipio para poder atender las incidencias que tienen la población local. Y también considerar que en un momento dado, pues municipios como Tonalá, que tienen una importante afluencia de turismo en temporada vacacional, igual que, por ejemplo, vacaciones de verano, vacaciones de diciembre o en las fiestas patronales, pues tiene que considerarse ese importante afluente de turismo que requiere también que se le preste la atención. Entonces, ahí está el llamado para que no sigan ocurriendo situaciones lamentables como estas. Vuelvo a insistir, no es la intención evidenciar a nadie, pero sí hacer un llamado urgente a las instituciones, a los alcaldes, para que inviertan en materia de autoprotección y cuidar mucho, mucho las herramientas para que estas pues estén vigentes para cuando realmente se requieren. Por ayer, lamentablemente, pues quedan exhibidos estos elementos de protección civil del municipio de Pijijiapan ante la falta de herramientas y también la notoria falta de capacitación de algunos elementos. Insistimos, no son todos, pero uno solo que cometa un desacierto evidencia el trabajo de todos los demás. Seguramente hay gente con mucha experiencia que está haciendo un buen trabajo, pero una sola situación puede evidenciar a todos. Ahí está el resultado de la falta de inversión en equipos para atender este tipo de incidentes, así como también el tema de la falta de capacitación constante para poder mejorar la calidad en cuanto a la atención. Vamos a un corte comercial y enseguida regresamos con más de Línea Abierta.
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0: De las 12 del mediodía con 18 minutos. Licenciado Rivera, de este lado tenemos un reporte de una fuga de agua en la calle 16 de septiembre, 27 de septiembre. Es en una casa, dice, en la subida de la 16 de septiembre. Queremos que venga, dice, para que pueda ver esa fuga el señor don Jorge, ya que nos afecta a nosotros en nuestra barda, ya que se está filtrando todo el agua.
1: Okay, ese tema entonces es al interior de una vivienda y está solicitando la presencia del propietario. Muy importante mencionar que en el tema de las fugas de agua que están al interior y los vecinos lo reportan, nosotros los canalizamos al Zapán, pero en esos casos puede hacerse la suspensión del servicio, para que tomen nota ahí, porque pues resulta de que hay viviendas donde tienen el servicio y como no hay nadie que viva ahí, pues no les interesa, ¿no? Se está tirando el agua al interior del patio y a veces nos enteramos porque hay vecinos, como en este caso, que se están viendo afectados su pared en riesgo de colapso, y por ello es que en ese momento pues hacen el llamado. Pero si lo canalizamos por ahí al Zapán, pueden en un momento dado suspender ese servicio, así que para que se vayan acercando los propietarios. Pero siempre cuando hay fugas al interior de las viviendas y no son atendidas, se puede clausurar el servicio. Ahí para que vaya tomando nota, si en algún momento dado usted tenía una fuga al interior de su patio y de repente ya ve que tiene una semana sin servicio, acérquese a la oficina de Zapán, porque seguramente ya fue cortado el suministro, porque en algunas viviendas que están alojadas en la parte alta, pues simple y sencillamente no les está llegando el agua por falta de presión. Tienen que depender de que los vecinos que viven en la parte baja pues vayan cerrando sus llaves para que la presión del agua suba. Caso contrario, pues nada más les llega puro aire, ¿no? Entonces, es una situación donde tenemos que ser un poco más empáticos. A mí ya me llegó el agua, entonces, ¿qué tenemos que hacer? Ya se llenó, pues cerremos la llave, pues. Porque sí, en algunos lugares basta con un par de horas para que se le llenen sus tanquecitos, gracias a Dios. Pero en otros lugares, pues está que llegó, por ejemplo, dieron el agua por la mañana y si bien les va, hasta por la noche les llega, porque los vecinos están agarrando agua todavía. Entonces, quienes están en la parte alta, vaya que tienen complicaciones.
0: Ya en las 12 del mediodía con 21 minutos. Conductores reportan en pésimas condiciones el paso de las vías del ferrocarril en el tramo carretero Tonalá-Puerto Arista.
1: Y vaya que son todos los pasos de las vías ferrocarril. Es lo que nos decía un amigo transportista hoy por la mañana, que dábamos cuenta de este reporte que nos canalizaron el día de ayer, de mucha gente que estuvo yendo al estilo de playa, Puerto Arista, Playa del Sol, Boca del Cielo y todo eso, toda esa parte, se estaban quejando de que mero en medio de las vías están los enormes agujeros que tienen que ir zigzagueando para poder pasar, y vaya que los cochecitos amenazaban en quedarse ahí como columpio, como sube y baja, ¿cómo le llaman esos? Y que ahí van surfeando para poder pasar. Vaya que sí es molesto, hay el riesgo de que alguna suspensión se vaya a averiar ahí debido a esas condiciones. Eso es en el paso de las vías férreas, en el tramo carretero Tonalá-Puerto Arista. Pero aquí no cantamos mal las rancheras, dicen nuestros amigos transportistas, y que son todos los cruces que lamentablemente pues se encuentran en pésimas condiciones para poder atravesarlos.
0: Conductores reportan poste de concreto propiedad de CFE en riesgo de colapso en el tramo carretero Tonalá-Puerto Arista a la altura del desvío de San Bartolo. Piden la intervención de las autoridades.
1: Mismo tramo, otro tema de riesgo en el tramo carretero Tonalá-Puerto Arista, ahí a la altura del desvío de Noyola. Ahí a la altura de San Bartolo, es lo que nos indican, de que hay un poste que está oculto entre la maleza, ¿sí? Hay muchas ramas ahí y no se alcanza a visualizar el poste, que en su parte superior tiene un nivel de inclinación de aproximadamente 3 metros. Sí, imagínese usted el nivel de riesgo que tiene este poste, que en un momento dado, Dios no lo quiera, con el reblandecimiento de la tierra debido al exceso de humedad, pues pueda provocar que haya un colapso de este poste hacia lo que es la cinta asfáltica y con ello el riesgo de que le pueda caer a alguien encima, ¿no? Ahí está el llamado para quienes circulan por ese punto, extremar precauciones, y también a la propia Comisión Federal de Electricidad por el riesgo de colapso, a Protección Civil, para que tome nota y haga lo propio antes de que suceda una desgracia.
0: Doce del mediodía ya con 24 minutos en Tonalá. Transportistas reportan socavón en prolongación de la calle Guillermo Prieto en el perímetro de la escuela preparatoria.
1: Gracias a los amigos transportistas, ese reporte que nos pasaron por la mañana en la prolongación de la calle Guillermo Prieto en el perímetro de la escuela preparatoria, y nos dicen que es colinda ahí con con el campo ferrocarrilero. Sí, en ese punto hay a media calle un enorme agujero, es un socavón donde cayó un taxi, y pues ahí se armaron de valor los propios compañeros taxistas y fueron a sacar la unidad. Pero el riesgo, como bien lo argumentan los propios conductores, es que, por ejemplo, llegan los muchachos con sus motocicletas a la escuela preparatoria en la noche, donde se alcanza a visualizar muy poco debido al tema de la falta de luminarias, pues pueda provocarse algún accidente. Ahí está el llamado, esto es calle Guillermo Prieto, en el perímetro de la escuela preparatoria, ahí hay un enorme socavón, tome precauciones.
0: Doce del mediodía, 25 minutos, en Tonalá, pobladores de las comunidades Santiago Buenavista, Llano Largo, Ojo de Agua, realizan trabajos de derrame de árboles para liberar cables de energía en el camino al verano.
1: Digno de reconocerse la forma en que se coordinan estas comunidades en sus asambleas comunitarias. Acordaron que iban a hacer trabajo de tequio y realizaron el trabajo de desrame para liberar la red de energía eléctrica que conduce a sus comunidades, porque resulta de que con el viento, las lluvias, está golpeando los cables, las ramas, y con ello el riesgo de un cortocircuito, de que se boten las pastillas. Y resulta que en esta ocasión pues se coordinaron los pobladores de Santiago Buenavista, de Llano Largo, Ojo de Agua, y realizaron trabajos de derrame ayer a muy temprana hora como parte de su tequio, y liberaron cables de energía eléctrica en el camino a esas comunidades con la intención de evitar constantes fallas en el suministro de energía eléctrica, que al final y al cabo pues repercuten ellos mismos. Así que mejor se pusieron de acuerdo, CFE desenergizó, bajó las cuchillas y ellos pues manos a la obra.
0: 12 con 26 minutos en Tonalá, vecinos de la colonia El Mirador se han organizado para realizar rondines y denunciar a los sujetos que llegan a tirar basura en su camino.
1: Pues así es, en efecto, como bien lo mencionas, vecinos de la colonia El Mirador se han organizado para realizar rondines y armados con palos y machetes, pues realizan recorridos a diversas horas del día, incluso por la noche, porque han habido denuncias donde sujetos llegan a bordo de motocarros, camionetas, a tirar basura en ese camino, y por eso ya sorprendieron a los primeros, ya compartieron las imágenes ahí con las autoridades para que tomen cartas en el asunto. De igual manera ya les dijeron que no lleguen a tirar basura, porque caso contrario pues también van a ser remitidos a las autoridades. Y aquí agradezco que nos están compartiendo información los amigos de la colonia Presidentes. Ahí nos dicen que ya quedó solucionado el tema del poste del camino viejo a Huizachal. Un reporte que nos hicieron los amigos de la colonia Presidentes. Había un poste con un alto nivel de inclinación ahí. Nos reportaron el pasado sábado. Y pues nada que agradecer allá a los amigos de la colonia Presidentes. Para eso estamos, para eso está este espacio informativo de Línea Abierta de La Poderosa 100.7. Así que gracias a ustedes, por favor, hágalo extensivo para los miembros de su comunidad, porque precisamente nuestro compromiso es con nuestra audiencia, con la gente que siempre está pendiente de la programación, y nosotros tomamos nota de manera inmediata de esto que nos compartieron el pasado fin de semana, y hicimos el reporte de manera oportuna con la intención de que se atendiera. Y qué bueno, qué gusto me da que ya haya sido atendido este reporte en beneficio de la población y para, sobre todo, para evitar riesgos de colapso. Ahí que vaya a caer un poste con cables energizados, ni lo quiera Dios, hay que atenderlo de manera inmediata. Agradezco mucho la confianza de nuestra audiencia, de la gente de Huizachal, de la gente de la colonia Presidentes, de la Cerdán 2. Gracias por compartirnos esta información. Ya la tornamos de conocimiento. Gracias por la atención. Son las 12 del mediodía con 29 minutos y continuamos con más, agradeciendo a quien se pone en contacto con nosotros al 966-688-2171, 966-688-2171. Igual está nuestro mensajero, el 966-192-10. Vamos a un corte comercial y enseguida regresamos con más de Línea Abierta.
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0: cuestión de las vías para acá, donde está la prepa de Cerecho, no, ¿sí? No contamos con agua potable.
1: Ok, ¿eso es en la colonia Evolución?
0: Sí.
1: Ok, ¿nos dice qué calle? ¿Nos repite, por favor?
0: Es el Paseo de los Laureles.
1: Paseo de los Laureles. ¿Qué tiempo tiene que no se ha llegado por ahí el servicio?
0: Como 5 días.
1: 5 días. Ok, le agradezco mucho, tomo nota y comparto con mucho gusto el sistema operador.
0: Gracias.
1: No, gracias a usted por la llamada. Gracias por la llamada telefónica ahí a nuestros amigos de Paseo de los Laureles. Tomamos nota con mucho gusto y compartimos al sistema operador de agua potable del alcantarillado municipal Zapán, ahí los amigos de Paseo de los Laureles. Nos dice que de las vías hacia abajo tiene aproximadamente 5 días que no tienen el suministro de agua. Estamos turnando de conocimiento al sistema operador para que tome cartas en el asunto. Agradezco como siempre que tomen nota de nuestros reportes y gracias también a nuestra audiencia que siempre está pendiente de la programación. Que pedimos eso precisamente, que haga una llamadita telefónica, un mensaje, nos compartan qué es lo que está pasando en su barrio, su colonia. Con mucho gusto nosotros le damos seguimiento para que se vaya atendiendo. Agradezco a aquellos que se toman el tiempo para decirnos ya fue atendido, cuál es el problema. Fíjense que lo hemos dado a conocer ya en diferentes ocasiones que tenemos un problema severo aquí en la región, que muchas fugas de agua, ¿sí? Hay gente que la está viendo ahí y se hace la vista gorda, pues. El problema es que a veces en el interior de su propia vivienda, o que no se quiere conflictuar con el vecino, mejor se queda callado, pero el problema es los que viven más arriba, esos son los que están padeciéndolo. La verdad que me da mucha tristeza ver cómo hay familias que si en efecto una semana, 10 días no les llega el agua y entran en desesperación. No sé si a usted le pase, si usted es el responsable de una vivienda, si usted es el jefe de familia y ve que su tanque tiene 10 centímetros de agua, por ejemplo, qué desesperación de que quiere que llueva para que empiece a captar agua, pero algunos ni siquiera eso quieren hacer, ¿no? Entonces se olvidan de esa responsabilidad compartida y pues ahí está el problema donde hay quienes están sufriendo las consecuencias. Ahora no nos olvidemos que cuando llueve mucho en la parte alta, tienen que cerrar rápidamente las válvulas para evitar de que todos los sedimentos, todo lo que es lodo, todo lo que es hoja, llegue y tape la tubería de la red de distribución de agua.

0: Entonces, por eso es que se tienen que hacer eso de manera inmediata. Pero checamos, ya pasamos ese dato con mucho gusto al sistema operador para que se atienda. Agradezco ahí la llamada de los amigos de este Paseo de los Laureles. Damos seguimiento a su reporte.
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2: 12:35 en Tonalá reportan peligrosos tornillos de base para luminaria en banqueta de la avenida Hidalgo y calle Francisco y Madero frente al Parque Central Esperanza.
0: Muy, muy peligroso, está en la mera esquina, si usted tiene necesidad de pasar por ahí. Es una banqueta mucho, muy angosta. Ya ve que hay unas gradas en ese punto, estamos hablando de una banquetita de aproximadamente 50 centímetros, 60 aproximadamente, y que en ese punto exactamente iban a poner una luminaria, ¿sí? Entonces dejaron ahí las bases. O sea, a veces falta criterio para quienes están haciendo ese tipo de obras, y no es que yo sea un especialista, pero si ves que vas a poner un poste en un punto donde debes dejar libre para que nuestros adultos mayores, las personas con discapacidad, las mujeres embarazadas, los niños puedan caminar un poco más seguro. Estamos hablando de una banqueta, un pedacito de banqueta de 50 centímetros, y le metes ahí esos tornillos para poner una luminaria. Si estuviera la luminaria, pues ya se definitivamente ya no pueden pasar. El problema acá es que dejaron los puros tornillos. Los puros tornillos, y más de alguno, pues se quita la uña ahí en ese lugar, o sea, le ponen un patín. Muchos no nos enterábamos, pues. Pero el tema ahí está de que no debemos de cansarnos en hacer reportes de ese tipo, pues para ver que las autoridades lo retiren, pues. Deben de retirar lo que representa un riesgo. Todo lo que usted considere que representa un riesgo, ¿sí? A veces van a señalarnos de que somos exagerados, pero es preferible hacer un señalamiento oportuno a que seamos nosotros mismos o algún ser querido el que vaya a enterrar la nariz ahí, porque pues simple y sencillamente están mal puestos los tornillos. Y estamos hablando de que ya tiene años, ¿eh? No es de ahorita. Pero se deja pasar, y así ha pasado, por ejemplo, con muchos de esos, de esas bases que se utilizaron para poner los contenedores, que quedaron ahí obstruyendo el paso y haciendo un riesgo para nuestros amigos automovilistas, pues al momento de que buscan estacionarse, se estacionaron y se les olvidó que ahí está esa cosa, pues golpean sus unidades, ¿no? Entonces ya son varios las bases de contenedores que están todas chuecas, donde les han pegado en diferentes ocasiones, y hay muchas que todavía continúan ahí situados en esos lugares, lo que representa un riesgo. Hay muchas calles que se acaban de pavimentar recientemente, que hicieron trabajos de embellecimiento y quedaron muy bonitas, pero el tema es que pusieron luminarias en espacios donde apenas si hay una banquetita de 70, 80 centímetros y pues le meten ahí la luminaria, se reduce. Entonces tenemos que ponernos a pensar un poquito siquiera, ¿sí?, en nuestras personas con discapacidad, ¿sí? Una persona con una andadera, una persona con una silla de ruedas, difícilmente se va a poder desplazar en esas banquetas de la zona centro. Y luego, ¿por qué somos criticados de que mucha gente camina abajo de las banquetas? Porque resulta de que las banquetas, si usted se da cuenta, ¿sí?, no tienen un estándar, pues. Sube, baja, hay rampas, y hay rampas que me disculpen, pero están mucho, muy mal hechas, ¿no? No fueron bien planeadas. Hay gente que le dijeron, haz una rampa, y como Dios le dio a entender. Entonces, hay rampas que sirven para ser discapacitados, ¿no? Porque hay rampas donde mucha gente resbala. Me acuerdo de que en el hospital Dr. Juan Secorso, hace algunos años, hicieron un trabajo muy bonito de unas rampas, pero no estaban bien planeadas y mucha gente resbalaba y daba tristeza de que ahí mismo se llegaran a fracturar en el propio hospital, ¿no? Entonces suele suceder de que en el primer cuadro de la ciudad tenemos problemas severos con el tema del desplazamiento peatonal, que debería ser una prioridad para todos los pueblos, ¿no? Que la gente de a pie pueda caminar bien, porque antes de ser ciclistas, motociclistas, automovilistas, todos somos peatones.
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2: En Tonalá, pobladores de las comunidades sanluqueño La Costa, Ojo de Agua, Valle del Sol piden apoyo de empleo temporal ante la presencia de mar de fondo en sus comunidades.
0: Les ha llovido sobre mojado a nuestros amigos de las comunidades sanluqueño, Ojo de Agua, Valle del Sol, y piden apoyo de empleo temporal para las autoridades, pues para que se atiendan esta situación. Ya fueron escuchados por la maestra Judith Torres, iban a ser escuchados por el alcalde de Tonalá en relación a esto, y también hay comunidades en otros municipios como Arriaga, Pijijiapan y toda la región, porque el mar de fondo ha generado un incremento en el oleaje. Por lo tanto, acá estaban diciendo ayer que tenían ya la semana pasada eran 3 viviendas que se les había introducido el agua al interior de su vivienda. Entonces, ahorita ya son más las casas que tienen agua al interior, ya no solamente el patio. Y se tienen que buscar mecanismos de cómo también, para las personas que van a construir ahí, pues en base al antecedente histórico, que para eso sirve, un antecedente histórico, una historia de la comunidad, en la etapa más álgida, ¿sí?, ¿qué altura ha alcanzado la corriente de agua, ¿sí? Cuando se posa ahí, por ejemplo, ¿qué altura ha alcanzado? Vayámonos a 30, 40 años atrás. Para eso sirve el antecedente histórico. Para eso, precisamente, para que vean qué parte es la que más se encharca, la que más se inunda, y qué parte puede ser en cada una de las comunidades un espacio para improvisar un refugio temporal. Sobre todo para sacar a las mujeres y a los niños en un dado caso de un llenante como el que han estado ocurriendo en los últimos días. Estamos hablando de que vamos a tener una temporada de lluvia extensa hasta el mes de noviembre. Entonces, según los pronósticos, esto indica, usted recordará de que en los meses que teníamos considerado de lluvia con anterioridad, estamos hablando de hace algunos años, allá por el mes de mayo, venían las primeras lluvias, ahorita se retrasan un poco, y cuando nos llueve, haga usted de cuenta que la lluvia de un mes nos cayera en un solo día, y eso es lo que pasó recientemente con este incremento de la lluvia, con este incremento del afluente, y considerando también que está calzado el río, ¿sí?, eso pues obstruye la circulación del agua y por lo tanto vienen los desbordamientos que nos están cobrando la factura. Ahí está el tema. Si tenemos este enorme problema ahorita en la actualidad, ahí los amigos de Sanluqueño La Costa, de Ojo de Agua y de Valle del Sol, pues están solicitando programas de empleo temporal porque dicen que no la ven llegar ahorita con el tema de la pesca, se ha complicado su situación y por ello pues piden ese tipo de apoyos, esperando que sean atendidos. Le llevaron hace algunos días unas despensas, pero fueron específicos al decir que agradecían el apoyo de las despensas, pero que lo que requieren son apoyos extraordinarios como empleo temporal para poder solventar ahorita esta situación de la que están pasando con el tema del alto oleaje ocasionado por el mar de fondo.
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2: Ya a las 12 del mediodía con 43 minutos activan bloqueos carreteros en el Istmo.
0: Mucho cuidado, mucha precaución si usted va para el Istmo de Tehuantepec, pues manifestantes se encuentran situados en ese tramo, ahí en el hermano estado de Oaxaca, en el tramo Tehuantepec, Jalapa de Marqués, a la altura del distribuidor El Caracol, y en la supercarretera Salina Cruz La Ventosa, a la altura del distribuidor vial del Caracol, Niltepec, Sanatepec, también sobre el puente Ostuta, que sería uno de los más cercanos que pudiéramos tener, porque hay mucha conectividad ahí, Chiapas, Oaxaca, allá a la altura de Sanatepec. Mucha precaución, por favor, si usted circula hacia ese punto de la entidad, se ha suspendido por ahí las actividades por este bloqueo, así que hay que estar muy pendientes, por favor. Conforme se vaya generando la información, vamos a ir compartiéndole esta situación de estos bloqueos, y también se espera una serie de manifestaciones para el día de mañana por parte de trabajadores del Instituto Mexicano del Seguro Social, que están defendiendo sus derechos de incremento salarial, prestaciones, reparto de utilidades, pero sobre todo la dotación de herramientas e insumos para poder hacer un trabajo de calidad en favor de sus pacientes. Así que los profesionales de la salud van a salir con todo el día de mañana a manifestarse, y hay un paro nacional anunciado para el día 14. Esperemos en Dios que no afecte a la población que requiere de este importante servicio, porque el tema del Seguro Social es un tema muy especial, porque a usted, amigo derechohabiente, le cobran por el servicio, y a su patrón también, ¿eh? Entonces no debería de dársenos ese tipo de mala atención, debe dársenos servicios de calidad, pero hay que apoyar la lucha de los profesionales de la salud que se van a manifestar el día de mañana y el próximo 14. Aquí los mantendremos informados de lo que vaya aconteciendo. Vamos a un corte comercial, enseguida regresamos con más de Línea Abierta.
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0: Día con 49 minutos, licenciado Rivera, nos reportan que en Rayón entre 15 de mayo y 30 de julio, vehículo parado por calentamiento, no hay paso, saca humo del cofre, comentan de este lado.
1: Ok, tome precauciones si usted circula ahí sobre la avenida Rayón y 30 de julio, porque nos están reportando que hay un vehículo que está haciendo cortocircuito. Estamos turnando de conocimiento a las autoridades para que tomen cartas en el asunto. Siempre es importante abrir el cofre, desconectar la batería, hay que checar qué es lo que está pasando, qué es lo que pudo haber originado ese cortocircuito. Así que gracias a los amigos que nos comparten esta información, estamos dando seguimiento a sus reportes.
0: Doce del mediodía con 49 minutos. Nos vamos con las notas de Arriaga. Y es que Arriaga, prevenir el suicidio es tarea de todos.
1: Esa importante actividad que están haciendo en el municipio de Arriaga, pues marca un precedente muy importante. Están invitando a escuchar precisamente a las personas que tienen ese tipo de problemas para poder atenderlos de manera puntual. Por eso invitan a que se acerquen con las autoridades para que tomen cartas en el asunto. Y la importancia que tiene el prevenir el suicidio, pues ya que es tarea de todos, escuchar siempre sin juzgar, brindar apoyo y mostrar empatía puede hacer la diferencia. Recordemos que nadie está solo y que puede pedir ayuda siempre será un acto de valentía. Una palabra de apoyo puede salvar la vida, así que se pueden acercar allí al DIF municipal para que les brinden la atención.
0: 12 del mediodía con 50 minutos. Las niñas tienen potencial de cambiar el mundo. Arriaga impulsa la igualdad y el respeto a sus sueños.
1: En el marco del Día Internacional de la Niña, que se conmemora cada 11 de octubre, por iniciativa de la Asamblea General de las Naciones Unidas y de las actividades del mes rosa, el Ayuntamiento de Arriaga, que preside el licenciado Alejandro Patrinos Fernández, pues participó en la Escuela Primaria Benito Juárez en el evento denominado en Estigma Profesional en las Mujeres. En representación del alcalde asistió la doctora Isabel Pineda Castillejo, regidora de Igualdad de Género y Acceso a una Vida Libre de Violencia, quien formó parte de esta importante actividad orientada a sensibilizar a las niñas sobre la importancia de reconocer sus capacidades, fortalecer su confianza y luchar contra los estereotipos, prejuicios y etiquetas sociales que limitan su desarrollo personal y profesional. Entre otras actividades, pues se busca fomentar una cultura de igualdad de oportunidades donde las niñas puedan crecer con la libertad de elegir la profesión que deseen sin barreras ni prejuicios, contribuyendo un presente con mayores oportunidades para ellas y un futuro más justo e incluyente para las próximas generaciones. El evento estuvo organizado de manera coordinada con el Sistema de Protección Integral de Niños y Niñas y Adolescentes, el Instituto de la Mujer, la Dirección de Protección Civil, al mando de sus titulares. También participó la Policía Municipal, la Dirección de Deporte, la Dirección de Salud y el Centro Libre para las Mujeres. Asimismo, se agradeció la participación del doctor Sergio Orozco Carrasco, director del Hospital Juárez de ese municipio, y también a la médico Rosa Guadalupe Trujillo Palacios, delegada de Arriaga de la Asociación de Mujeres Ganaderas. El Ayuntamiento de Arriaga refrenda la importancia de impulsar acciones de sensibilización y educación para que construir y eliminar las barreras de género, promoviendo el respeto, la igualdad y el reconocimiento de talentos de niños y niñas y mujeres, por cada niña que tiene un sueño, una capacidad y un potencial de transformar al mundo. Esto en el municipio de Arriaga.

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1: Son las 12 del mediodía con 53 minutos y agradezco a los pobladores de las comunidades Ojo de Agua, San Luqueño de la Costa, que nos están compartiendo imágenes de cuál es la situación en la que se encuentran en estos momentos. Un abrazo solidario ahí para todos ellos. Siempre es importante estar muy pendientes al llamado de las autoridades de Protección Civil. Siempre es importante también tener ahí dentro de la misma comunidad, en la parte más alta, un espacio asignado para un refugio temporal, para que en un momento dado pues puedan asistir a ese lugar sin tener que moverse tanto, pero que esté en una zona un poco más segura, un poco más alta. Sí es necesario que consideren siempre construir en una parte más alta para evitar algún tipo de riesgo. Y por otro lado, también agradezco a quienes nos están compartiendo ahí sobre la Francisco y Madero y Galeana. Gracias por el mensaje que nos envían. Y es que resulta que el fin de semana unos jovencitos, bueno, unos niños literalmente, que iban a bordo de una motocicleta, derraparon en ese punto, causándose lesiones. Y lo que preocupa, y entiendo a la población que lo externa, y lo agradezco, que por ejemplo cada vez son niños más pequeños. En este caso eran niños como de entre 8 y 10 años, que llevaba un jovencito de unos 13, 15 años, llevaba la motocicleta, perdieron el equilibrio y cayeron, causándose lesiones. Y a veces hay quienes señalan a uno de exagerado cuando hace uno comentario de ese tipo, pero la intención es evitar que sucedan ese tipo de incidentes, que lamentablemente pues muchos de los niños carecen de ese sentido de responsabilidad que implica el conducir un vehículo de ese tipo, y que tiene una enorme responsabilidad para los padres, pues. Entonces, una fracción de segundos puede bastar para que se sufra un accidente. Entonces, ahí está el llamado para que hagamos la parte que nos corresponde, porque pues dábamos cuenta al inicio del programa, por ejemplo, que en la mañana de ayer pues otro accidente se registró, esto en el Libramiento Tonalá, accidente de motocicleta, y los accidentes de moto están pero a la orden del día. Entonces, lo que se trata de evitar es que en la medida de lo posible pues no se le confíe una motocicleta a un menor. Si alguien, por ejemplo, anda conduciendo su moto bajo los efectos del alcohol, también es importante ayudarle, pues evitar que se ande desplazando. Entiendo que los bolos son necios, porque nos ha tocado ver algunas situaciones de alguien que le llama la atención para evitar que se vaya a ver involucrado en alguna situación, pero poco o nada de caso hacen. Entonces, por ello, el llamado a tiempo para que hagamos la parte que nos corresponde y evitar en la medida de lo posible pues que se vaya a registrar algún otro tipo de incidente con situaciones muy lamentables. Y también agradezco por ahí a nuestra audiencia, en el caso de las personas que están circulando ahí sobre la Rayón 30 de julio, que nos estaban reportando un cortocircuito de un vehículo. Nos dicen que ya está controlada la situación, esperemos que no pase a mayores. Siempre es importante, por favor, que haga usted la revisión periódica de su unidad y evitar que se vaya a registrar alguna otra situación, porque resulta de que hay quienes pues no revisan las instalaciones eléctricas y en casa, o a veces lo llevamos a un taller y dilata mucho tiempo el carro, puede introducirse algún roedor, alguna cucaracha, y eso le puede provocar que le mordisquee los cables y puede ocasionarse algún cortocircuito. Llegamos a la parte final de este programa, ya nos vamos, Alejandra.
2: Muchísimas gracias a toda nuestra audiencia, muchísimas gracias por estar siempre pendiente de La Poderosa. Sigan en la sintonía, yo los acompaño hasta las 5 de la tarde.
1: Cuídense mucho, por favor, ya nos vamos. Su amigo y servidor José Rivera se despide de ustedes a nombre de todo el equipo de producción que hace posible este programa. Tratamos de llevar la mayor cantidad de información a usted. Le recomendamos que tenga mucho cuidado, por favor, que se mantengan muy pendientes, porque pues todavía continuarán las lluvias. Hay que estar muy pendiente de los boletines que se vayan generando. La información que nos vaya proporcionando la Secretaría de Protección Civil se la vamos a ir dando a conocer. Cuídese mucho, que tenga excelente tarde, si Dios lo permite. El día de mañana nos escuchamos en punto de las 12 del mediodía. Por lo pronto, manténgase pendiente de los espacios informativos de GRC Noticias.
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2: La una en punto.
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2: 1:01 p.m.
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0: 1 de la tarde, ya con 7 minutos, ya estamos de regreso, comadre. De regreso en mi horario, porque sí chambié. Estuve chambeando toda la semana, bueno, no toda, pero sí estuve chambeando desde las 7 de la mañana hasta las 12 del mediodía, que nuestra maestra estaba un poquillo ahí delicada de salud. Pero ella ya se encuentra al 100.7, ya hoy regresó a estos micrófonos. La estuvieron escuchando ya en su horario habitual. Y claro, por supuesto, a mí ya me tienen en mi horario habitual, desde las 12 del mediodía hasta las 5 de la tarde. Mi nombre es Alejandra Lorenzana. Muy, pero muy buenas tardes en este lunes 12 de octubre. Rapidito. Para los que somos de Tonalá, ¿cómo nos anda este calurosísimo nombre?
1: Como el Viper.
0: Tremendo, como el Viper. Terrible.
1: Como el Viper.
0: De este lado dice hola Alejandrita, buenas tardes, gusto saludarte, aquí seguimos bien arriba, en compañía de la 100.7, por ahí te molesto con el tema, esa es mi morena de Junior Clan.
1: Al mambo.
0: Muchas gracias, don Rubén, yo también le mando un abrazo de oso poderoso. Cuídeseme mucho y pórteseme bien, por favor, si se porta mal, ya sabe, me avisa. Dice una Alejandrita pequeña poderosa, me da mucho gusto saludarte y desearte que te encuentres perfectamente bien. Compláceme con la de Lágrimas Negras de Pandora. Ok, déjeme checar si Pandora lo podemos añadir en esta hora.

Vámonos a seguir disfrutando, bailando. Y es que sí, yo ya extrañaba tomar el delicioso pozolazo. Yo sé que quedaron en buenas manos, estuvieron en muy buenas manos con el buen Carlos Roberto Cototó. Yo lo sé. Pero yo también extrañaba tomar ese delicioso pozolazo con ustedes. Hoy, iniciando la semana, vámonos con un pozol de cacao. Claro que sí. Ya a la 1:00 p.m, 9 minutos. Bienvenidos, comuníquense conmigo, 966-688-2171, 966-688-2171. Y por nuestro WhatsAppero, 966-123-0662. Oigan, tenemos muchísimas sorpresas para todos ustedes en este mes de octubre. Así que si usted no se quiere perder nada, recuerde que si no puede ver nuestros estados, dígame ahorita en este momento, Alejandrita, yo no puedo ver ningún estado, no sé qué está pasando. Capaz si lo tenemos bloqueado usted. No es cierto. Pero para que nos vayan a ver en nuestros estados de WhatsApp, estados de Instagram, La Poderosa Tonalá con doble A al final, o nuestras publicaciones que estaremos haciendo en Facebook, los videos que estaremos subiendo en TikTok y La Poderosa Tonalá, así que vaya a seguirnos en este momento porque tenemos... Ay, es que no sé si ya puedo anunciarlo, pero nada más le voy a decir que tenemos ya dos grandes sorpresas, dos grandes especiales para todos ustedes, que próximamente, hoy se va a dar a conocer uno de esos programas especiales, así que, ¿dónde lo va a poder usted saber? A través de redes sociales, claro que sí, así que allá lo veo en redes. Saludo con mucho cariño a los que nos están siguiendo, escuchando a través de GRC Radio, a través del sitio web www.gruporadiocomunicacion.com y a través de su dispositivo Alexa. Soy Ale Lorenzana, te acompaño hasta las 5:00 p.m, ya a la 1:11. Bienvenidos, esto es El Pozolazo del día de hoy.

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0: Ya a la 1:23, complaciendo a don Humberto Salazar hasta Tuxtla Gutiérrez, que le mandamos un abrazo enorme. Oigan, hoy es lunes, lunes con sabor a viernes, y estamos bien arriba a través de la sintonía de La Poderosa, a través del 100.7 FM. Saludamos con mucho cariño al amigo Oliver en la colonia Evolución, que ya pidió su rolononona de esta el lunes.
1: Al mambo.
0: Mucho gusto.

0: Bueno, por ahí nos están pidiendo algo de grupo Ensamble, claro.
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0: Vámonos entonces con más rolonona. Seguimos tomando nuestro delicioso pozolazo y ya lo sabes, saludcita de la buena.

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1: Ya en la 1:00 p.m, 28 minutos. Oigan, antes de irnos a nuestra identificación de la media, queremos saludar hasta Arriaga para doña Margarita, que dicen que quieren la de Cañaveral. Perfecto. Con mucho gusto vamos a ir complaciéndolas. Muchísimas gracias, doña Margarita, hasta Arriaga. Y a toda su hermosa familia que siempre está en la sintonía. Así también usted puede pedir su canción, su rolononona, a través del 966-688-2171 o 966-123-0662. Mientras, obviamente, nos tenemos que ir a identificación de la media para regresar con más música, más ritmo y más pozolazo. Vámonos a identificación, vámonos a nuestra pausa publicitaria y volvemos con más música a través del 100.7 FM. Mi nombre es Alejandra Lorenzana, muy buenas tardes. Buen provecho a los que apenas andan a los que van a comenzar a deleitar sus sagrados alimentos. Buen provecho, ya saben, saludcita de la buena.
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4: Yuridia y Edén Muñoz presentan Bajón Emocional. Yuridia y Edén Muñoz unen nuevamente sus voces y talentos en Bajón Emocional, un sencillo que aborda la tristeza, la ansiedad y la soledad que pueden acompañar el final de una relación.
5: Estoy en un bajón emocional.
4: La mancuerna creativa que Yuridia ha construido con el compositor y productor ha sido fundamental en esta etapa de la cantante sonorense dentro de la música regional mexicana. El tema Bajón Emocional forma parte de la nueva producción de la cantante que lleva el mismo nombre y que incluye solamente 4 canciones, el cual fue lanzado el pasado 8 de octubre.

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1: Ya es la hora de la tarde, 43 minutos. 1:43.

0: Bueno, por ahí nos están pidiendo la nueva rolononona de Alfredo Olivas. Ok, es que Alfredo, a ver si me dicen cuál, porque el buen Alfredo sacó varias. Es que está la de La Pelea de Mi Vida, No Te Limites. Bueno, sacó como tres seguiditas y yo dije, quieto. Pero ahorita se las mando de Bolón Bimbo. Ok, ya. La Pelea de Mi Vida. Perfectísimo. Estamos llegando ya a nuestra siguiente pausa publicitaria, ya en la recta final de este su espacio. Ya casi por despedir el pozolazo del día de hoy. Así que sigue la sintonía, porque todavía en los últimos minutos la vamos a vivir bien arriba a través del 100.7 FM. Vámonos, 1:00 p.m, ya 45 minutos, vamos pero a la pausa publicitaria y volvemos con más música. Para todos ustedes por ahí pendiente, Alfredo Olivas, en este lunes con sabor a viernes.
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2: Ocho minutos nos separan ya. Y bueno, de este lado quiero mandar saludos hasta el barrio Nicatá. Muchísimas gracias. Bueno, por ahí nos están pidiendo una de los Carquis, con mucho gusto. Una de la tarde, 53 minutos. Ya lo sabe, llega el Riquiti Triqui.

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1: Saludos, saludos hasta Campeche, pero ya no puedo repetir artista. Por ahí que viene otra de los carquis. Dice, el sábado Díaz fue el día de la salud mental. La salud mental es nuestro bienestar general. Esas canciones hacen olvidar hasta los peores momentos. Así es. Por eso también es parte de nosotros ayudarles a distraerse un poquito. Y con sus canciones favoritas mucho mejor. Pero ya no puedo repetir artista del Carquis y además ya nos vamos. Ya nos vamos, compadre. Saludos hasta Campeche. Oigan, nos vamos, pero del Pozolazo, donde estamos bien arriba, y nos vamos rapidísimamente a la botana. Pura música de banda regional, ranchero y norteñito. Y hoy es lunes, con Segura Viernes, lunes de estreno, así que quédate porque tengo muchísimo para el día de hoy, en este lunes 12 de octubre.
2: Eso es todo, amigos.
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1: Las 12 en punto.
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0: Son las 2 en punto. Y es hora de ir por la botana. Sí, de la botana. 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

0: dije, ¿quién quiere un shot?
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1: Desde
0: el lunes 12 de octubre, así estamos arrancando nuestra hora de la botana. Buen provecho a los que andan deleitando ya sus sagrados alimentos. Muy buenas tardes a todos ustedes. Oiga, ya es lunes de shot.
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0: Así es, y sobre todo de escuchar tu música favorita a través del 100.7 FM, a través de La Poderosa. Bienvenidos a La Botana, pura música de banda regional, ranchero y norteñito a través de La Poderosa. Mi nombre es Alejandra Lorenzana y es un gusto y un placer seguir bien arriba. Así que no te despegues y comunícate conmigo, 966-688, 966-688-2171, o por medio de nuestro WhatsApp, 966-123-0662. Mándame dónde andas escuchándonos para llevarte en este momento tu shot.
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0: Bueno, y por ahí quiero mandar los saludos a don Jorge, que nos está escuchando desde nada más y nada menos que desde Tijuana. Que dónde andaba yo, dice la plebe, en el turno matutino.
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0: Achis, achis, los mariachis, no sea. Saludos, don Shava Gómez. Hasta Hermosillo. Bueno, pues seguimos con más rolononas. Hoy es lunes con sabor a viernes, lunes de shot y lunes de estreno.
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0: Lunes de estreno y hoy, como ya lo escuchó, corre a cargo de Yuridia. Pero bueno, más adelante iremos con esa rolononona. Ya a las 2 de la tarde, 10 minutos, complaciendo hasta Tijuana.
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0: Llega don Vicente Fernández, se titula Las llaves de mi alma.

0: Limoncito y sal pa' que no cale. 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
1: Ya en las 2:23 PM. Oigan, en los controles de operación ya está el buen Gustavo, que le anda echando con todo a estas rononas de hoy, de lunes, con sabor a viernes. Lunes de shot, lunes de pura botana. Y bueno, por ahí nos están comentando que hoy hay tostaditas, hay pizza. Por ahí también nos comentaban que tenían un caldazo. Oigan, buen provecho, buen provecho. Y ya saben, como dice la chaviza, GPI. Somos dos, ¿eh? Somos dos con el buen Gustavo, para que no nos olviden. Si tú también quieres mandarnos lo que andas deleitándote en esta bellísima tarde de lunes, bueno, no te olvides comunicarte al 966-123-0662. Mándanos qué andas deleitándote en esta hora. ¿Cuáles son tus sagrados alimentos? ¿Qué botana te andas deleitando? Bueno, por ahí también tenemos ya la canción de estreno y con mucho gusto vamos a ir complaciendo más adelante, que por ahí yo me dijeron que a qué horas la pongo. Espérenme nomás, ahorita la mandamos con mucho gusto. Bueno, de este lado, a ver, mi buen Gus, creo que tenemos un audio. Si me lo puedes reproducir, por favor, del TX032, que anda ya en la sintonía de La Poderosa a través del 100.7 FM. El primerito, mi Gus. Eso, muchísimos thank yous. A ver, hello, hello, buenas tardes.
2: Buenas tardes, señorita Alejandra. Ahí sí me regalan una rolita.
1: ¿Cómo va a ser?
2: Rigo Tobar, Noches Eternas. Gracias, bendecida tarde.
1: Gracias, mi TX032, con mucho gusto. El señor operador anda echándole, mire, su rolononón en unos momentitos más. Denle chance y ahorita se las manda. Noches Eternas de Rigo Tobar. Perfecto, con eso entonces nos vamos. Ya a las 2:26 PM. Seguimos con más a través del 100.7 FM. Eso es La Hora de La Botana.
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0: Ya a las 2 de la tarde, 29 minutos. Oiga, vamos a saludar a la señora. Señorita, por favor. Saludos a la señorita Susana, que lleva a comer sus ricas empanadas. Ella nos escucha en la ranchería San Nicolás. Las empanadas se las hizo su mamá Brenda. Ok. Bueno, esa rolononona me parece. No sé si es la de Jesús Adrián, pero no la puedo poner por el tipo de género. Ahorita estamos en banda regional, ranchero y norteñito, pero les mandamos un abrazo enorme ahí para Susana y para su mamá Brenda, que van a comer empanadas. Ahí sí nos mandan la foto, con mucho gusto. Oigan, por cierto, quiero mandar saludos a mi chula preciosa desde Huizachal, que quiere algo de Julión Álvarez. Ya mi señor operador ya tiene su rolononona. También quiero mandar saludos hasta el rancho El Guamuche para Don Jesús, que pidió dos hojas sin rumbo de Julio Preciado. Perfectísimo. Pues bueno, vámonos entonces a identificación de la media y regresamos con más rolononas a través del 100.7 FM. Vámonos a nuestra identificación y volvemos con más ya a las 2:30.
1: Ah, limoncito y salpa que no cale. Salucita. Continuamos con la botana. 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
8: Accidente en el libramiento Tonalá a la altura del crucero de la muerte, desvío del PDC, camioneta impacta a motocicleta. En Pijijiapan, incendio de establecimiento deja al descubierto la urgente necesidad de fortalecer equipo contra incendios. Y es que el incendio ubicado en el primer cuadro de la ciudad la tarde de ayer domingo pone al descubierto la urgente necesidad de fortalecer el equipo contra incendios. En esta ocasión, como en muchas otras, la población civil ha sido una fortaleza para atender este tipo de incidentes al llegar con cubetas con agua para bajar la intensidad del fuego, mientras arriban las unidades de protección civil. Conductores reportan en pésimas condiciones el paso de las vías del ferrocarril en el tramo carretero Tonalá-Puerto Arista. Conductores reportan poste de concreto, propiedad de CFE en riesgo de colapso en el tramo carretero Tonalá-Puerto Arista a la altura del desvío de San Bartolo. En Tonalá, transportistas reportan socavón en prolongación de la calle Guillermo Prieto en el perímetro de la escuela preparatoria. En Tonalá, pobladores de la comunidad de Santiago Buenavista, Llano Largo, Ojo de Agua, realizan trabajos de derrame de árboles para liberar cables de energía en el camino al verano, con la intención de evitar constantes fallas en el suministro de energía eléctrica. En Tonalá, vecinos de la colonia El Mirador se han organizado para realizar rondines y denunciar a los sujetos que llegan a tirar basura en su camino. Arriaga, prevenir el suicidio es tarea de todos. Escuchar sin juzgar, brindar apoyo y mostrar empatía puede hacer la diferencia. Recordemos que nadie está solo y que pedir ayuda siempre será un acto de valentía. Una palabra de apoyo puede salvar una vida. Las niñas tienen potencial de cambiar el mundo. Arriaga impulsa la igualdad y el respeto a sus sueños. En el marco del Día Internacional de la Niña, conmemorado cada 11 de octubre por iniciativa de la Asamblea General de las Naciones Unidas y de las actividades del Mes Rosa, el Ayuntamiento de Arriaga, que preside el licenciado Alejandro Patrinos Fernández, participó en la Escuela Primaria Benito Juárez en el evento denominado Estigma Profesional en las Mujeres. En representación del presidente municipal asistió la doctora Isabel Pineda Castillejos, regidora de Igualdad de Género y Acceso a una Vida Libre de Violencia, quien formó parte de esta actividad orientada a sensibilizar a las niñas sobre la importancia de reconocer sus capacidades, fortalecer su confianza y luchar contra los estereotipos, prejuicios y etiquetas sociales que limitan su desarrollo personal y profesional. En Tonalá reportan peligrosos hornillos de base para luminaria en banqueta de la avenida Hidalgo y calle Francisco y Madero frente al Parque Central Esperanza. En Tonalá, pobladores de las comunidades San Luqueño, La Costa, Ojo de Agua y Valle del Sol piden apoyo de empleo temporal ante la presencia de mar de fondo en sus comunidades. Activan bloqueos y carreteros en el Istmo. Este lunes, la región del Istmo de Tehuantepec se paraliza ante una serie de bloqueos carreteros. Manifestantes cerraron el paso en los tramos Tehuantepec, Jalapa del Marqués a la altura del distribuidor vía el Caracol.

0: Col, supercarretera 185 de Salinas Cruz, La Ventosa, a la altura del distribuidor vial El Caracol de Tehuantepec. Miltepec, Zanatepec, sobre el río Ostuta, sin paso a la ciudad de Oaxaca y el estado de Chiapas. Solicitamos de tu apoyo para localizar al adolescente Lisbeth Guadalupe Gurgua Olivera, de 14 años de edad. En Tonalá, conductores reportan rama afectando carril de circulación en el tramo carretero Tonalá-Puerto Arista, a la altura de la empacadora de Noyola. Piden intervención de las autoridades. Reportó para GRC Noticias, Alejandra Lorenzana.
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0: 5 minutos, serán las 15:03 p.m. Bueno, por ahí complaciendo. Ay, qué barbaridad. Oigan, complaciendo con... A ver.
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0: Ok, con Secretos de mi Memoria, que la mandamos para el buen amiguito Manuelito, que siempre nos escucha desde Colima. Muchísimas gracias por estar en la sintonía a través del 100.7 FM. También mandamos esta rolononona de banda Los Recoditos, La Escuelita, para mi chula Arely y para su mamá Doña Pilar, que le mandamos un abrazo enorme a la distancia. Desde lado vamos a mandar saludos hasta Villahermosa, Tabasco. ¿Qué andas haciendo hasta allá, chulo? Te van a robar, compadre. Oigan, buen provecho también a nuestra gente de aquí de Arriaguita, que ya anda deleitando sus sagrados alimentos. Buen provecho. Oigan, y bueno, lo prometido es deuda. Yo les comentaba hace ratito que a partir de esta semana estuvieran muy pendientes de nuestras redes sociales, porque iba a comenzar a salir algunos promos, algunas... Pues ya sabe, ¿no? Y avisándole a usted que tenemos grandes festejos, grandes sorpresas para todos ustedes. Y bueno, ya salió la primera. Ya así es. Ya salió la primera sorpresa, el primer evento de este octubre. O bueno, que ya estamos contando como el tercer o cuarto evento que tenemos ahorita en octubre. 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Porque es que nosotros estamos llenos de mucho, mucho más para todos ustedes. Y bueno, a ver, mi señor operador, muchísimas gracias. No, hombre, la otra. Andamos perdidas, dice. Perdidas. Oye, cuídate mucho. Bendiciones. Saludos para la maestra Belén Villarreal, que por cierto ya la pudieron escuchar hoy a las 7 de la mañana. Ya anda un poquitillo mejor la chula preciosa y esperamos que se siga recuperando mucho, mucho más. Bueno, ya a las 2:58 p.m, mi señor operador me dice ya córtale, por favor. Córtale, muchacha, porque ya nos tenemos que ir. Buen provecho a los que siguen deleitando sus sagrados alimentos. Esto fue la botana del día de hoy.
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0: Las 3 en punto.
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Ya las 3 de la tarde, 8 minutos, 3:08. Bienvenidos, bienvenidos. Ya estamos bailando nuestro bailecito vespertino aquí nada más en el meneo musical. Bienvenidos, bienvenidos a todos ustedes a esta hora donde bailamos, disfrutamos al ritmo de la canción que más te guste, del género que te guste, siempre y cuando sea para echar bailongo, claro que sí. Oigan, comuníquense con nosotros porque el buen Gustavo sigue en los controles de operación, así que comunícate para que él te ponga tu canción favorita al 966-688-2171, o a través de nuestro WhatsApp, pero 966-123-0662. Así es, mi nombre es Alejandra Lorenzana, que te estoy acompañando hasta las 5 de la tarde. Por ahí comenzamos con algo que se titula Agüita de Coco de los Fantasmas del Caribe, que nos la habían solicitado ya hace un ratillo. Por eso iniciamos con esa rolononona. Así que sigue la sintonía. ¿Qué les parece si nos vamos con más rolonononas a través del 100.7 FM? ¿Qué tal? Por ahí nos pones La Iguana, mi buen Gus Gus, porque la gente quiere bailar al ritmo de La Iguana. En este lunes 12 de octubre, lunes de shot, ya dijimos, lunes de, pues con sabor a viernes. Es por eso que nos vamos. Yes, llega La Iguana a través de La Poderosa, ya a las 3:09.

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0: llevo?
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Este mi operador anda con todo. Una semana nada más, ¿eh? Una semana lleva de prácticas y ya se la sabe de tocho morocho. Oigan, por ahí complaciendo, maldito sea tu amor, de mi barrio colombiano, que la mandamos para Ciudad Juárez, para mi amiga Karen Casillas, y también saludando, claro, a la preciosa doña Betty Casillas desde el barrio Las Flores. También quiero mandar los saludos hasta Zacatepec, Oaxaca, que por ahí mi buen operador, el buen Gustavo, complació con la canción de El Viejo del Sombrerón. Gracias, gracias por estar en la sintonía. De este lado dice una lindura, muy buenas tardes, bendecido inicio de semana, gracias a Dios, iniciando una semana más. Dice, por favor, ponme una melodía de tu repertorio, que tengas una bendecida tarde, te sintonizo por la terminal. Muchísimas gracias, doña María de Los Ángeles, muchas bendiciones para usted y excelente inicio de semana. De este lado nos están pidiendo la del Diario de un Borracho, ¿qué será? ¿Qué será, comadre? Ahorita se la mando para que sigan ustedes bailando en este lunes con sabor a viernes. Lunes de seguir bailando, disfrutando del calorcito, por cierto, Vámonos con más música entonces, porque seguimos bien arriba a través del menú musical. Nosotros estamos bien arriba. Se titula El Diario de un Borracho.

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0: Con 43 minutos, oigan, por ahí complaciendo, que pidieron a Del Cojín, saludos hasta Potrerillo, cuídense mucho, muchas gracias por estar al 100.7. Saludos, saludos a nuestro amigo el Chilanco, muchas bendiciones para él y para toda su hermosa familia. Ahí a nuestra amiga con terminación 5359. Y así también mandamos los saludos a nuestro don Alfredo, que ahora se encuentra en Salinas Cruz. Ok, perfecto. Muchas bendiciones. Cuídense mucho, don Alfredo. Saludos a su señora esposa, doña Aide, y a toda su hermosa familia. Gracias por estar en la sintonía de La Poderosa, donde ustedes se encuentren. Desde el trabajo, del taller, en la oficina, en la casa, en el hogar, a mis amigos del transporte público, allá mis amigos colectivos, ruta 11, ruta 17, ruta 301, 302, a mis TX que siempre están en la sintonía, TX032, TX084, TX194, TX094, el TX, a ver, 059, para que no se me olvide nunca, ¿qué otro más? Ah, ya se me olvidaron todos, el 073, el 074, claro que sí, al buen Alfredito, donde quiera que esté, muchas bendiciones, y a todos mis amigos que andan bien arriba en su TX, también quiero mandar saludos a usted que lleva La Poderosa en tu transporte privado. Gracias, y por ahí reportándose los amigos que siempre están, pero bien arriba. Saludos, saludos al pequeño Darwin. Oye, Darwin, me quedé con ganas de verte más, pero esperamos que te podamos ver pronto. Cuídate mucho, Darwin. Muchas bendiciones. Te mando un abrazote. Bueno, ya estamos en la recta final desde su espacio del menú musical y del buen Gustavo, que ya tiene hambre. Sí, verdad, ya tiene. Pues bueno, vámonos a nuestra pausa publicitaria. Volvemos con más. Estás en el menú musical ya en sus últimos minutos.
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1: La temperatura, 31 grados.
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2: Ya a las 3 de la tarde, 55 minutos. Nos estamos despidiendo ya desde ahora del menú musical. Y bueno, por ahí complaciendo con El Secreto que nos habían pedido con Parchís y su grupo Del Mar. Que por cierto, mandamos saluditos ahí para nuestro amigo con terminación 4214. Muchísimas gracias. Y bueno, estamos despidiendo al buen Gustavo, que ya se va, pero a descansar. Y estará mañana ya nuevamente en su segunda semana de prácticas. Yo sí me quedo con ustedes una hora más, así que muchísimas gracias a los que siguen viendo arriba a través de La Poderosa. Eso fue el menú musical y nos despedimos. Esto se titula Conozco a las 2, ya a las 3 con 56 minutos.

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2: Las 4:00.
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2: 4:10 p.m. Te despedimos por ahí, buen Gustavo, que estuvo 2 horas en los controles de operación. Mientras ya se quedan solitos conmigo. Saludos a Rey David, que por ahí ya nos mandó el mensajito. A Don Tewer, que por ahí ya le complacimos con algo de los Acosta. A nuestro amigo Ismael, que le complacimos con la factoría. Y a todos los que se están comunicando conmigo en este lunes 12 de octubre. Los invito a que se comuniquen conmigo a través del 100.7 FM, a través de nuestras llamadas 966-688-2171, 966-688-2171. O a través de nuestro WhatsAppero 966-123-0662. Mándame ya ese mensaje. ¿Cuál es tu tanda en este lunes con seguro a viernes?
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0: vámonos. Saludos, dice el niño Sebastián Ortiz, de parte de su tía Michelle Ventura. Hoy por ser su cumpleaños, que lo quiere mucho. Muchísimas felicidades a nuestro amiguito Sebastián Ortiz. Que le manda estas mañanitas la tía Michelle Ventura. Muchas, pero muchas felicidades. Que Diosito nos lo bendiga hoy, mañana y siempre. Y que pase un día maravilloso la de todos sus seres queridos. Muchísimas felicidades al cumpleañero y les mandamos un abrazo poderoso. Vámonos ya a las 4 de la tarde con 12 minutos. Bienvenidos a las tandas poderosas del día de hoy, lunes 12 de octubre. Recuerda, banda regional, ranchero, norteño, pop rock en español, serenata, bolero. Lo que tú gustes escuchar solo por La Poderosa. Y nos vamos con algo de las más perronononas de la semana.
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0: Y es que no sé si la escuchaste ya, pero ¿qué pasa cuando uno tiene el corazón roto? Hace una peda destructiva. De la original banda El Limón, así se titula, Pedas Destructivas, las 4:13.

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1: Las 4:30.
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1: Complaciendo con el Commander. Se titula El papel cambió, ya a las 4 de la tarde, 36 minutos.

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2: Ninche, nos vamos. Claro. Mi nombre es Alejandra Lorenzana y es un gusto y un placer haberos acompañado en este lunes, inicio de semana. Yo espero que tengan excelente inicio. Excelente semanita, que Dios me los bendiga. Cuídense mucho, nos escuchamos mañana. Primeramente Dios, en punto de las 12 del mediodía. Y si no a la 1, y si no a las 2, y si no a las 3, y si no, ya no me escucharon. Cuídense mucho, les mando su besita, buenas tardes, buenas noches, buenos días.
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2: hasta mañana, cuídense mucho. Nos dejo las manos de Armando Canizales a través del 100.7 FM, a través de La Hora del Volante, claro que sí. Muchas bendiciones, excelente lunesito sabroso, lunes 12 de octubre, lunes con sabor a viernes. Y es que despedimos estas tandas con Cristian Nodal. Se titula Cabrón y Medio. Así nos vamos en este lunes. Muchas gracias. Hasta mañana. Bye, bye.

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7: Las 5 en punto.
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7: Excelente tarde, mis estimados amigos del volante. Vamos a continuar con la excelente programación de La Poderosa. Yo soy Armando Canizales y en ese momento yo te acompaño ahí en tu radio, en tu frecuencia modulada del 100.7, donde siempre estamos bien arriba. Saludándote también a aquellos que me están escuchando a través de la aplicación GRC Radio en www.gruporadiocomunicación.com y en dispositivos Amazon Alexa. Nada más dile Alexa, reproduce La Poderosa de Tonalá. Así de fácil, así de sencillo, nos escuchas en todas partes, donde estamos bien arriba y más arriba no hay. Las 5:10, vamos a escuchar eso que es a cargo de Del Muñoz, se llama La Nena. Y estamos bien arriba.

5:13, ahí escuchamos en la voz de Den Muñoz esto que fue el baile de la nena. La nena bien arriba con la poderosa 100.7 FM. Repórtate conmigo 966-688-2171. Mándame tu WhatsApp al 966-123-0662 y cuéntame qué tal tu tarde del lunes, inicio de semana, ya 12 de octubre, tan rápido. Apenas fue, pareciera ayer que comenzó el mes número 10 de este año 2026, pero ya estamos casi a la mitad de este mes, de octubre, muy bonito, muy precioso, con, bueno, una temperatura como que quiere llover, como que no, un cielo totalmente, bueno, parcialmente nublado, una temperatura de 29 grados centígrados con sensación térmica de 32 grados, así, si está el calorcito, por ahí la recomendación, hidrátese muy bien, amigos del volante también, tomen mucha agua, y mis amigos de los taxis, de los diferentes colectivos también, las diferentes rutas, ahí los amigos de la 301, 302, la ruta 17, también saludamos en esa tarde a los amigos de Tonalá Riaga, Tonalá Pejijiapan, Tonalá Puerto Arista, aquellos que nos sintonizan también en su hogar, que andan bien contentos y bien arriba, la probabilidad de lluvia del día de hoy es de un 55%, así que poquito más de la mitad, esperemos que sí nos llueva el día de hoy, nada más que usted también prevéngase, si usted va a salir, lleve su impermeable por cualquier cosa, y también hidrátese muy bien, porque a pesar de tener una tarde bastante, bueno, nublada, parcialmente nublada, pues sí se siente lo que es el calor, sí se siente el calorcito, así que tome mucha agua, permanezca en lugares con, bueno, ahorita no hay tanto sol, pero a mediodía, ¿cómo estaba el sol a todo lo que da? Mientras tanto, vamos a saludar también a mis amigos de la Hermano Cerdán, segunda sección, que nos están pidiendo algo de la banda Machos. Así que, antes de continuar, dice, buenas tardes, dice, agua, dice, nosotros los Macho Alfa no tomamos agua, dice, tomamos no, eso no lo voy a decir. Dice, 5:15, vamos a ir a escuchar esto que vamos a complacer. Oiga, no voy a decir nombres, nada más voy a decir número económico, el 059, que anda bien contento, dice, porque es lunes y no importa que sea lunes, él toma agüita de la amarga, pero no sé si sea cierto, por ahí nuestro amigo del 059, turno vespertino, porque el turno mañanino, que es el turno de la mañana, por cierto, no, el turno matutino, vaya, por ahí saludando también a nuestro amigo Moy Zavala, que siempre anda chambeando, siempre anda bien, pero bien arriba. A las 5:16, esto es la banda Machos. Hasta el Hermano Cerdán, segunda sección, se llama La Suegra. Súbele volumen, es la poderosa bien arriba. Gracias.

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5:24. Después de haber escuchado algo de Alberto Pedraza, Baila mi rumba, seguimos saludando también a toda la gente bonita que se anda reportando al 966-123-0662, que es nuestro WhatsApp oficial de La Poderosa Tonalá. Para que tú te reportes, también síguenos en nuestras redes sociales, arroba La Poderosa Tonalá. Así nos encuentras en Facebook, en Instagram y también en TikTok. Oigan, qué bonito también que nos están compartiendo los lugares donde ya se están caracterizando también los parques muy bonitos para disfrutar con la familia en temática de Día de Muertos. Esa fiesta también que ya está a la vuelta de la esquina, que ya comienzan los adornos de esta característica película, vaya, en varios parques de México. Y uno de ellos, por ahí nos compartían imágenes también del municipio de Berriozábal. Oigan, alguien que sea Berriozábal, por ahí que nos envíen las fotos de cómo está quedando su parque central. Casi, casi como el Parque Central Esperanza, ¿va? Ahí va a ir poco a poco también. Muchas gracias, 5:24. Saluditos a nuestra amiga Valeria en esta tarde también. Gracias por reportarse. Ahí nos piden también algo de Canta Corazón. Ahorita la buscamos con mucho gusto, mis estimados amigos. 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Siendo exactamente ya las 5:26, vamos a complacer con eso que nos piden. Canta Corazón, canta bien arriba y súbele volumen, porque es La Poderosa del 100.7 FM.

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3: Yuridia y Eden Muñoz presentan Bajón Emocional. Yuridia y Eden Muñoz unen nuevamente sus voces y talentos en Bajón Emocional, un sencillo que aborda la tristeza, la ansiedad y la soledad que pueden acompañar el final de una relación.
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3: La mancuerna creativa que Yuridia ha construido con el compositor y productor ha sido fundamental en esta etapa de la cantante sonorense dentro de la música regional mexicana. El tema Bajón Emocional forma parte de la nueva producción de la cantante que lleva el mismo nombre y que incluye solamente 4 canciones, el cual fue lanzado el pasado 8 de

Corazón Emocional es el lanzamiento de la cantante que lleva el mismo nombre y que incluye solamente 4 canciones, el cual fue lanzado el pasado

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1: Las 5:36, escuchamos a Yuridia con esto titulado Bajón Emocional. Este lanzamiento de la semana a través de tu estación favorita, La Poderosa. Donde en este bajón emocional, como su nombre lo indica, y vaya que pertenece al mismo, bueno, al álbum con el mismo nombre, ese episodio transitorio de tristeza, de apatía, de cansancio mental y falta de motivación, que suele durar desde unas pocas horas hasta un par de días. Esta característica principal de este tema musical, que pues representa menor energía, sensibilidad al estrés. Y claro que no es depresión.
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1: Dime qué te pareció ese tema musical de Yuridia, Bajón Emocional, a través del 100.7 FM. Y vaya, para no estar tristes, vamos a seguir complaciendo con la mejor música. Porque llega también para los amigos que andan en carretera, aquellos que van aquí en la México 200 con dirección hacia Pijijiapan. Ahí para los amigos de terminación 1804, nos vamos con esto que es para bailar a través de la hora del volante. Aquí estamos, bien arriba.

0: Ahí escuchamos a la mera mera, la Viri Primera a través del 100.7 FM con eso que se tituló Dame un Pasito. Ese pasito que nos hace bailar, que nos hace gozar en esta tarde a través de La Hora del Volante. 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Vámonos con el corte publicitario. Nos vamos, regresamos rápidamente con más música aquí en La Hora del Volante.
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1: Continuamos bailando, llega el rey del baile. Es Nelson Cancela para ti, se llama Con la que choqué, son las 5:48. ¡Vámonos!

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2: Las 5:54. Hemos llegado al final de nuestra hora musical con La Hora del Volante. Y es que escuchamos algo de salsa, adolescentes, orquesta, se acabó el amor. Y es que a veces se acaba el amor, pero dice no se va, como que no se quiere ir.
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2: Señoras y señores, muchas gracias por habernos acompañado en esta tarde de lunes, inicio de semana, 12 de octubre.
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2: Nos vamos, nos despedimos de ese espacio musical de La Hora del Volante. Te invito a que te quedes en esa frecuencia porque ya viene en unos momentos más. Son para recordar ese espacio musical donde te llevamos de vuelta a los años 60, 70, 80, 90, incluso de los años, principio de los años 2000, para recordar, vaya, esas canciones del ayer, para escuchar esas canciones románticas, ¿por qué no? También para dedicarla a una persona especial que tú quieras. Repórtate conmigo 966-123-0662. Envíame tu mensaje de WhatsApp, mensaje de texto, mensaje de voz y dime qué canción deseas escuchar. 5 minutos y serán las 18:06 p.m. y nos vamos con eso que es de Grupo Frontera.
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2: Por eso les decía yo que no se quiere ir, que no se va. Y pues no se fue. 5:56.

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4: Las 6:01.
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